estamos instaladísimos, instaladísimos en este bailable con una connotación histórica especial, con un cargamento enfocado, pensado para una noche como esta y las que vendrán. Sí, señores. Tal como lo dije antes, Chinito Saavedra hizo todo el radier para que nosotros solo llegáramos a instalarnos, para que solo llegáramos a mantener esta tremenda sintonía, esta preferencia de toda

compañía de ustedes, la sintonía que tenemos y por supuesto un rating que está pero alborotadísimo. Así es que vamos a darle como se lo merece nuestra patria, con un bailable condimentadísimo para toda la familia, para los grandes, para los chicos, para los chicos, para los grandes, para los medianos, para los solitos, para los casados, para los felices, para los infelices, para todos, para los trabajadores, los solitarios, los que simplemente quieren disfrutar de buen ritmo. Póngale. Más 569-5405-4668.

comuna nos está escuchando. ¿Y qué cosita están haciendo? Apellido de la familia o el suyo y su nombre. ¿Y de qué comuna está presente en esta noche? 21 horas con 11 minutos. Y no guarde los pañuelos, le digo al toque, ¿eh? No me venga a guardar los pañuelos. No me venga a guardar, no, señores. Porque los charros de Lumaco dicen presente. Porque hay que comenzar cuadrándose con nuestro ritmo nacional, con nuestra música, nuestras raíces, nuestro campo, nuestra gente, nuestra sangre, nuestros orígenes.

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0: escuchar por nuestra señal.
1: Mentirosa.
0: Después de este mixito, vamos a ir con cada uno de ustedes. Ya también, Santiago, prepárate, ¿ah? ¿Eh? Prepárate, Ciudad de los Valles, también.
1: ¡Sí!

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569-5405-4668. 21 con 26 minutos en este 17.

0: padre.
1: A pasarlo bonito, a pasarlo hermoso. Buenas noches. A pasarlo el de jueves.
0: Buenas noches, buenas noches. Buenas noches. ¿Qué más está? Gracias, Huguito Germán. Un tremendo abrazo, querido amigo. Nunca cambia su energía. José Luis Pepe.
1: A esta hora se unen todas las radioemisoras nacionales desde Arica a Punta Arenas para dar inicio al mejor programa bailable y totalmente en vivo, conducido por el gran Pancho Friz, el Noche de Fiesta, hasta las 6 de la mañana. Y totalmente en vivo. Bueno, en vivo hasta las 12, porque después de las 12 a las 6 que ha grabado.
0: No, oye.
1: Igual el Pancho Cubar hasta las 6 de la mañana.
2: ¡No,
0: muere viejo, no de sapo, hombre! Iba y tan bien, por Dios. Íbamos tan bien. ¿Por qué te anduviste? Enturbiando al final. Pepe Lucho, por Dios. Chef solfeador. A ver.
3: Hola, Pancito Fritz, ¿cómo
0: Hola.
3: Estás?
0: Buenas noches.
3: Oye, podrían hacer un programa juntos, ¿ah? ¿Eh? Yo estoy aquí tomando y tomar y tomar.
0: ¿Un programa con el chino? ¡Uy! Oh, no habría presupuesto para aquello, ¿ah? ¿Eh? Reunirnos a los dos en un mismo espacio sería económicamente para toda la empresa y toda la cadena inviable, ¿ah? ¿Eh? Inviable, no. Karencita, ¿cómo estás? Buenas noches, Karencita. ¡Uy! Oh, mucho foto de todo lo que están comiendo, ingiriendo. ¡Uy! ¡Qué maravilla, Karencita! Buenas noches.
4: Hola, Pantito.
0: Buenas noches.
4: Me quiero mucho, Pantito. ¡Feliz fiesta patria! ¡17!
0: ¡Primera! ¡Póngale!
4: ¡Karen Pérez de los cerros de Talcahuano, Pantito! ¡Te quiero mucho!
0: ¡Besitos, Karencita!
4: ¡Te amo, Pantito!
0: ¡Besitos, Karencita!
4: ¡Eres mi ídolo!
0: ¡Besitos, Karencita! ¡Preciosa! ¡Primera patita! ¡18era primera patita! ¡Ay! ¿Serás capaz de resistir hasta el sábado? ¡Conversaste con tu cuerpecito! ¿Tuviste una seria plática con tu hígado durante estos días previos? ¿Te llegó o no te llegó tu hígado de Tebu? Después así llorar cabra. ¡Jorgito, buenas noches! ¡Buenas noches!
5: ¡Hola, Panchito!
0: ¡Buenas noches!
5: ¡Grande, el mejor animador que tenemos!
0: ¡Oiga!
5: Jorge, desde San Pedro, La Paz.
0: ¡Jorgito!
5: En dirección a la Ruca.
0: ¡Póngale, Jorgito! ¡Gracias por los pergaminos, amigo! ¡Gracias por los pergaminos! Anita María, buenas noches.
6: ¡Hola, Panchito! ¿Qué tal?
0: ¡Buenas
6: Hola,
0: noches!
6: ¡Hola, Jaycaos!
0: ¡Buenas noches!
6: Panchito, mira, yo esperando este momento tomando un ponche a la romana.
0: ¡Oh!
6: ¡Bacán!
0: ¡Oh!
6: Y esperando el bailable todo el rato. Oh. Un besito a los dos. ¡Y Chile!
0: ¡Oh!
7: Parece que me saliste bastante tímida.
0: Muy bien, Anita María, bienvenida al malón del fin de semana que no tiene precedentes. En noche de fiesta, 18ero. Vamos con otro. Familia Bello Figueroa, desde Talcahuano, haciendo el pino y alfajor para mi hija Javi. Saludos, Panchito. Ahí están. Prendiendo motores los Abello Figueroa desde

0: Buenas noches, Pancho Fritz, Luis Neira por aquí, reportando sintonía, barrido. Buenas, Pancho, buen turno.
1: Hola, Luisito.
2: ¿Qué pasa realmente?
3: ¡Póngale! 17 de septiembre, Lorenita Escobar, buenas noches. ¡Uy, tanto audio! De Arauco, a ver.
4: Ya está entonces, aquí se va la cueca.
3: ¿Y eso? ¿Nos mandó cueca? Nos compartió cuecas, eso. Ya, muchas gracias, cariño. Oye, porfa, saludos al Indio, al Cato, al Zorrillo, que estamos aquí compartiendo en el Quincho del Zorrillo. Verónica Cuevas, buenas noches.
5: Hola, Panchito Fritz.
3: Buenas noches.
5: Aquí les saluda Verónica Cuevas Reyes, desde Pedro del Río, San Arturo Concepción.
3: Muy bien.
5: Hola, Gaos. Aquí, hola, pícale la cebollita. Ándale. Para las empanaditas.
3: Pícala finita.
5: Fritas, pepino, el

0: ¿Qué más sigue? ¿Qué más sigue? Más 569-5405-4668.
1: A ver, Radio.7, le quiero mandar un saludo a mi papá Mario, que se rió con sushi.

0: hubieran pensado la primera Junta Nacional de Gobierno? Si se ponen a comer sushi, pero por... No, disfrute su sushi, no mata lo mismo. Oiga, realmente...
1: Está lo mismo.
0: Sí, usted disfrute su sushi, no mata. Disfrute su sushi y... ¿Qué más sigue? Marcos, buenas noches.
2: ¿Para qué me invitan si sabe cómo me pongo?
0: Valesca Díaz Aguilera, buenas noches.
3: Hola, Panchito. Primera vez que te mando un audio a ti. No te he conocido en persona.
0: Eso no fue.
3: Así que me encantaría conocerte en persona.
0: Cuando gustes.
3: Porque siempre te mando mensajitos, Marcelito Saavedra.
0: Cuando gustes.
3: Pero me encanta tu noche de fiesta.
0: Pero
3: cuídate y pasémosla. Excelente.
0: Perfecto.
3: Feliz 18.
0: Chao. Cuando gustes. Cuando guste nos conocemos, Verito. Dele nomás. Bienvenida a este espacio que con tanto cariño, con tanto amor y con tanta pasión hacemos cada fin de semana. María.
4: Hola, Panchito.
0: Buenas noches.
4: Muy buenas noches. Estoy escuchando acá en camino a Cabrero. Un abracito.
0: Besito.
4: Estamos haciendo el pinito para las empanadas.
0: ¡Cualquier mensaje!
4: Un abracito de María de camino a Cabrero.
0: Chiquillo, mire, me voy a pillar las 6 de la mañana con todos los WhatsApp. Pero sí les voy a decir algo. Porque todavía algo de palabra de honor me queda. Todavía puedo ser y puedo asegurar y garantizar que vamos a ir con todos los WhatsApp. Pero un poquito de paciencia porque hay un reventón de WhatsApp que ni se imaginan. Y tenemos que seguir bailando, así que volveremos con ustedes enseguida. Para todos tenemos que hacernos tiempo, sí. Son muchísimos, cabrón. Y lo cual lo agradezco. Desde mi heart, desde mi corazón, desde mi alma. No saben. Lo emocionada que está mi aura.
5: Es
0: hermoso. Un abrazo para Santiago, para Ciudad de los Valles. Ahí está Quique. Enrique Carvajal. En su ágape primera patita con Vázquez Ida. Con Anita María, con la Chofi. Y con su amado perrito de la vida. Ese se me olvidó el nombre, ¿eh? El Drizzy, eso. Ciudad de los Valles. Ahí están en Santiago en sintonía con el bailable del Bío Bío. Qué linda familia. Ya pronto vamos a ir a pegar en la pera. Qué harto que vamos a pegar, ¿eh? Abrazos para todos y seguimos bailando. Vamos a bailar al toque. Y ya retornaremos. Créame que sí. Con más mensajes, saludos.

Ya volvemos. Más 569-5405-4668. Gracias por la tremenda sintonía. Lávate la cara, ponte tu collera cortita. Eso. 21:36. DJ Gaos y Pancho Fritz.

0: dieciochero. Póngale, póngale, póngale. Oye, saludos para la Máquina 20 y la nueva Jacolens. Máquina 20, la nueva Jacolens, que va prendiendo a todos los pasajeros con el bailable en noche de fiesta. Y que los jovencitos den el asiento ya. ¿Qué pasa con los valores, con las buenas costumbres, con las buenas prácticas, chiquillos? Den el asiento a la gente mayor, por favor. Llámame,
1: cariño, si estás triste.
0: Llamo. Segundo llamado, llamo.
1: Amorcito, si te...
0: Den el asiento, caro.
1: Búscame. Porque tú bien sabes que te...
0: Besitos, Viquita Torres.
1: Te amaré.
0: Gracias, tío conductor.
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0: Dijeron que era bien encachado usted,
1: ¿ah?
0: ¡Oh! ¡Ay, ay, ay! ¡Póngale! Ya iremos con cada uno de sus WhatsApp. DJ Gao y Pancho Fritz. Hasta las 6 de la mañana.

recuerda que son tres. 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

0: Panchito, panchito, panchito frío.
1: Hola, hola, hola.
0: Muy buenas noches. Acá estamos ya conectados con el Noche de Fiesta junto a su animador Panchito Free.
1: Oye, Luchito.
0: Saludos, Panchito, que tenga un excelente programa desde San Pedro de la Paz. Su fiel autor, Luchito.
1: Gracias.
0: Por acá.
1: Gracias, Luchito. Gracias, Luchito. Carlitos.
2: Hola, Panchito Free. ¿Hasta qué hora es entonces?
1: Hasta las 6 de la mañana. Saludos, Carlito. Hola, saludos desde Hualpén. Terminando de ver a la Cote Quintanilla. Aquí es Steffi. Saluditos a mi David. Saludos, Radio Bella, dice la Connie. Oye, Connie.

0: mira, México. Oye, medio carpón. Walter Girardo, buenas noches.
1: Buena, buena, Panchito. Buena, ¿cómo buenas, estamos? Oye,
0: buenas.
1: Feliz 8, pásalo bien. Diviértete, pórtate mal.
0: Sí.
1: Y aquí estoy. Estoy guerreando con una garrafa de 5 litros pipeño. Cuando me terremoto, ya voy por el tercero ya, y eso que todavía no es 18.
0: Póngale, perrín, y póngale. Usted sabe hasta dónde resiste su cuerpecito, así que dele nomás, dele nomás.
2: Buenas noches, DJ Panchito. Pone un mega mix de Adrián Negros.
0: ¡Ay, tan pidigüeño! ¿Qué más está por ahí? A ver, a ver, a ver. Isa dice por acá, Isa. ¡Vamos con Isa! ¡Vamos con Isa!
3: Hola, Marcelito, aquí estamos.
0: ¡No, pues chufetemos, Panchito!
3: Ahora, ¿quién vamos a tomar once?
0: ¡Chufetemos!
3: En su compañía, escuchando su música. Y ya, pues, póngame un tema de Entre Mares, ¿ya?
0: ¡Entre Mares! ¡Ay, vida! ¡Despertar por la mañana!
3: Super patriota.
0: Muy bien, ¿quién más está por ahí? ¿Quién más está por ahí? ¿Quién más?
4: Hola, Panchito, hola, Panchito.
0: Hola, buenas noches.
4: Vamos, mañana 18.

0: Amable público, que nos tiene con una audiencia que superó todas nuestras expectativas. ¿Qué más sigue? Lorenita Escobar dice, aquí trabajando pero sin pasar hambre. Uy, alfajorcito empanadito. Ayer estaba pidiendo cuecas de los cuatreros del folclor de Arauco. Mi amigo Héctor me envió algunas. Pepe Lucho, a ver.
1: 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Con...
0: Ah, se dice con ese audio quedamos como amigos. Ahora lo arregló parece, ¿eh? A ver si te reivindicaste, Pepe Lucho, porque quedaste a un paso a la Corte Suprema. A ver, Pepe Lucho.
1: Ahora toda la audiencia de la Radio.7 va a disfrutar el mejor programa bailable con la conducción de Pancho Fritz.
0: ¿Ya?
1: Y la mejor música.
0: ¿Ya?
1: Programada por DJ Gao.
0: ¿Ya?
1: Que te hará bailar, moverle esas canuelas. ¿Ya? Hasta las 6 de la mañana.

0: Hola, Marcelito.
1: ¡Ocho
0: más! Ando repartiendo visita a Nuremberg. Aunque no buena mezcla, antes me tomé un par de vasitos vino, pero piola. Porque antes el 18, y ando repartiendo piola y cruzando la puerta, así que animadito.
1: ¿Dónde estáis metido?
0: Bendiciones, bonitas fiestas para todos. Y a seguir pasando la vida punto a la punto 7.

0: Andrito y Patricia, que están celebrando las fiestas patrias en su quincho de las canchas. Que lo pasen bien, ¿eh? Junto a mi padre, Julio Leiva. Muchas gracias. Ahí está el saludote. Manu Camaño, buenas noches.
1: Y luego, ¿cómo está? Aquí estamos preparándolo para ir a Lota a buscar recorrido para irnos para Santiago. Y obviamente que esperando el noche de fiesta acá junto a mi tripulación.
0: Buena, buena.
1: Para que nos acompañe hasta Santiago. Saludos a mi gente igual de Talcahuano, la más grande de los Talcahuanos, los cerros ahí. Saludos
0: buena,
1: a todos.
0: Buena, buena, buena, buena.
1: Aquí igual quiero mandar un saludo a mis colegas de MU que nos tocó trabajar hoy día.
2: ¿Y a mí qué?
1: Y a los que les tocó descansar, que disfruten con la familia ahí. Y un saludo a todos igual a los coleguitas que trabajan en la locomoción colectiva.
0: Oye, qué manera de escuchar a los perrines y todos los conductores, ¿ah? Que son la cachá de micros que van con la 90.9, con la .7. En sus últimos vueltones, que son los que dejan, dicen por ahí, ¿ah? ¡Ay, ay, ay! Un gran abrazote a todos los recorridos que están conectados a esta hora de la noche con el gran bailable del Bío Bío. Dieciochero. ¿Qué más sigue? Jimenita, buenas noches.
3: Hola, Panchito. Buenas noches. Acá estoy picando la cebollita. Ya. Voy a hacer el pino para mañana las empanadas. Cariño de acá de Tomé.
0: Besito, Jimena.
3: Estoy escuchando la punto 7.
0: Eso.
3: Vacilando, riéndome.

0: Va a salir en la radio.
1: Parchido, parchido.

0: muy bien.
1: Cuídense y feliz 18 para todos.
0: Besitos, Emma.
2: Riga,
0: póngale pino, Walter Girardo.
3: Muy honrado.
0: Escuchamos Walter Girardo.
4: Así que ya terminó el 18.
0: Oh.
4: O todavía no termina, Pancho.
0: No me estén guateando en la primera patita, 18era, por favor. Acuérdense lo que conversamos en la charla técnica el fin de semana pasado, ¿eh? Sí, pues. El aguante, dosificar, irse piano a piano, cabrón. Son tres noches. No me estén mochando la hilacha en la primera, por favor, por favor. Póngale. Vamos con el próximo. Próximo.
5: Buena, Panchito.
0: Buenas noches.
5: ¿Qué hago por acá? Buenas. Oye, ¿estoy ocupando los pantalones más sueltos ahora? Falta live más agudo.
0: Oíste.
5: Un abrazo, compa. Éxito. Nos vemos. Show.
0: Lo que pasa es que actualicé mi software corporal. Y estoy en una versión algo más avanzada. ¿Qué más está por ahí, Carlito? Panchito, pues, un saludo a Susana Ormeño, que está en sintonía con su terremoto. Susanita Ormeño, un abrazote para usted, pues, cariño. Y haga todos los saludos que quiera. ¡Todo! Pamelita.
6: Hola, Panchito. Buenas noches. Que tenga lindo turno.

0: Buena, buena, Panchito. Buenas aquí noches. Estamos celebrando el 18, que casi llegamos. Estamos con la familia.
1: Buenas noches, maravilloso. Vamos con los últimos dos por ahora. Últimos dos por ahora.
2: Ya, mi amor. Ya, quiero enviar un saludo a la ramada de los carnívoros de la población Las Canchas.
1: Ya.
2: Los semilleros.
1: ¿Ya?
2: Los semilleros de la población Las Canchas.
1: Ya.
2: Y en especial un saludo para la Carly, que hoy día está de cumpleaños. Un saludo para la Carly y el Claudio Bernales, que están de cumpleaños hoy día. Un gran saludo de parte del Nochero.
1: Felicidades. Feliz cumpleaños.
3: Brother, que no sé ni cómo yo llegué a casa anoche.
1: Ya, chiquillos. Hola, ¿qué hora es? 5 para las 6 de la mañana. No,

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0: 10 de la noche con 7 minutos. Y vamos a ir encimita con los WhatsApp. Vamos a ir pinchando un poquito los mixones porque hay tanta sintonía que mientras bailamos también los vamos a ir escuchando. Después de una reunión del Consejo de Ancianos, llegamos a la determinación. Quedamos en la marcha escuchando también los WhatsApp. ¿Quiénes más están por ahí? ¡Vamos, vamos! Gloria, buenas noches.
1: Hola, Marcelito. ¿Cómo estás? ¡Qué buena música tienes! Bueno, aquí estoy terminando mi pino para mañana, mis empanaditas de horno y de frita. Así que escuchando tu música me da el ritmo y ahí más entusiasmo me da. Bueno, delante le mando un saludo a mi nietecita que está de cumpleaños. Así que después de las 12 me tenéis que mandar un saludo a mi hijo, que también está de cumpleaños, el 18. ¿Ya? Así que un ratito más te voy a llamar.
0: Yo se lo mando, pero siempre que se reivindique con el nombre, ¿eh? Si no, no hay saludo, ¿eh? ¿Quién más está por ahí?
2: Nosotros haciéndole al mariscal aquí en San Vicente. Saludos.
0: Saludos. A ver.
3: Buena, Panchito. Santiago por acá. Oye, ¿estás ocupando los pantalones más sueltos ahora? Tanto like, más gusto.
0: ¡Santiago! ¡Santiago, eres tú! En aquellas andanzas, con dinámica producciones, fiscal, experimental, la técnica. ¡Mi chico Achí! Ahora está un chico casino, un tipo. ¡Abrazos, Tiaguito! ¿Cómo la está facturando, Perrini, ah? ¿Cómo?
3: Sí, amiguito, soy yo. ¡Un abrazo!
0: ¡Viejo estandarte de las actuales estrellas de la farandulilla criolla! Un abrazo, querido amigo. Me alegro escucharlo, Perrini. Marquito, buenas noches. Ah, estamos mutando ya. Ya estamos mutando.
4: Aquí el payaso Crotti.
0: ¡Hola, Crotti!
4: ¡Buen turno! ¡Ando free! Aquí escuchándote, trabajando un ratito.
0: ¡Dale, Crotti!
4: Buenas noches.
0: ¡Dale el corte, Crotti! Elvina Urra, buenas noches, Elvina. Buenas noches.
5: Hola, Panchito, soy aquí la Elvia, que de Boca Azul, y mando un saludo a mi amor Juan Enrique Pérez. En primer lugar, uy, le andaba con esa cueca, oye. Oye, ¿y qué de los Manos Campos? ¿El qué de los otros? De los cualquiera.
0: Espérate.
5: ¿Y por qué siempre se van a eso?
0: Espérate,
5: bueno. Ahora pura música, no hay ni una cueca, pura música. Oye, ¿a dónde está nuestra tradición? Nosotros mismos los chinos estamos yendo para acá. Y vienen los extranjeros a darlos para acá. No, pues no estamos ahí. Yo creo que todos, mira, todos van a decir, tiene razón la señora. Porque es verdad, pues pura tontera, es nomás, por reggaetón y cumbia. Cuecas, del primer día de septiembre dicen cuecas nomás. Y esto como tengo mi ropa del primer día, pongo mi bandera y decoro mi cosa. La gente que no me estoy mintiendo, de Boca Azul soy yo. El día, mi nombre. Eso soy yo. Yo soy nacida con mi abuela de Temuco y llevo las tradiciones y nunca las voy a perder. Así, eso te digo. Que tengáis una buena fiesta, Panchito. Te quiero mucho. Chao.

0: escuchen el contexto en el cual estamos todos en este minuto. Yo trabajando, ustedes bombeando. Es que van a sacar sus pañuelitos de inmediato, mis chilenos y chilenas. Porque llegan los lumaquinos alegres con un pie de cueca.
1: Para todos los caminos
0: que no puedes dejar pasar ni desperdiciar.

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1: Dieciochero.
2: Todos a la vista, bailar a bailar.
1: Todos a la vista, todos a la pista, todos a la pista. 10 de la noche con 19, vamos subiendo la intensidad. Ahora sí que comienza el termómetro de las humanidades.

Machito, un saludo a mi amigo Alberto Castillo, Alejandro Castillo, perdón, que estaban en casita y yo aquí cocinando y lamentablemente nos funcionó el tema de la Roma, disculpa a todos.

0: Poeti, parece bien. Manu, buenas noches, Manu.
1: Hola, Manchito, ¿cómo estás?
0: Buenas noches.
1: Yo aquí terminando mi pino, le acabo de terminar de poner las luces y me falta solamente la estrella. Ah. Está bien, ¿cierto?
0: No lo sé. ¿Qué más sigue?
2: Buena Radio.7, aquí disfrutando de la mejor parrillada en las canchas. Quiero mandarle un saludo a mi mejor amiga, la Carly, que cumple 19 años. ¡Saludos! Y aquí disfrutando de la .7. Buena, buena, Panchito. Un saludo a la Carly, que está de cumpleaños. Buena, Panchito.
0: No, ese es el mismo ya, hombre. ¿Qué pasó? ¿Te fotocopiaste el mensaje a uno? Adela Urbina. Adela dice: hola, años que no escuchaba Dinámica Producción. ¿Qué recuerdos cuando salía Miss Jeans en la fiesta del liceo? Sí, pues, cariño. Uy, yo era ese animadorcillo que recorrimos todos los liceos y colegios de la zona con DJ Chris, DJ Mauri. Los aniversarios con Luchito Pérez. Bonitos recuerdos con Dinámica. Bonitos recuerdos. ¿Qué más está por ahí?
3: Panchito.
0: Buenas noches.
3: Animando la noche. Yo llegando a la casa, me faltó pasar algo fresquecito para hacer empanadas de queso, de pino,
0: ya,
3: tiritas de horno. Así que vamos a bailar.

0: Cállate, cállate, cállate.
1: Verónica Cuevas.
2: Tiene razón la señora, que hay que volcar unas cuequitas.
1: Ya lo hicimos porque...
2: No sé cuál es la idea de Panchito Fris y Gao.
1: No, pues, oiga.
2: Uy, uy.
1: Ah, sí, pues, sino que están atrasados el mensaje. Sí. Había llegado hace una semana y media ese mensaje. Sí. Están medio desfasados. ¿Qué más está por ahí, por ahí?
2: Esas son cuecas, pues, ¿eh? Ve. Y la Guadalupe del Carmen, ¿a dónde la dejaron?
1: Ya, ya, no se ponga reclamona.
2: Ya, poniendo vasque, porque es...
1: Ya, cariño, vamos con el otro...
3: Hola, buenas noches.
1: Buenas noches.
3: De aquí, de Los Copihues, un saludo a la familia Valderrama. Luengo, empezamos con el terremoto. Saludos a todos.
1: Ay, ay, ay.
3: Desde Villa Los Copihues, Los Cerros, Talcahuano, Raúl.
1: Hay hartos

0: Buenas noches, Carolina.
1: Hola, Manchito, muy buenas noches. Buenas excelente noches. Música. Buenas con noches. Esto estamos preparando con mi hija unos pajaritos y unos motes con huesillos
0: muy
1: para
0: bien.
1: Mañana.
0: Muy bien.
1: Para mañana empezar con todo, ya macerando la carne y todo listo para mañana, unos ricos asados con la familia. Un saludo a mi hija Sofía, me espero de la peguita para empezar a trabajar. Saluditos a todos, que tengan unas hermosas fiestas.
0: ¡Qué bonito mensaje! Gracias, Carolina. No renuncies, tranquilo. Cálmate, potro. Preparando empanadas junto a mis hombres, mi marido y mi hijo desde Tomé. Y sus nombres, Ami o Ani. Escriba los nombres de su familia, pues Ani. ¿Qué más estás por ahí?
2: Vamos a dejarlo ahí.
0: A ver,
3: ¿y
0: las mujeres?
3: A ver. Manchito, después de saludo, ahora picar leña. Está muy helado aquí el coronel. Está muy helado el coronel, hay que picar leña.
0: Oye, ¿tú realmente estás en condiciones de hacer esa labor, amigo? ¿Realmente quieres arriesgarte? Yo que tú le harías una vueltita, perriña. No te vengas a meter en drama solito, perriña. ¡No te vengas, nano! Nano, dice Panchito, buenas noches. Saludos a Charlotte Alarcón, Charlotte Alarcón, Aurora Alarcón. Y vamos saliendo de una fiesta y vamos

0: tomando, mijito, usted por Dios.
1: Hola, Panchito.
0: Ya.
1: Acá estamos recién empezando a tomar agüita mineral. Estamos recién, no, mañana hay que empezar con el guardero fuerte. Saludos a la familia Cifuentes.
0: ¿Agüita mineral? El fin aburra.
2: Ponte las cuecas de los cuequeros del Maule. Ahí te creo, mira.
0: Oiga, ya, pues, deje reclamar, le dije. ¿Cuándo?
3: Oye, Panchito, te han puesto más nombre que un santo.
0: No, perdí. Problema que el lunes me van a citar al registro, ¿sí? Van a preguntar, oiga, ¿usted quién es realmente?

0: enviado por WhatsApp. Y yo mismo sé quién soy ahora.
1: Hola, ¿cómo te ha pasado?
0: ¡Ay, free!
1: Estamos acelerando aquí. Vamos manejando, quedamos de vuelta. ¡Vuelta! Buena, Rosamel Fierro.
0: ¡No! Ya, pues mantengamos la compostura, por favor.
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0: Vamos avanzando en la hora. Y algunos ya van avanzando en su cuotita del 17 de septiembre. ¡Qué harta noche estoy acá, cabros! Por favor,

0: Muy buenas noches, Panchito Fritz.
1: Buenas noches.
0: Estamos ya a víspera de estas fiestas patrias.
1: Ay,
0: donde ya conmemoramos quizás con tus décadas de celebración de nuestra nación. Queremos enviar un cariñoso saludo a todos los que nos están escuchando hoy. Un saludoso, saludoso.
1: Un saludoso.
2: Digamos, tan bien.
1: ¡Saludoso! ¿Eh? ¡Ay, la mente creativa, perrito! ¡Sabor! Me pueden esperar cualquier cosa, pero saludoso, ¡no! ¡No lo olvidaré! Oye, Elvina, no me salgáis con la cueca otra vez, por favor. Ya, a ver, voy a reproducirte, Elvina. Me salís con la cueca otra vez, vamos a echar el problema.
3: Ya, oye, Elvina, te mira como una cueca, güey.
1: ¡No! ¡Otra vez con la misma! ¡Ya, güey! ¡Se te sepa, mía! Usted se me bugueó, parece. ¡Se me bugueó!
4: ¡Seguimos gozando!
5: Aquí estamos compartiendo la ramada de los semilleros.
6: Buenas noches, muy agradecido que hayan venido todos a este encuentro cultural.
5: Agradecemos al vecino Claudio Bernales.
6: Claudio Gómez.
5: Claudio Gómez.
1: Póngase de acuerdo, hombre.
6: Parado. Ay, para eso viniste.
1: Oye, parece un podcast la cuestión.
5: La celebración del 16 de septiembre de 2026.
6: Salud por eso, por la inauguración, que no sea la primera ni la última.
5: ¡Saludos, grande Claudio!
7: ¡Está lo mismo!
8: ¡Oye, tengo una valla! ¡Sí, sé que curaste a mi madre! ¡Sí, sé que curaste al padre!
1: ¡Ya, ya, ya sabemos cómo va a terminar esa historia, pero ya sabemos! 10 de la noche con 29 minutos. ¡Y es puro amor! Una Laura Pausina en los WhatsApp. Porque no escuchamos nada de los rancheros Río Mauro al final. Ni un respeto por el artista que está sonando.

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Hasta las 6 de la mañana con el Noche de Fiesta. 18.

Hola, Pedrito Fritz. Perdón. Panchito Fritz, ¿me puede tocar este tema? Dice, guau, guau, guau, dice mi perro. Esa me gusta a mí.

a unos enamorados. Prepárense, llame a los papitos para que escuchen el saludo. Están por ahí los papitos, ¿no? Los que celebran 54 están por ahí. Escriba así para poder leerlo y ponerle cariño, ponerle intensidad, y después me digan, ¡oh, no lo alcancé a escuchar! Escríbame, escríbame.

0: no fue el deseo. Pedrito se sumó también al papiro de los nombres que me han puesto hoy día. El registro civil los va a demandar a todos ustedes, ¿eh? Se la van a tener que ver con mi bufete de abogado, oye.
1: Aro, aro, aro. Quiero saludar al locutor Panchito Fin. Y también al Gabo, que está en los controles, ahí poniendo la buena música. Y así, para terminar, un saludo a la Punto 7 y también a la familia Cifuentes Riquelme. ¡Uy, uy! ¡Uy, uy! ¡Uy, uy!
0: Se ganó el pack completo, Marilla. El pack completo. ¿Qué más está por ahí, por ahí, por ahí, por ahí?
2: Hola, hola, Panchito Frit.
0: Buenas noches.
2: Ahí te estamos escuchando de Jumbel, de Parcela Canán.
0: ¡Buena, Jumbelito! ¡Jumbelito! ¿Cuántas historias, Jumbel? ¿Cuántos años estuvo ahí en esa?
3: Por la mañana.
0: Grado 69. Mis inicios, mis orígenes. Mis primeras conquistas terrenales. ¡3, 3, 3, 3, 3, 3, 3, 3, 2, 1! ¡Mueve!

0: Hola, hola, Panchito Free.
1: Buenas noches.
0: Acá de San Pedro de la Paz, compartiendo con mi hijo Jan y mi esposo Sergio, pasándolo muy bien y escuchando la data música que nos acompaña. Que estés bien, chao, chao.
1: Abrazo, cariñito, abrazo, abrazo, abrazo, abrazo, abrazo.
2: Un saludo, Panchito. Uy, uy.
1: Uy, uy, eso.
3: Oye, Panchito.
1: Sí.
3: Está buena la música, viejo. Me imagino el DJ Gabo ahí.
1: No.
3: ¿Cómo vuela ese hombre? No. Oye, ¿cómo vuela?
1: Imparable.
2: Un saludo, Panchito. Uy, uy.
1: Abrazo, abrazo, abrazo. Cosita más tierna. Cosita. Uy, uy. Uy, uy. 3, 2, 1. Mueve, mueve, mueve, mueve, mueve. Hasta las 6 de la mañana.

0: ahí.
1: Panchito, mira, te comento. Estoy preparando el pajarito. Perdón, los pajaritos. Me están quedando, pero increíble. La música, pero está súper bacán.
0: Espérate.
1: DJ Gao, te pasaste. Un besito.
0: Y lo único que les voy a decir antes de ir con otro WhatsApp, prepárense para lo que se viene.

0: nosotros. Ya se viene. Angélica, buenas noches.
1: Hola, Panchito Fris.
0: Besitos.
1: ¿Cómo estás? Saludos a Gaos.
0: Sí, gracias.
1: Aquí yo, preparando mi vinito de marisco para las empanadas mañana, fritas, con el mote y el huesillo listo, y preparando la carnecita balazo. Aquí, saludos desde aquí de Caleta del Soldado. Un saludo para mi amiguita Lucía Busto, que te está escuchando también acá en Caleta del Soldado.
0: ¡Grande Caleta del Soldado! Grande.
1: Cariño, Panchito.
0: Cariños, hermosa, gracias.
1: Una musiquita del Llanero Ñuble.
0: Espérate nomás. Saluditos para mi esposo Eduardo, a mis hijos Santiago y Matías, comenzando las celebraciones de fiestas patrias. Muy bien, muy bien.
2: Panchito, excelente música aquí desde Curelahue.
0: Buena.
2: Con mi señora Nancy Araneda, mi hijo Nancy. Santiago y Matías, escuchando la 1.7.

0: Nancy. Vamos.
1: Un saludo a Patrick Concha, que está celebrando su cumpleaños.
0: Perfecto.
1: Número 18, en mayor de edad. Saluda ahí junto a todos sus amigos que están acá en Tomé celebrando junto a él. Y lo saludan sus padres, Jacqueline y Carlos.
0: Perfecto. Amigo Pancho, soy el Chris. Te estoy escuchando desde Talca junto a mi polola, Nancy.

0: 6 de la mañana, el bailable 18ero.
1: Panchito con un zapateo esta noche.
2: Está lo mismo.
3: 1500, es 1500, mil qui...
4: ¿Qué pasa realmente?
5: Fíjate que... La verdad que...
6: Que pases unas felices fiestas. Te lo pasé súper, súper bien, mi querido y amado Marcelito.
7: ¡Anda y clarito! ¡Ya, ya! ¡Voy a aburrirse! ¡Ya, no! ¡Ya, ya! Me estoy empezando a deprimir yo, ¿ah?
8: Oye, Panchito, quiero darle un saludo a mi hermana que mañana está de cumpleaños, aunque no lo crea, 18 de septiembre. Un saludo para Norma Vanessa, Olate Quesada de la Caleta del Morro en Talcahuano.
7: Buena, buena, buena.
8: Un saludo para los Cometaca.
7: Buena, buena, buena, buena. Oye, yo fui Cometaca, Monperrini. Pedro Pinarricci, ¿le suena?
9: Panchito, ya terminé de hacer mi pino.
7: Ya.
9: Así que ahora me he tomado una cervecita.
7: Muy bien.
9: Escuchándolo a ustedes.
7: Muy bien.
9: Porque estoy solita, pero estoy con ustedes.
7: Sí, pues.
9: Así que eso.
7: Muy bien.
9: Súper bien la música. Me encanta mi niño ahí de los ojos lindos. Abracito a la Pame.
7: Muy bien, Pamelita, besitos. ¿Qué más? Vamos con los últimos. Vamos con los últimos.
2: Oye, Panchito. Panchito, ¿es verdad que a ti te gustan los pajaritos?
10: Y al gato le gusta.

0: Saludo, mi niño.
1: Oye, me trajiste la mente a mi caballero, que hablaba un poquito así. No sé si se acuerdan de mí.
2: Los últimos.
3: Buenas noches, acá Talcahuano, la siguiera presente.
1: Muy bien.
3: Preparando el pinito para la empanada. Pasando el 18 sola, pero mis hijos llegan el sábado.
4: Eso.
5: Viva Chile, mi hermosa patria.
1: Eso. Saludito para mi esposa, ahí dice, muchas gracias, saludos para Curilagüe, viva Chile, salud.
6: Uy, gracias señora por recordarme que tengo que echar a remojar los huesillos para que crezcan grandes y queden exquisitos, mote con huesillos.
1: Grandes y sanitos.
7: Lonchito, este es mi tercer terremoto.
8: Un saludo a Patrick Concha que está.
1: ¡Ay, se lo mandamos! ¡Ah, de nuevo ya! ¡Vamos, última vez!
8: Un saludo a Patrick Concha que está celebrando su cumpleaños número 18 en mayor de edad en Salvador, junto a todos sus amigos que están acá en Tomé celebrando junto a él. Y lo saludan sus padres.

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0: se lo pique, que este estaba bravo. Que este mixón era solo para valientes, para entendidos, para los que resisten. Dale, DJ Caos. 11 de la noche con 9 minutos. Es momento que saques esos pasitos que tenía ahí guardado para este momento.
1: Por la mañana café, por la tarde.
0: Todo el bio bio baila. Hasta las 6 de la mañana. Y mañana viernes de 21:06. Sábado 21:06. ¿Creías que eso era todo?

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sigue con vida por ahí. ¿Resistieron? ¿Resistieron? Les había advertido, chiquillos, que ese literal sí que no estaba apto para cardíacos. ¡Literal! ¡Literal!

0: en un solo mix. ¿Qué les pareció ese mixito, chiquillos? Opiniones rapiditas para poder alimentar el ego de DJ Caos, que está algo alicaído. ¿Qué les pareció ese mixito? Opiniones cortitas, a ver. Vamos. ¿Qué les pareció, chiquillos? ¿Qué les pareció? A ver si justifica o no los 3,5 millones líquidos que recibe este ser humano. ¿Merecidos o no? Bueno, cada cual negocia como quiere, ¿no? Sí, pues. Más 569-540-54668. ¿Y te pareció? ¿Te motivó? ¿Te prendió? ¿O te funó? Levantemos el ego de este DJ, por favor. Levantemos el ego. Está escuchándolo todo, está escuchándolo todo. A ver.
1: Obviamente, felicitaciones, DJ Gaos. Excelente, excelente, excelente. 100 de 100.
0: Le subió un 0,3% el ego. Para llegar a ser nivel Lucho Jara le falta harto todavía. Sí. Hasta las 6 de la mañana. Vamos ahí con los WhatsApp. Ah, mira. Carlitro.
2: Hola, la música
0: va
2: buena,
0: sí, no. Estaba bravísimo ese, bravísimo. Intratable ese mix.
1: Buenas noches, terminando el pino. Gracias a Dios, terminamos el pino para mañana para el empanado.
0: Muy bien.
1: Ahora a descansar.
0: No, ¿cómo? ¿Cómo que? ¡No!
1: Y viva Chile y saludo a todo el país, a todo el mundo, que disfruten de las fiestas 18eras.

0: música estamos prendidos escuchándolo por acá en Cura en Ilagüe. Muy bien.
1: Usted sabe que no hay monedita de oro para brillarle a toda la gente también, por favor. Sí, está bien eso.
2: Y tú, ¿sabes tú? Con la buena música del DJ Gabo de la .7, estoy tomando.

0: Ramada.
1: 1500.
2: 23 con 24 minutos.
3: Un saludo a los Fuentini que están empezando la Ramada. Vamos, que arraja, curado. Y celebrad pa' que nada.
4: Viejo cochino.
2: ¡No, López! Saluditos para mi amor, Alberto Oñate, que hoy cumple 46. Llegando de celebrar en la fonda del Esterroa. ¿Cómo tú esa fondita? ¿Cómo tú? ¿Quién no te le pone?

0: Que hasta las 6, sí, mucha midiendo y todo.
1: Y más rato tengo turno a las 9 de la mañana. Más rato van a escuchar en vivo a las 9 de la mañana para que...
0: ¡Para que se hagan una idea! Mi mami siempre me dijo, no seas locutor, Panchito, Ricardo, Pato, Esteban, Jorge, Leo, Cristian. No seas locutor, me decía mi mamita.
1: Y a pensar que mañana a las 9 de la mañana tengo que estar aquí... me hace reflexionar al respecto. Ustedes no escuchen, si han... háganse como... no me tomen en cuenta mañana.
2: Quiero agradecer a mi marido, Raúl Contreras, todos preparando un exquisito terremoto.

0: Los gemelos.
1: ¡No! Ya con un pancho frío este planeta Tierra estamos más que suficiente. Con dos se extermina la humanidad, papi. No, mañana a las 9 de la mañana en vivo. Y después le llegó el turno al Chino Saavedra a la 1. No. Oren por mí, por favor. Por favor.
2: Chino, quiero decirte que me pongas una cuica, porque si no, tú sabes lo que te pasará.
3: Panchito.
1: Buenas noches.
3: Mándale un saludo a mi papá Eduardo.
1: ¿Ya?
3: Mi mamá Nancy y mi hermano Santiago. Feliz fiesta patria.

0: Me voy a mutilar mañana.
1: Viejo cochino.
0: Ya has pedido del público. Porque está protestando el público por ella. El público está haciéndose notar. Así es que ya, sin más preámbulos, a sacar nuevamente sus pañuelitos y a justificar del por qué algunos están bolsa hasta ahora. Lo que nos convoca, lo que nos tiene trabajando a nosotros. Muy bien remunerado, por cierto.

0: Ay, DJ Gauss, qué lindo recuerdo.
1: Poné.
0: Cuando estaban mis viejitos vivos.
1: Poné.
0: Gracias. Gracias, gracias, gracias, gracias.
2: Eso, la cuequita chilena.
1: Sí, pues, sí, pues.
0: Uy, uy.

Un saludo para mi hermoso, bello y amado hijo Ricardo Alexis Sáez Cuevas, que vive en San Pedro de Atacama. Ojalá que tenga harta bellita. Él es músico y compone sus temas en el grupo Tachica Usama. Así que, hijo, te amamos, te extrañamos mucho.

0: los oyentes de la Punto 7. Saludo al Patito, que está aquí a la orilla del fogoncito.
1: Dale, Patito. Coque Cura presenta. Abrazos, Coque. Glorita.
2: Buenas noches. Ya se asoma el 18.
1: Sí, sí.
2: Bueno, le quiero mandar un saludo a mi vecina Marcela Vera, que vengo llegando no hace mucho, que estábamos compartiendo ahí con un terremoto, choripanes, pajaritos. Así que es una vecina muy...

0: y muchas gracias por todo, porque se le agradece.
1: Perfecto. ¿Ya?
0: Feliz 18 para todos.
1: Gracias, cariño. Proyecto Power Power.
2: Bueno, con mi tío Pato, que dejó el camión cargado en Santiago y se vino en otro bus con otro amigo, pa' puro tomar caquita aquí en Conce. No. Un saludo, tío Pato. No.

0: estoy resfriando. Parece que no voy a poder venir a las 9 de la mañana. No estoy en condiciones. No, a las 9 de la mañana no puedo. No. Voy a llamar al tiro a mi médico de cabecera.
1: ¡Fiesta!
0: ¡Mira!
2: ¿Sabes tú? Con la buena música del DJ Gabo de la punto 7, estoy tomando terremotos. Ya se me está moviendo el piso de tanto mojar el guagüero.
0: Y parece que estáis hablando bajo la cama, oye.
3: Apachito me cambió el nombre, ¿eh? Soy Verónica Cuevas.
0: No, que la Glorita también escribió delante, pues. Usted y la Glorita. Eso pasó. Estoy sanito, yo, oiga. Sanito. Después de las 6, no sé si.
4: Un saludo a la punto 7, que estaba haciendo un asado aquí con mi tata.
0: Buena.
4: Y quiero una música ranchera. Cualquiera nomás.
3: Eso, feliz fiestas patria. Saludo a Luisito Cerón.

0: ¡Que se vaya a dormir ese niño, por favor!
1: ¡Oiga! ¿Quién usted para dar esa orden? ¿Qué autoridad tiene sobre ese pequeño, ah? ¿Eh?

lo tenemos aquí. Antes que se me vaya este viernes, antes que sea parte de la historia, antes que recibamos oficialmente el 18 de septiembre con la punto 7. Así, así. Oye, saludos a los que están trabajando, Perrini. A los que están solitos y solitas. A nuestros viejitos y

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hermosas y hermosos, ha llegado como usted lo puede palpar, como lo puede sentir. Miren sus relojes, hermosas, miren sus relojes, perrinis, miren sus relojes, chilenas y chilenos. Sí, sí, sí, sí, está en lo correcto. Ya entramos en tierra absolutamente 18era. ¡Claro que sí! ¡Bienvenido, 18! No, no, no, vayámonos con calma, por favor. Todavía es temprano, si bien estamos en la madrugada, pero no es la idea que se nos vaya a estar al chancho. ¿Qué dice usted, llegado? Si encuentro que se están yendo un poquito al porcino los perrines, ¿eh? Se están yendo demasiado al porcino, chiquillos. Bueno, lo importante es que estamos recibiendo oficialmente este 18 de septiembre junto al gran bailable del Biobío, y contentos por toda la sintonía que hemos recibido. Una cantidad de WhatsApp, una cantidad de llamados, una participación realmente inaudita. Así que un gran abrazo para todos nuestros queridísimos y queridas que están derrochando ritmo, para todos los que por supuesto siguen junto a la Punto 7, porque magistralmente DJ Gauss está haciendo un trabajo pero fabuloso. Bueno, directamente las playas penconas, uno podría esperar menos, al lado de codearse con los pailitas, al lado de codearse con los disparos, al lado de codearse con los zumba de primo, al lado de que el hombre también de repente se zumba y todo lo demás. Un trabajo magistral. Abrazos para usted, DJ Gauss, y para todos nuestros chilenos y chilenas. 18 de septiembre y el bailable sigue dando vida y llenando la pista hasta las 6 de la mañana con la Punto 7 y su noche de fiesta.

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Pero cómo no, nos vamos a seguir cuadrando con nuestra música, con nuestras raíces, con nuestros cumpleaños de chilito, chiquillos. La esencia no hay que perderla. Espero que el pañuelo no lo hayan guardado, o bien si era una servilleta no la hayan utilizado, y si por ahí la utilizaron para vaya a saber uno, bueno, reintégrela, recompóngala, reármela, pero la necesitamos, porque ahora lanzaremos estas otras cuequitas para todos nuestros chilenos y chilenas que siguen disfrutando y celebrando el cumpleaños de Chile. Pongámosle play, DJ Gaos, con nuestro baile nacional.

cómo se lucieron. Y la verdad es que hay muchos que parece que nacieron bailando cueca. Pero te diste cuenta, ¿no? Maravilloso, espléndido. Nuestra audiencia celebrando, bailando cueca. ¡Se pasaron! Y ahora, más ritmo. ¿Por qué no paramos con una frase que a ti, Gauss, te encanta? Hasta las 6 de la mañana con el Bailable del Bío Bío. Cuando

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18 de septiembre, claro que sí. Y no solamente, chiquillos, es el cumpleaños de nuestra patria, sino que más de alguna humanidad, más de algún mortal e inmortal, tiene que estar de cumpleaños en este 18. Así que le vamos a mandar un gran abrazo a todos nuestros cumpleañeros y cumpleañeras, que hoy, además, tienen su doblete. O sea, imagínate estar de cumpleaños el mismo día del cumpleaños de tu país. Es una cosa no menor, chiquillos. Un gran abrazo y todas las felicidades del mundo en este 18 para nuestros festejados y festejadas. Que sea un resto de madrugada hermosa y hermoso. Que sigan pasándolo muy bien, chiquillos. Y un gran abrazo les envía DJ Gaos en la mesa de sonido. Y acá Pancho Fritz para todos nuestros cumpleañeros que siguen celebrando este 18 de septiembre.

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Hay que reconocer, querido Gaito, que se ha puesto pero muchísimo la gente de Concepción bailando en esta madrugada, perrinia. Sí, mandémosle un tremendo aplauso a todos los penquistas, a todos los chenelos, a todos los Fuerza Guapén, a todos los gualpeninos, a los chihuayantinos, gualquinos, sanpedrinos, a todos nuestros amigos que son tomecinos, lotinos, coronelinos y pencones. ¿Qué se me queda, perrín? ¿Se me queda alguien por ahí? Bueno, y a todos los que también nos escuchan a través de nuestra aplicación de Radio.7, porque este es un mes y son mixones dedicados y creados especialmente para continuar celebrando el cumpleaños de Chile. Mixones 18eros, junto a DJ Gaos y Pancho Fritz. ¡Sigamos bailando! Hasta las 6 de la mañana, parientito. ¡Póngale bueno, Gaos!

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más lindo, Perrini, de todas estas ediciones de lujo 18eras que estamos lanzando en esta madrugada y en las que nos quedan también, por supuesto, es cómo han ido dando la vida y sacando esos pasitos prohibidos, muchas y muchos. ¿Ustedes creen que no los vemos, chiquillos? Pero sí, los estamos observando y de aquí ya podemos palpar cómo están todos lanzando absolutamente hasta el último filetito a la parrilla. ¿Por qué? Porque si hay un momento del año donde realmente nuestros compatriotas dan todo, es en el cumpleaños de Chile. Y por lo mismo, vamos a continuar con estos mixones 18eros haciéndote bailar en el mes patrio, cumpleaños de nuestro país, con la .7 y el bailable del Bío Bío.

también a quienes, además de estar precisamente con la coincidencia de festejar el cumpleaños de Chile, también están festejando la llegada a este mundo de sus humanidades. Démosle un gran aplauso para todos nuestros cumpleañeros y cumpleañeras. Felicidades, chiquillos, y estos bizones dieciocheros de DJ Gaos van a continuar viendo la luz para que todos se lancen a la pista de baile y continúen moviéndose hasta las 6 de la mañana en el cumpleaños de Chile.

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no, nos vamos a seguir cuadrando con nuestra música, con nuestras raíces, con nuestros cumpleaños de chilito, chiquillos. La esencia no hay que perderla. Espero que el pañuelo no lo hayan guardado, o bien si era una servilleta no lo hayan utilizado, y si por ahí la utilizaron para vaya a saber uno, bueno, reintégrela, recompóngala, reármela, pero la necesitamos, porque ahora lanzaremos estas otras cuequitas para todos nuestros chilenos y chilenas que siguen disfrutando y celebrando el cumpleaños de Chile. Pongamos de play y llegamos con nuestro baile nacional.

cacao. Realmente emocionante como dieron todo, cómo se lucieron. Y la verdad es que hay muchos que parece que nacieron bailando cueca, pero te diste cuenta, ¿no? Maravilloso, espléndido. Nuestra audiencia celebrando, bailando cueca, se pasaron. Y ahora, más ritmo, porque no paramos con una frase que a ti, Gao, te encanta. Hasta las 6 de la mañana con el bailable del Bío Bío.

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¿Para dónde va? Sigan la pista de baile. Tenemos más mixones exclusivos de DJ Gaos, que acá junto a Pancho Fritz seguimos haciéndote bailar hasta las 6 de la mañana.

18 de septiembre, claro que sí. Y no solamente, chiquillos, es el cumpleaños de nuestra patria, sino que más de alguna humanidad, más de algún mortal e inmortal, tiene que estar de cumpleaños en este 18. Así que le vamos a mandar un gran abrazo a todos nuestros cumpleañeros y cumpleañeras que hoy, además, tienen su doblete. O sea, imagínate estar de cumpleaños el mismo día del cumpleaños de tu país. Es una cosa no menor, chiquillos. Un gran abrazo y todas las felicidades del mundo en este 18 para nuestros festejados y festejadas. Que sea un resto de madrugada hermosa y hermoso. Que sigan pasándolo muy bien, chiquillos. Y un gran abrazo les envía DJ Gaos en la mesa de sonido. Y acá Pancho Fritz para todos nuestros cumpleañeros que siguen celebrando este 18 de septiembre.

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Pero qué memorable jornada que hemos vivido, chiquillos. Y eso no es todo. Hoy hay que descansar, Gao. No, mira, antes te lo dije. No nos estemos enturbiando. No estemos cediendo hasta las tentaciones patrióticas. Porque luego hay que estar a las 21 horas. Sí, más ratito. Hoy, 18 de septiembre, a las 21 horas, comenzamos en vivo nuevamente para acompañarles con esta patita dieciochera. Y ahora, ¡a descansar! Ustedes también, chiquillos, a descansar sus humanidades. ¡Por favor! Llegaos, tremendo trabajo en la mesa de sonido. Y acá, Panchito Fritz, les envío un gran abrazo. ¡Tremendo! Gracias por el apañe. Y luego nos reencontramos a las 21 horas en este 18 de septiembre para seguir celebrando el cumpleaños de Chile. ¡Chau, chau, chau, chau, chau, chau, chau, chau, chau!

Tiki-tiki-tiki-tiki-tiki-tá, hemos llegado en este mes de la patria y justo hoy, 18 de septiembre. ¿Cómo les va? Muy, muy buenos días. Este día que se celebran las fiestas patrias, esta festividad nacional conocida popularmente como el 18, donde estamos celebrando esta primera junta de gobierno, sí, que se firmó y obviamente se inicia la independencia de nuestro país también. Así que cariño para todos, vengo saltarín porque me comí una empanada de carne de canguro, sí, vengo saltarín bailando cueca a esta hora de la mañana. Me lo bailé todo, no, con el bailable también, con Pacho Frit de la Punto 7. Vamos a estar así, con mucha música festiva, obviamente como siempre, y con mucha alegría, acá en la Punto 7, la más querida del sur de Chile.

buena música tenemos a esta hora de la mañana en la punto 7, en este día festivo para muchos. Hay muchas personas que están descansando. Esa es la idea, ¿no es cierto?, con este feriado irrenunciable. Por supuesto que sí. Y resulta que hay muchas personas que han salido fuera de nuestro país también. Están con vacaciones, hay quienes están trabajando. Bueno, la idea es pasarlo bien independiente de lo que tú estés haciendo. Gracias por estar junto a la Punto 7. Nosotros, como siempre, con buena música, acá en la más querida del sur de Chile.

Y en la ramada de la Punto 7 tenemos nuestra fonda también, por supuesto, la tenemos decorada. Anda nuestro colega Mario Alejandro Sangüesa, anda vestido de guasito con Pedro Vilche. Vieran ustedes a Pedro Vilche cómo se ve de guasito. Lindo, lindo, lindo. ¿Ah? El cinturón como que no le cayó mucho, o sea, le costó un poco, pero igual. Se ríe el Mario, ¿eh? Por Pedro Vilche, que igual llega de guasito. Vamos a estar todos acá en la Punto 7, esa es la idea para celebrar con Tuti, estas fiestas patrias, seguramente compartiendo ustedes también con la familia. Esa es la idea, pero la invitación es que también se acompañen de la más querida, la Punto 7.

jornada ya de día viernes, qué increíble. Se nos viene un nuevo fin de semana, mañana también es feriado. Mañana sábado 19, día del ejército. Sí, día del ejército mañana, por si acaso. Me imagino que hay muchos que en la casita se preparan. Yo lo estuve comentando durante la semana. Se preparan y harto, ¿no es cierto? Decoran la casita, se juntan la familia, hacen muchas fiestas, hacen juego. Por ejemplo, juegos típicos, chiquillos. Nos pueden nombrar juegos típicos y a la vuelta los vamos a estar comentando. ¿Les parece o no? A través de nuestro WhatsAppito, más 569-5405-4668.

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Nace por ahí el año 1999 en la ciudad de Villa Alemana, en la región de Valparaíso. Es Chico Trujillo, nuestro artista destacado de La Punto 7.

Y continuamos con nuestro artista destacado en La Más Querida. Nos quedamos con Chico Trujillo, nuestro artista destacado de La Punto 7.

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0: 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Así estamos con buena música folclórica en este 18 de septiembre en la Punto 7. Póngale cuequita a esta hora de la mañana.
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Buena música, buena entretención, Proyecto Power. Tomaré para olvidar. A esta hora nos cantan acá, en la más querida del sur de Chile.

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Y continuamos en la punto 7, pero antes, no te olvides que, y además ellos estuvieron regalando ahí premios acá en la punto 7. 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Y seguimos disfrutando en Fiestas Patrias con nuestros auspiciadores también en esta mañana de día viernes 18 de septiembre. 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
7: Es la música folclórica que nos acompaña en estas fiestas patrias en la Punto 7. 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

Qué bien lo estamos pasando en esta jornada ya de día viernes acá en La Punto 7. Vamos a estar todos los días 24/7 con la más querida del sur de Chile. Nos pueden escribir, nos pueden llamar, pueden participar a través de nuestro WhatsApp enviando saludos. Me imagino que hay mucha gente también que está visitando nuestra región, que son los futuros también auditores de La Punto 7. Así que bienvenidos a nuestra región del Biobío, y gracias por estar ahí junto a La Punto 7, la más querida del sur de Chile.

Yo estaba comentando delante que tienen que tener mucho cuidado con el tema de la parrilla, con la carne, ¿ya? Porque uno típico empieza como que se las da de macanudo. ¡Ah, macanudo! Esa onda, chilenismo, habituales. Claro, dice, no, yo soy el bacán, yo sé hacer asado, yo sé cuál es la buena carne. Y después te quedas mirando y tu señora dice, ¡Lucho, Lucho, compraste pura carne cogote! Y no es verdad, y es verdad esa cuestión. Ahora, hay que tener cuidado también con las carnes vencidas. Amigos, mucho cuidado. Alimentos de procedencia desconocida y características organolépticas, propiedades físicas alteradas son algunas de las principales causas que han derivado en decomiso durante este programa especial de fiscalización de fiestas patrias que obviamente desarrolló la Seremi de Salud del Bío Bío. De acuerdo con el balance disponible a la fecha, la autoridad sanitaria ha hecho decomisos de cifra que ya supera ampliamente lo registrado durante el 2025. El año pasado se realizaron 691 fiscalizaciones en contexto de fiestas patrias, las que dieron origen a 48 sumarios sanitarios y el decomiso de 1.363 kilos de productos cárnicos, bien digo. Así que mucho, mucho cuidado. Según se detalla, cerca de 3 toneladas de los productos retirados de circulación corresponden precisamente a alimentos que habían superado su fecha de vencimiento. Porque la verdad de las cosas que uno nunca sabe, es difícil darse cuenta, sobre todo hoy en día, cuando tú vas al supermercado, ¿no es cierto? Y tú, ¿cómo puedes determinar que lo que está en la bolsa es de buena calidad? Entonces hay que tener mucho cuidado. Y ojo, no compre carne en la feria. Yo me toca pasar por la feria y hay gente que vende ahí carne al aire libre, ha perdido la cadena de frío, así que tienen que tener mucho, mucho cuidado. Recuerda que lo barato te puede salir bastante caro en estas fiestas patrias. Y obviamente eso no lo queremos en la Punto 7.

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Y recuerda que van a estar regalando en estas fiestas patrias, así que vamos a estar muy, muy atentos. 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

¡Qué buena música tenemos en la Punto 7! ¡Alegre, alegre, alegre! 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Somos la Punto 7 y continuamos con estos éxitos a esta hora de la mañana.

0: Delante yo lo comenté, que me podían enviar algunos juegos típicos. Tania, ¿tú juegas, haces juegos típicos con tu hijo en la casa o no?
1: Sí, todos hacemos juegos típicos.
0: Y nos empezaron a enviar a través del WhatsApp. Por ejemplo, el trompo. Ahora están los remolinos también de viento, ¿te acuerdas o no? Uno lo hacía con cartulina. Y en las escuelas habitualmente también daban estas tareas ideales para aprovechar las brisas de septiembre. ¿Para qué vamos a hablar del volantín? El emboque. Yo para esa cuestión siquiera mal, oye. Ni siquiera con un tarro de 20 litros le achunta la cuestión. ¡Mala puntería, Tania! Y un juego que desafía la puntería, sí, todo el rato. Imagínate la carrera de saco. Yo que tengo los pies planos, terrible, me caí al tiro. Pero se juegan también, ¿ah? Derribar los tarros. Esa cuestión sí que era difícil, ¿ah? Y algunos dicen, no, si los tarros, los últimos de abajo están clavados.
1: ¿Cuándo los vaya a botar?
0: ¿Ah? Y las competencias de tirar la cuerda. Esa cuestión yo perdía el tiro. Me arrastraban por el suelo, Tania, en serio. Y no soltaba la cuerda, ¿ah? Igual ahí, mierda, pensando que iba a ganar. 20 metros por el suelo me arrastraban con la cuestión. Mira, sabemos que hay muchos juegos que lo pasen bien. Esa es la idea, que compartan en estas fiestas patrias también junto a los puntos 7. Continuamos con la música mientras usted sigue celebrando junto a nosotros.

¿Cómo pasa la mañana? Junto a ti, obviamente, es mucho más entretenido. Gracias por seguir juntos a la Punto 7, la más querida del sur de Chile. 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
7: Es la música que nos acompaña, obviamente, de nuestra tierra. Es la música que les encanta a nuestros auditores y es por eso que la tenemos acá en la Punto 7. Música folclórica a esta hora de la mañana. 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

La combo tortuga aparece por acá en este escenario imaginario de la más querida del sur de Chile con este tema que se llama Algo Más.

Así estamos este día, viernes 18 de septiembre, en estas fiestas patrias, donde muchos descansan. Esa es la idea, pásenlo bien, disfruten junto a la más querida. Yo les quería comentar algo, hablemos un poquito también de algo, cosas que son bien chilenas, por ejemplo. Cosas que son bien chilenas y que las tenemos y nos acordamos de repente de ellas nomás. Por ejemplo, nuestra selección chilena. ¿Qué más chileno que la selección chilena? ¿Ah? Oye, estamos con un tema del entrenador y a todo esto está sonando Gustavo Alfaro, este técnico de Paraguay que llevó a Paraguay al Mundial después de muchos años. Resulta que este técnico de la selección es todo un misterio. Resulta que hoy su futuro es una verdadera incógnita y los rumores se disparan. Incluso aparece Chile en escena, así que vamos a estar muy atentos con lo que ocurra con él. El contrato de este técnico argentino con el cuadro guaraní terminó tras la eliminación en octavos de final del Mundial 2026 a manos de Francia. Así que vamos a ver qué pasa en todo caso. Es un buen técnico, ¿no? ¿Qué crees tú? Ahí nos pueden comentar también a través de nuestro WhatsApp de la .7 más 569 5405 4668.

Y a esta hora de la mañana tenemos información importante también, ya que el Fondo Nacional de Salud, me refiero a FONASA, presentó una querella por el presunto delito de fraude de subvenciones en contra de 5 prestadoras de salud, a quienes acusan de haber generado un perjuicio cercano a los 8,000 millones de pesos mediante la emisión de bonos de atención y exámenes que no contarían con justificación médica. La situación fue detectada luego de una investigación que se inició tras una anomalía advertida contra la Contraloría General de la República. Los exámenes diagnosticados estaban aumentando al doble de la velocidad que las consultas médicas. Así que ahí está, información importante también que damos a conocer acá en La Punto 7.

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Y tenemos muy buena música acá en la Punto 7, pero también seguimos con nuestros auspiciadores, porque en Mis Joyas no importa la ocasión, lo importante es que brilles. 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Te saludamos a ti que nos acompañas a esta hora en la Punto 7, la más querida del sur de Chile. 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

y también hasta ahora estamos junto a este WhatsAppito, al WhatsAppito de la .7 y también al WhatsApp de CGE. 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
3: ¿Cómo va la parrilla? Eso queremos saber. Técnicas para que no se nos queme el asado. ¿Verdad? Porque te pasa, ¿no? Ahora, la gran pregunta es, a ver si nuestros auditores nos pueden comentar ahí también a través de nuestro WhatsApp. ¿Cómo le hacemos para que el asado no se nos queme? ¿Ya? Esa es la pregunta. ¿Cómo le hacemos para que el asado no se queme? Dicen que hay una técnica que el carbón tiene que estar así con un poco de ceniza, ¿no? Yo le voy a preguntar a Mario. Mario, ¿usted hace parrillar la casa, no, Marito? Marito que viene llegando a esta hora, acá a la punto 7, Marito. Hola, hola. Pero pasa, Marito. No, el vaso de chicha déjalo ahí, hermano. No, tranquilo.
4: Cuidado.
3: El que es para Pedro, el chorizo es para Pedrito. Oye, Marito, cuéntanos una cosita. ¿La parrilla, alguna técnica para que no se nos queme el asado?
4: Sí, principalmente mucho merquén. El merquén.
3: ¿El asado lo hace con merquén, Mario?
4: El merquén se echa arriba, bien espumoso el merquén, y después vamos con el cocimiento y queda típica.
3: Oye, Mario, hay gente que le echa la sal, por ejemplo, antes de tirarla a la parrilla. ¿Cómo lo haces tú?
4: Claro, primero se echa la sal, después el merquén y después vamos con el cocimiento.
3: Ahora,
4: si hay un poquito de producto marino, una cholguita arriba, se puede. Queda espumante.
3: Pedro Vilche me pregunta si el pernil a la parrilla se puede tirar también.
4: Para Pedrito, carta abierta, luz verde.
3: Luz verde, ya. Gracias, Marito. Ahí está. Vale, gracias, Marito. Tranquilo, anda vestido de guasito, Marito. No se vaya a enredar con las espuelas. Ahí va. Ya, ahí está el datito entonces. Oye, sí, porque hay muchos que la sal, por ejemplo, a la carne se la echan, se la tiran cuando ya está en la parrilla. Hay mucha gente igual que la sal se la echa antes. ¿Cuál es la técnica? Yo la desconozco. Soy malo para los asados. En realidad, nos pueden comentar a través de nuestro WhatsApp, +569 5405 4668.

disfrutando de la buena música, la punto 7, con esta grata compañía en estas fiestas patrias. 18 de septiembre, querida amiga mía. ¡Oh! Me salió verso sin mayor esfuerzo. Continuamos con la música y la más querida del sur de Chile.

Qué bien lo hemos pasado. Oye, buen consejo que nos dio Mario Alejandro Sangüesa. Ahora yo sigo preguntando algunas cosas. Por ejemplo, el choripán. ¿Cómo debe ser el choripán? ¿En marraqueta o pan copihue? ¿Ah? ¿O el típico pan completo? Hay personas que de repente dicen, oye, yo no lo hallo cómo hacer. Incluso algunos lo echan en un pan así en una colisa, dicen acá, ya. Eso sí que es ordinario. ¿Cómo se le puede ocurrir? Pues, ya, pues Tania. La Tania dice, no, yo hice un choripán en un pan colisa. No, si, es más ordinario que hacerlo en una tortilla. ¿Cómo se te puede ocurrir? Yo le voy a preguntar a nuestro auditorio, el choripán. Marraqueta definitivamente, o en este pan, hay pan especial en todo caso que se hace como los mini completos, y ahí uno puede echar el choripán. En todo caso, usted sabe, usted es el experto. Nosotros solo comentamos lo que va a ocurrir durante este fin de semana en la punto 7 en estos días de feriado, en este día viernes ya 18, mañana 19, día del ejército, y este domingo 20, cuando estemos saludando a Amelia, ya van a terminar las fiestas patrias y después nos vamos a poner en estado ¿de qué? De Navidad, por supuesto, esa es la idea. Siempre estamos pensando en fechas para poder descansar. Seguimos disfrutando de la buena música en la punto 7.

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5: Queridos amigos, como siempre, gracias por la sintonía. Será hasta mañana. Que les vaya súper bien. Sí, mañana a las 6 de la mañana, nuevamente junto a ustedes acá en la Punto 7. Tania, como siempre, excelente trabajo. Cariños, pásenlo bien y se cuidan. Chao, chao.

0: vida desde el otro lado del micrófono. ¿Aló? Mandemos señales. Mandemos señales, Tania Marcos, en distintas frecuencias.
1: ¡Hay alguien aquí con vida!
0: Yo sé que... Yo creo en la humanidad todavía. Yo sé que hay alguien que puede expresar, puede dar alguna luz, aunque sea en clave morse, inclusive puede dar alguna esperanza de que la humanidad aún permanece en esta tierra luego de...
2: ¡El desmadre! ¡Tremendo que se pegaron anoche! Primera, oye, se tomaron muy a pecho este 18, ¿ah? ¿Eh? Se tomaron muy a pecho este 18. E incluso, es más, como diría un amigo de los Yumbeles, Tania Marcos. Tú sabes que yo tuve unas andanzas en los Yumbeles. Muy buenos días a todo esto. Me puse a hablar como que estamos haciendo continuidad. Primero, un gran abrazo de bienvenida para todos los que están en nuestra sintonía hasta ahora en la mañana. 18 de septiembre. Yo no sé cómo estoy vivo. Hasta las 6 de la mañana. Hasta esa Marmets. Hasta esa. Hasta las 6 de la mañana. Y yo les dije. Se los dije anoche en vivo. Chiquillos. No me van a creer, pero ustedes me ven una hora muy activadito, muy enérgico, muy prendido y toda la cuestión. Y más rato tengo que estar a las 9 de la mañana. Sí, Cristian de hecho no se quería marchar, Cristian Soto, no se quería marchar. Tuvimos que sacarlo, pero con Mario Alejandro incluido. Sacarlo lejos, no quería soltar el turno. Entonces me decían, no, que vaya a estar en vivo, vaya a estar terrible grabado, Pancho Free, me decían, terrible grabado. Bueno, no me pregunten la hora porque eso sí que no lo puedo dar. A la hora no lo puedo dar. Sí, hay cosas de radio que hay que protegerlas. ¿A dónde la vieron? 9 de la mañana con 22 minutos. 9 de la mañana con 22 minutos. Y es real. Estamos acá. En alma, en espíritu, en energía. En cuerpo. Nuestros cuerpos todavía están en algún lugar por ahí desparramados. Tania Marcos, te veo íntegra. No me esperaba esta imagen tuya, Tania Marcos. Yo tenía otras visiones. Tenía otros recuerdos en pretérito de una Tania Marcos en un 18 de septiembre de hace 10 años, app. ¿Cómo has crecido, ah? ¿Eh? ¿Cómo hoy día has madurado? Bueno, o sea, más allá de que haya llegado primero y veo que estás pegándote el mejor guajardo en el baño, pero al menos una cosita poca al lado de lo que pudo haber sido. Y más encima, venía en trayecto hacia acá a los estudios y veo cómo están nuestros carabineros de Chile, Orden y Patria, sacando a todos los amigos. A todos los amigos en situación de calle lo están despertando uno por uno. Ya, ya, vaya a levantarse, saque sus cositas, vaya a levantarse, vamos circulando. ¿Por qué? Porque se nos viene la parada militar. ¿Cuándo es hoy día, la otra semana? ¿Cuándo es? Está todo armado aquí en O'Higgins, ¿ah? Está todo armado ya. Los palcos, las butacas, los vergeres, está todo listo ahí, ¿ah? ¿Eh? Así es que, Tania, después vamos a hacer un ensayo oficial afuera en O'Higgins. Somos los primeros, somos los guaripolas en llevarla. ¡Acá está Panchito Fritz! Oye, mira cómo está este WhatsApp, Tania Marco, yo... ¿En serio? Mira, te das cuenta, y uno poco menos metiéndolos a todos en el mismo saco. ¿Qué van a estar sobre? ¿Qué van a estar de? ¿Qué van a responder? ¿Qué? Y aquí están, aquí está nuestra people. A ver, tienes activo ya el micrófono. Espera, un poquito. Oye, hasta el micrófono acá quedó medio endieciochado, la verdad. Ya, y pensar que más rato a las 21 horas, hasta las 6 de la mañana, vamos a seguir acá. ¡Mi mamita me dijo, mi mami! No seas locutor, tenés tanta opción en la vida y querés ser locutor. Espérate cuando te toque un 18 de septiembre en la mañana en vivo. Tú con esa miserable vida que lleváis y te va a tocar un día en la mañana. A ver si vayas a ser capaz, mira, ahí con tu irresponsabilidad.
3: Con todo respeto.
2: Sí, la veterana tenía razón. Y aquí estoy, pues. A ver, vamos a ir saludando. Más 569-5405-4668. ¿Quiénes son los seres humanos? Necesito irlos conociendo, irlos escuchando, porque es un hito. 18 de septiembre, 9:24 de la mañana, que tengamos señales de vida. Vamos a ver. Luchito Neira. A ver, mira, primero. ¿Quiénes estaban acá? Ya. Juan Sáez. Ya, Luchito Neira el primero. A ver, Luchito.
4: Vamos. Aló, aló. Sí, Pancho, ¿todo bien? Aquí, Luis Neira, reportando sintonía. Estoy despertando, mi perrín.
2: Oh, mira bien. ¿Qué? Me parece un hombre muy correcto. No se quiso quemar más. Un pocos segundos. Le da un minuto y ya se revelaba su verdadero estado. Teresita Sáez, hola, mandó. Mira, Teresita, bandera chilena, hartos emojis. Hoy día se ven más emojis que audios, que mensajes de audio. ¿Te das cuenta? La gente no es. La gente es astuta. ¿Quién está por acá? Verónica Cuevas. La Verito estuvo ayer en el bailable con nosotros. Y este caso, antes de escucharla incluso. ayer creo que antes de las 12 fueron como los últimos mensajes que tuve, porque después ya me tuve que abocar netamente al bailable después de las 12, tú sabes, pues, Marcos, era una concentración extrema, y Laberinto estuvo participando mucho, y me parece realmente sorprendente que esté ahora en la mañana también con nosotros, o bien pasó de largo, y todavía no sabe lo que es acostarse, que también puede ser, hasta en su mejor after, en una de esas Laberinto.
3: Hola, hola, Pachito Fris, excelente noche de fiesta, noche, buenísimo, que sea excelente, bonito, tranquilo, maravilloso 18 de septiembre para todos los integrantes de mi hermoso, querido y bello país Chile. ¡Viva Chile!
2: Eso se mandó ahí. Somos el mejor país de Chile, hermano. Somos el mejor país de Chile, hermanito. A ver, Magali dice, Panchito Fritz, viernes para ti. Te saluda Magali con cariño. Gracias, Magalita. Un gran besito para usted. Otra de nuestras sobrevivientes en esta mañana. Waldo Espinosa, Panchito. Di que estás en vivo sin decir que no estás en vivo. Mira, gente duda. Es que hoy día también yo les entrego, fíjate, les reconozco al menos el mérito a la duda, porque la IA perfectamente se pudo haber configurado un software que haga hablar a un pseudo Pancho Fritz, incluso diciendo la hora, porque hoy día ya uno no sabe qué creer, qué es real, qué no es real, es increíble. Pero sí, soy yo, Waldito. Un abrazo, amigo. Jimena, hoy a las 11 parece que... ¡Ah! La parada militar. A las 11... Oye, excelente hora. Entonces, podríamos decir que a esa hora vamos a tener a todas nuestras Fuerzas Armadas de Orden Público, las ramas del ejército desfilando acá en O'Higgins. Muy bien, ¿eh? Muy bien. Por acá tenemos Panchito y Tania, Gina Talcahuano reportando compañía. Cariño, saludos a mi amiga Sandra Campos. Felices fiestas. Muy bien. ¿Cuántos terremotos te han mandado, Tanita Marcos? Cero. Pero, ¿usted te gusta el terremoto? ¿Sin alcohol? Mira, voy a hablar seriamente contigo después, Tania. ¿Dónde quedó esa versión que yo conocía antes acá en la radio? ¡Marmita, en qué minuto cambiaste tanto, por Dios! Yo no sé si podré hacer lo que tú estás haciendo hoy día. No sé si podré girar mi vida, pero algún día aprenderé. Luis Eduardo, buen día, Panchito. Me duele el cráneo. ¿El cráneo? No sé por qué. Saludos desde Talcahuano, Luchito Eduardo. Mira, belleza nos mandó a las 21:34 ayer. Ese era el menú. Entonces, comprenderá por qué le duele el cráneo. ¡Ay, no! Si anoche, déjale nomás. La última. Terminamos, la última. Sí, hoy día, Perrini. Leontina, ¿cómo estáis, Leontina? Muy buenos días.
5: Hola, hola, Panchito Frito. Hola, hola, aquí, arreglándome ya para ir a ver la parada militar, donde van a estar mis dos retoños. Mis dos hijos desfilan hoy, mi Panchito, qué emoción, qué orgullo más grande. Bendiciones a todos los puntos y te adicto, que tengamos un lindo 18 y muchos, muchos abrazos para usted.
2: Muchas gracias.
5: Y para todos, que tengamos un lindo, lindo día.
2: ¡Abrazo, Leontina! Marcos, tú me dices, después seguimos con los WhatsApp, vamos a la música, ¿sí? ¡Ah! Vaya a seguir encuecada, Tana Marcos, ¿no te bastó con el remix que lanzaste al principio? ¡Guatón Loyola! ¡Hay vida, despertar por la mañana! ¡Guatón Loyola, un clásico, chiquillos! 18 de septiembre en vivo con ustedes, 9:28 en la punto 7.

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2: Ahí vamos.

0: bien, chiquillos. Ha sido un gusto acompañarles en esta mañana. Que estén, pero... ¿Por qué te ríes, Tani? No, pues yo iba pasando por acá afuera, por O'Higgins, y dije, voy a acompañarle un ratito a la radio, fíjese, porque siento que la gente se merece un ratito compañía, ver un par de WhatsApp, saludarte a ti, Tania, por ejemplo, y... uy, que tengo el bailable más rato, yo tengo que... Entonces, deja escaparme, Tania Marco, ¿qué te cuesta? Ahí, mira, tú vas a ChatGPT o a Gemini, pones voz Pancho Fritz, continuidad. ¿Ya? Y ahí serán algunas marcas predeterminadas que tú puedes poner una tras otra y pasamos peor. Dale, Marco, chao. Oye, tenemos un bombardeo de WhatsApp. Es que no te lo imaginas. Pero también, datos muy buenos a esta hora de la mañana. 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Y antes que vayamos a los WhatsApp, chiquillos, los que ya han vivido la experiencia hasta ahora de ir a alguna de todas las fondas comunales que... Oye, verdaderos centros. Oye, son unas productoras ya. ¿Has visto la preparación, las puestas en escena de los municipios? Oye, que son apoteósicas. ¿Se pasaron? De hecho, voy a desnudar una... En el fondo, una frase, una consulta que me realizó mi mamita, porque yo quiero a mi mamita. Yo sé que ella me critica harto, le gustaría que yo fuera mejor persona, pero algún día lo seré. Y la cosa es que mi mamita llega y me dice... Oye, Francis, me dice, ¿sabes que estuve viendo esta carpa que se hizo en la Fonda de Chile, que es la que transmite un canal de televisión abierta en el Parque O'Higgins, creo que es, me parece, la Fonda de Chile? Y hay un tremendo armatoste. ¿Qué? ¿A dónde? Ah, claro, exactamente. Y resulta que hay toda una estructura metálica, pero es enorme y tiene un símil. De hecho, podríamos decir que quizá en dimensiones y en estructura es muy igual a la de Hualpén, por ejemplo. Entonces me dijo, ¿sabes qué se ve? Pero igual a la de Hualpén. ¿No será que en una de esas es la de Hualpén, pero dicen que es Santiago? Dije, mamita, tú eres mi madrita, te caí apretadito, mamita. Le dije, mami, lo que pasa es que, y tú sabes también, Tania Marcos, eres del rubro, perteneces al rubro artístico. Hoy día, como lo tope de gama respecto a las estructuras, a las carpas, como a estos grandes producciones, tanto el sonido, los montajes, los escenarios, es como que todas las productoras empiezan a implementarse con los mejores equipos y todos tienen un símil respecto al diseño, a la forma, a la puesta en escena. Hay escenarios, o sea, los escenarios, por ejemplo, hace 10 años no son los mismos de hoy. Las estructuras, las armatostes, como se le dice, son muy similares unas con otras. Entonces, tiende la gente también a darse cuenta que hay coincidencias entre los eventos que se realizan en Santiago, por ejemplo, los que se hacen también en otras comunas, lo cual también es una millonada que te encargo porque es una tremenda inversión, pero ahí finalmente van los artistas y es lo que se pudo observar. Entonces, a lo que quiero llegar es que si usted ya fue a una de las fondas de alguna de las comunas y nos puede contar lo que fue su experiencia, cómo encontró los precios, cómo estaba la comida, cómo estaba el ambiente, comparta su experiencia con nosotros para también nosotros entregársela a nuestros auditores, a ver que ellos finalmente elijan y decidan si ir o no ir, qué le pareció, al más 569-5405-4668. Veamos quiénes están por ahí. A ver. ¿De qué hago? Sarita Escobar, besito a la Sarita. Oye, presente la Sarita, muy bien. Amigo Pancho, feliz 18. Igual para ti, Sarita Escobar. Anita María, que también estuvo anoche con nosotros en el bailable 18ero. Todo muy bueno, ¿eh? ¿Cómo estás, Anita María?
1: Hola, Panchito, ¿qué tal? ¿Cómo estás?
0: Buenos
1: Hola,
0: días.
1: Tania. Oye, qué bacán escucharlos. Un beso a los dos. Y qué agrado, porque ahora estoy haciendo los pajaritos. Un besito, Panchito, y a la noche, de nuevo, noche de fiesta. Un besito.
0: Yo, la verdad es que yo no sé si voy a estar en la noche, ¿eh? Divertido. No vas a ganar tanta expectativa, chiquillo, pero vamos a tratar.
2: Ya,
0: ok. ¿Qué minuto? Ya, en fin. Anita María, te pintaron pajaritos en el aire. ¿Te acuerdas de esa canción, Marvel? ¿De quién era? De hecho, está por ahí. Yandere y Justin, la canción de la vida de estos cabros, ¿eh? Pajaritos, si estuvieron hasta en el festival, ¿te acordáis? En el festival con esa pura canción. ¿Qué pasa? Moisés, el que abrió las aguas, dice, di la verdad, Rosa, estuviste 6 para las 12 ayer. ¡Oh! Oye, ¿qué andan? ¿Para qué? ¿Para qué la andan gritando, cabrón? ¿Para qué? ¿Para qué me andan vendiendo? La música se paró, la música se detuvo en algún momento. Hubo un momento en donde el bailable se interrumpió. No, el bailable estuvo hasta las 6 de la mañana y eso es lo que importa. Otras cosas, dejémosela ahí a la Corte Suprema. Álvaro Filomeno, buenos días, hermosa Teana. Mira, Tanja, este fue un saludo focalizado, dirigido a tu humanidad. Por favor, ¿eh? Inés, buen día, Panchito, eres tú. Saludos, cariño, saludos a Tanja. También nuestra amiga Inés Sangüesa, siempre presente. Inesita, un besito para usted, pues, cariño. ¿Qué más está por aquí? A ver.
2: Buenos días.
0: Buenos días,
2: Panchito.
0: Buenos días.
2: Por acá.
0: ¿Qué está pasando?
2: Reportando sintonía.
0: No.
2: Con la alegría que me caracteriza.
0: No.
2: Ya dimos por inaugurada la fonda. Y tengo más sueños que ganas de vivir.
0: No, más sueños que ganas.
2: Buenos días a todos. Y vivo así de mi hermosa tierra.
0: Mira, vea. Era más cercano a una psicofonía que a un mensaje de voz ese audio, ¿ah? Sí. Buenos días a todos. El funeral de Chile. Oye, amigo, estaba ahí presente, ¿eh? ¿Quién es el que nos mandó ese audio? A ver, Cristian Paredes. Ahí está, Cristiancito, muy bien. Edmundo Jara, ¿cómo está, Edmundo?
3: Viva Chile, viva Chile, viva Chile. Estudia, estudia. No, yo quiero ser locutor.
0: Sí,
3: estudia, estudia,
0: no,
3: estudia, por Dios. No, yo quiero ser locutor,
0: sí,
3: mamá.
0: Sí, pues, sí.
3: Feliz 18, compadre.
0: No, sí. Uno tarde viene a darse cuenta de las cosas, pues, amigo. Tarde, pues, típico. Uno incluso llegando a viejo dice, ¿por qué no les hice caso? Si era tan fácil seguir el camino que te dicen los viejos. O sea, más allá que uno gane 4 millones líquidos, pero es harto trabajo, pues, chiquillo. Es harto trabajo, en 18. Yo en mi vida pensé estar un 18 en la mañana en vivo. Ay, ay, ay. Marita, ayer también estuvo en el bailable nuestra querida María de Camino Cabrero.
4: Hola, Panchito, aquí la señora María reportando sintonía. Estamos tomando desayuno.
0: Ah.
4: Que pase un feliz 18. Y yo quiero desearle feliz cumpleaños a mi hijo Cristian González, que cumple, está de cumpleaños día.
0: Oye, no estoy rara, la María. ¿Te diste cuenta de algo, en serio? ¿O está con tuto o está saliente de él? Mira, si está la opción de adelantar. Mira, por favor, de fondo. Mira, aquí hay audios anteriores. No es que te agarremos para el tandeo, Marita, pero olvídate, ¿eh? Pero hay un. Ay, me pareció raro. ¿O no eras tú? A ver, mira.
4: Buenos días, Pedrito. Aquí la señora María reportando sintonía.
0: Ese fue uno. ¿Y acá?
4: Sí, Paulita, me da ánimo. Ánimo, ánimo.
0: ¿Y este?
4: Pedrito, yo haría un buen pebre.
0: ¿Y esta María de hoy día?
4: Hola, Panchito, aquí la señora María reportando sintonía. Estamos tomando desayuno.
0: O sea, uno con WhatsApp puede ponerlo en 1,5 y hasta 2 en velocidad. Pero aquí está en menos 1,5. Está como inverso la velocidad. Marita, pero se entiende. Hoy día 18, a esta hora de la mañana, está todo permitido. Y le mandamos un abrazo, Cristiancito, a sus ojos, a su amor, a su gran orgullo, su hijo Cristian, en el día de su cumpleaños 18. Así que póngale, María, más encima en el campo, con la vegetación, con el olorcito retamilla. ¿Cómo no sucumbir? ¿Cómo no sucumbir? ¡Maravilloso, pues, tío René! Berito, buenos días.
5: Hola, Panchito Frit. Muy buenos días. Yo escucho, como todos decimos, la punto 7 durante todo el día.
0: Muy bien, Berito.
5: Te conocí hace un par de años atrás.
0: Sí.
5: Te sigo escuchando.
0: Gracias, Berito.
5: Y te deseo unas felices fiestas patrias, un buen turno.
0: Muchas gracias.
5: Y saludos para todos los punto 7 adictivos. Te habla Berito Cerro de Hualpén.
0: Muy bien.
5: Chao, chao, Panchito.
0: No te vayas a quemar, pere Marco, no te vayas a quemar. Oye, cada vez que te veo agarrar ese tazón, Marcos, me da un turururo a mí. Oye, la Berito, sí, si nos conocemos hace ya añitos, Berito Cerro también es una coterránea de Fuerza Hualpén, de mi querida comuna natal, Hualpén. Y ¿qué le iba a comentar a la? Se me fue la onda, no sé qué le iba a decir la Berito. O te iba a decir algo. ¡Ah!
6: ¿Cómo te fuiste a distraer?
0: Ahora sí me acordé.
6: Tanto, hijo, por Dios.
0: Pero no todo es tan malo, ¿ah? ¿Eh? Hoy día al menos vine con el pack premium. La gente dirá, ¿cuál es el pack premium, Pancho Fritz? Es que vengo con perillero incluido. Es decir, imagínate este mismo turno en la mañana, más encima, autoperillándome, saliendo al aire, perillándome. Pero Diosito grande me permitió contar con la presencia de Tanja Marcos, así es que se me alivianó bastante la carga. Bastante la carga, pudo haber sido peor, pudo haber sido peor. ¿Quién más está por acá? Vamos. Ay, la mira, gracias, Benito. Oscar, buenos días.
7: Hola, ¿qué tal? Muy buenos días, don Francisco.
0: Buenos días.
7: Gracias por la compañía. Yo estoy trabajando, aunque cueste creerlo. Ah, no. Tengo que venir todos los días a mi tienda porque yo tengo una tienda donde vendo alimentos de mascotas y tengo mascotas. Tengo hamsters, tengo pájaros, tengo conejos, tengo peces.

0: y hay que alimentarlos, pues, así que no queda de otra. Y en la tarde descansar otro ratito y mañana de vuelta para acá. Así que muchas gracias por la compañía, que tengan una feliz fiesta, a pasarlo bien, a comer harto y a tomar poco. Listo, que esté muy bien, gracias, chao, chao.
1: Oye, si no dice que también vende pajaritos, no me hubiese dado cuenta. Casi no me hubiese percatado. Oye, capibaras, ¿tendrá capibaras en una de esas, nuestro amigo? Sí, pues imagínate, es verdad, pues ahí sí que no puede. Bueno, por favor, no empecemos con el bullying. Lo que sí quiero decir es que, claro, el amigo, a diferencia de otros negocios u otros rubros, no puede decir, ay, que no, ya no hay nada en la tienda, porque nada, se aguantan los animales, ¿no? No, pues al día siguiente queda la media mortandad de pobres mascotitas.
2: ¿Hay alguien aquí con vida?
1: Sí, parece que la especie que predomina en ese lugar son los pajaritos, sí, claramente. Hasta base de cumbia parecía, decía Tanamar, toda la razón. Tenía la media orquesta los pajaritos atrás, ¿eh? Estaban saludando. Sandrita, saludos cariñosos para mi amiga Ginita, perfecto. Hola, anda acelerado, compita, dice, ¿de cuál se fumó? Mira, amigo, yo lo único que le voy a decir es que me dieron unos datos por ahí, un tal Rafael Cabal.
3: ¡La vidita!
1: Mejor no lo voy a revelar, ¿eh? Que uno todavía viene con la adrenalina del bailable a las 6 de la mañana. Entonces, los que cachan un poquito más allá de que la adrenalina la asocian como ¡ah, adrenalina! Uno todavía viene con muy arriba, pues si fue hasta las 6 de la mañana, entonces todavía no me bajo la moto, pues, pero eso es lo que pasa. Ya. Bueno, y por otras cosas también. A ver, ¿qué más tenemos?
4: Panchito Free.
1: Sí.
4: Fueron dos nomás, dos terremotitos. Así que me acosté. Dejé todo listito para hoy.
1: Mira,
4: para hacer la masa de las empanadas. Y tiqui, tiqui, ti, a pasarla bien.
1: Imagínate el nivel de responsabilidad. ¿Yo qué? ¿Masa de qué? ¿Empanada qué? Chao, me levanto a las 6 de la tarde, se esperan, nomás se dan a... Pero ella no, pues hasta cierta hora, porque sabía que hoy día tenía que hacer la masita. Es que crean las mujeres. Yo les quiero dar el crédito a su especie, Tane Marcos. Hay excepciones, ¿ah? Pero sí, un nivel de repente de foco, de actitud, como no, es que mañana tengo que hacer esto, y lo hacen, pues para mí, lo hacen. No, hasta aquí nomás llego porque mañana hay que levantarse, y lo hacen. Y nosotros, nada, si la última nomás, la última, y mañana no, si mañana voy a cumplir, no, si la última. Y hasta ahí llegaste nomás, que levante la mano, Américo. Luego seguimos con WhatsApp, con saludos, 18 de septiembre, en la .7.

0: 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Oye, ¿hay escuchado esa frase? Lo que están farmeando aura. Yo estoy puro farmeando sueño nomás hasta ahora. ¡Ay, qué manera de hacer tuta, por Dios, niño, por Dios! 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Oye, qué manera de estar activo a esta hora de la mañana. Yo la verdad es que, si bien habitúo a no hacerme tantas expectativas en todo ámbito de cosas, porque me pegaba unos porrazos con las expectativas, no quiero... De verdad, las expectativas hay que controlarlas siempre, ¿ah? ¿Eh? Y bueno, van asociadas también como a la ansiedad. Pero es como, ya, no, sí, yo creo que igual vamos a tener sintonía en la mañana. Sí, nos faltará el WhatsApp, decía yo, ah, ok, ya. Pero se están... ¿Qué tienes ahí? ¿Qué es lo que suena? Entienda, chiquillo, que no es fácil estar en vivo hasta ahora. Entienda, por favor. Póngase en otros lugares. Ay, ay, ay. Juanca, ¿qué nos dice Juanquita a través del WhatsApp? Oye, la chorrera de mensajes de esta mañana. ¿Cuál es el gusto hacernos trabajar tanto? Yo dije, vamos a ir de tres canciones, tres, cuatro canciones, pues. Oh, seguimos la punto 7, cuatro canciones más. Pero tan, pero terrible motivado. A ver.
1: No, y lo otro es que la arma a la misma empresa también, pues. Las carpas son de la misma empresa. Ah, sí. Por eso son iguales o similares.
0: Claro, también, pues de la productora en este caso. Sí, tiene toda la razón, pues, amigo. ¿Ah? Ya voy. Oye, quiero saber cómo estuvieron las fotos, chiquillos, también. Pues vayan ahí comentando su experience. Lo que sí vi es que ya se han agarrado a charchazo con casi todas las fondas de la intercomuna. En Coronel creo que ya llevan dos trifulcas que se han mandado ahí en Escuadrón. Ayer en Collao también, en este robo a la fonda, también un par de charchazos. En Hualpén también hubo su charchazo ahí, su mbaguachi también. Pero sí destacar es que son charchazos a la antigua, hasta ahora. Palmetazo para allá, patás para el cielo. Pero así como puro combo, patada, así como a la antigua. No, claro, pues se le cruzan los cables a algunos. Lo cual no quiere decir que con esto avalo la violencia o respaldo, justifico. No, en absoluto. Pero sí, hoy día, ante tanta maldad que uno ve, tanta cosa, pero realmente trágica y terrible respecto a cuando se arman las trifulcas, al menos ha sido a mano limpia. Al menos. A ver, trabajando en feriado, dice, oh, nunca más, mamita linda, nunca más, no tomo nunca más. Sí, pues trabajando en feriado, aquí estamos, joder. ¿Qué?
2: Hola, Panchito, ¿cómo estás?
0: Buenos días.
2: Por acá reportando sintonía. Muy bien. Aquí trabajando por inercia, ¿no? Sin ganas, pero aquí trabajando camino de... Saludos, que tengan buen día.
0: Un gran saludo también a la inercia, ya que está trabajando por ella. Entonces esperemos ahí que lo haga feliz, pues, amigo. Un gran abrazo y harto aguante nomás, ¿eh? Harto aguante. Si dentro todo, por ejemplo, ya, yo me voy a la 1. Tanja le toca más guatoncito el tema hasta las 15. Pero hoy día hay muchos que están desde las... O van a estar desde las 9 hasta las 6, 7. O de 8 a 8, por ejemplo. Entonces, siempre se puede estar peor. ¿Ustedes cuenta? Siempre se puede estar peor. Chef Solfeador. Oh, ¿está vivo?
3: Hola, Panchito Fritz, buenos días.
0: Buenos días.
3: ¿Estás, hombre?
0: Estoy acostado.
3: Estoy andando todo reventado. Buenos días, DJ Tanja.
0: ¡Ay, le pones su colar, DJ Tanja! ¿Cachaste cómo giró ahí cuando dijo este saludo? No te vengas a hacer... No te vengas a hacer... El indoor fue aquí, ¿eh? Yo te digo, toque la mano. A ver.
3: Hola, Panchito Fritz, ¿cómo estás? Buen día. ¿Te parecía el rap acabado, hombre? ¿No te acordás de lo que estáis hablando y de lo que hay a decir, mira, hombre?
0: ¿Te das cuenta?
3: Yo escucho la punto 7. Saluda a mi comadre Ingrid Paola, que te está escuchando allá en Barrio Norte. Gancho.
0: Es que ahí está el tema, pues. Si saben cómo yo me porto, ¿para qué me dan turno a las 9 de la mañana, pues? ¿Te das cuenta, no? Si esto puede ser evitable esta catástrofe. ¿Qué más tenemos aquí? ¡Tito! ¿Cómo estás, Tito? Buenos días.
4: Hola, Panchueco, ¿cómo estás? Buenos días. ¿Cómo estás, Acañufri?
0: No,
4: aquí estamos tratando de trabajar acá en la poza con los autitos. Acá el Tito, saludo a todos, pásenlo bien. Y si van a manejar, no tomen.
0: Muy bien.
4: O tomen y no manejen.
0: Muy bien. Toda la razón. Angélica, buenos días.
5: Hola, Panchito Fri, buenos días.
0: Buenos días.
5: Felices fiestas para ti.
0: Gracias.
5: Y para el DJ. Que tengan un bonito día, que sea una linda jornada y que lo pasen súper bien y que disfruten de las cosas ricas de esta época, que son las empanaditas, el mote con huesillo, los pajaritos, los terremotos, todas esas cositas ricas. Un abrazo, cuídese. Saludos para mi nieta Ainhoa y Aranza y para mi hija Aileen, que estamos en casita. Aquí en Caleta del Soldado.
0: Muy bien, Angélica.
5: Un abrazo.
0: Besito, Angélica. Miren, yo... Sí, es verdad, tiene toda la razón, hay que disfrutar de las cosas ricas. Para mí, ahora, la única cosa rica que quiero disfrutar es mi cama. Si usted me pregunta, después quizá comer, tomar algo, pero mi camita. ¿Dónde está mi cama? 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Vamos, vamos a la música.

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0: ¿Tania? ¿Qué haces tú aquí?
1: ¡Cállate!
0: ¡Ah, perfecto! ¡Ya! Ay, ay, ay, no, sí, no, no era un sueño, estamos aquí en vivo. Oh. ¡Por Dios! ¡18 de septiembre! ¡Hay humanidad! ¡Uy! Todavía algo queda. Y Pancho, tenés que llegar a las 21 horas más rato, Pancho. Hazte la idea, hazte la... ¡Empiecen a escribir! Muy bien, ¿ah? Ya, chiquillos, retomamos. 10 de la mañana con 12 minutos. 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Oye, ya, pues dejen de mandar tanto... Vamos a ir a WhatsApp, a ver. ¿Qué manera están participando en esta mañana? Está bien, chiquillos. Nos alegra porque nuestra people está en todos los escenarios posibles. En los feriados irrenunciables. En las mañanas que son las más difíciles para despertar el cerebelo, la materia gris y la materia blanca. Da lo mismo la circunstancia. Nuestra audiencia es infalible, tenemos que ustedes cuentan, ¿no? Siempre están, perrini. Aunque me agarren para el tandeo, siempre están. María, de Camino a Cabrero. ¿Habrá vuelto en otra versión? A ver, escuchemos.
2: Panchito, yo no bebo ni voy a ramar. Toma, ando enfermita, por eso se me oye la voz así. Ando demasiado resfriada.
0: Mucha voz. Y yo encima agarrando la paltandeo, la Marita. ¿Te das cuenta que tengo ganado el Don Sata? ¿Te das cuenta? Marita, hay mucha gente enferma, mucha gente resfriada, mucha gente con gripe, con tos, con flema, terrible, ¿eh? Sí, de verdad, como que se coludieron todos. Pero que se me recupere pronto, Marita, y sobre todo usted, que además debe tener ahí un sistema inmunológico bastante potente ahí dentro de sus hectáreas de campo, así que esperemos tenga las próximas horas una mejoría en su salud, y Marita. Álvaro Filomeno dice, el único capibara oficial es Trichinosis, ¿sabes? Chanchito. Oiga, por favor, no podemos reproducir el orden. Eso ya pasó a otro ámbito. Vamos a ir con este audio, a ver.
3: Panchito, sí. Buenos días.
0: Buenos días.
3: Yo haciendo el pinito de las empanaditas.
0: ¿Ya?
3: Se cortó. Ay. Anoche estuve haciendo, o sea, anoche trabajé cuidando adulta mayor. Así que vengo saliente, llegué a mi casita, me duché y me puse a hacer mi pinito que no había hecho, ayer no alcancé. Así que tengo toda la mañana con la punto 7 y todo el día.
0: Maravilloso.
3: Así que activarme con la punto 7, Panchito, buenos días.
0: Excelente.
3: Anoche, por eso no escuché la punto 7, porque la señora ya no se le puede poner radio.
0: Entiendo, no te preocupes.
3: Pero bueno. Besito, buen turnito, Marita de San Pedro.
0: Gracias, María Mía. Oye, luego vamos a ir con la información actualizada porque hay hartos que salieron de sus techitos, salieron de sus viviendas, de sus habitáculos indeformables, mirando al cielo y empezaron a observar unas nubes, algo amenazantes. Así que vamos a actualizar luego la información del tiempo, chiquillos. Por si acaso, a pesar de que ya estaba medio escrito hace días, pero hay que reafirmar y sobre todo confirmar lo que se viene en las próximas horas en los cielos. De hecho, en La Pampilla, creo que se tuvo que suspender en La Pampilla. O sea, imagínate cómo está al revés hoy día la cosa en meteorología. Cómo lo que antes poco y nunca o casi nada jamás sucedía en el norte de nuestro país, reconocido por ser una zona más árida, más seca, hoy día ya está pasando a lo inverso. Y el sur, bueno, por otro lado, si bien no estamos así como en zona seca o digamos poco menos que no llueve nunca, pero situaciones que antes no se daban, y La Pampilla se vio fuertemente amenazada en su gran evento y clásico de cada 18 por lluvias, por vientos fuertísimos. La Pampilla, pues imagínate la pura escoba que está. Felices fiestas, patrias, para ustedes. La punto 7 desde Quillón. Grande Quillón, grande Quillón.
4: Hola, buenos días.
0: Buenos días, perrini, ¿cómo está? Por acá nos escribe Javier Jarpa. Un abrazo, Javierito. Ron, a ver, el nombrecito, Ron.
5: Ay, sí, siempre se puede estar peor, siempre. Yo estoy con artículo 22, así que créame que no descanso. Saludos.
0: Artículo 22. Me imagino que sabes a qué se refiere, Tania Marcos. ¿No tienes idea? ¿En serio no sabes, Tania?
6: Oye, pero es que por favor, ¿con qué clase de perillero si yo estoy trabajando en esta mañana? Yo tampoco sé. No sé. Vamos a averiguar el artículo 20. No, es un tema de código laboral respecto a los horarios, a los días que se tienen que trabajar, en donde no tenéis nada más que hacer que jugar al arco. Artículo 22. Vamos a ir con la Verito a ver. Vamos, vamos.
3: Chanchito Flip.
6: Sí, sí.
3: Hola, Talla, Marco. Disculpe que no la había saludado. Buen día.
6: Por favor.
3: Se me imagina que así fue la pelea del Guatón Loyola, con la diferencia que ahora es con palo, machete, claro, cuchillo, pistola y ya, y que te bajó y que te quiere.
6: Oye, si en una de esas la maldición del Guatón Loyola, y de ahí, del momento que empezó esa cueca, fijo, casi como tradición, tiene que quedar la patada en todas las fondas, te has dado cuenta, ¿no? La gran maldición del Guatón Loyola puede ser una de esas, una conspiración salfatiana. Edmundo Jara.
7: Oye, yo prefiero que sea así a mano limpia. Ahí se gasta donde corre su caballo, ¿no? Mira.
6: Mira.
7: Así, no, a mano limpia. Un par de combos ya, y el que cayó primero cayó, ¿no? Y hasta ahí llegó, ¿no? Eso es lo bonito, como a la antigua.
6: No, y más a la antigua. Insisto, esto no avala la violencia ni que esté justificando hechos de violencia. Pero lo que sí faltó, lo que no vi, que pudo haber sido quizá, al menos a la antigua, uno a uno. ¿Ah? Pero aquí el hombre cae y se mete toda la patota, pegarle en el suelo. No.
8: ¿Qué pasa realmente?
6: Eso mismo, es lo que yo me pregunto. Entonces, claro, el hombre se da vuelta y van por la espalda a la maleta.
9: ¡No!
6: A la maleta también. Pero eso, todavía falta afinar algunos detalles para que sea realmente la antigua. Así que chiquillos, por favor, ensayen más, por favor. Panchito, yo en cama, me tocó bailar con la fea y lamentablemente no estaré en las fiestas por primera vez. Es terrible alejarse de lo que uno ama. Bendiciones y a todas las comunas de la región. La Ginita de Tomé, y también saludos para Ñuble, que están celebrando, dice acá, la Ginita. Vamos rapidito con los próximos. A ver.
10: Panchito.
6: ¿Sí?
10: La pregunta de cómo estuvieron las fondas.
6: Por favor.
10: Hay que hacerla después de mediodía, porque hasta ahora difícil que alguien conteste.
6: Sí, porque esa es la idea, pues. Aquí vamos a ver a los de verdad, pues. Por eso que yo pregunto hasta ahora la mañana, pues. A los de verdad. Un abrazo, amigo. Ah, por ahí está Luchito Eduardo. ¿Qué pasa, Sergi?
11: Panchito, Rodrigo Tapari empezó así reemplazando los materiales después de que en la mañana. Ah. ¿No te iba a pasar lo mismo?
6: No.
11: Uy, no.
6: No me andes con esas jugarretas, Sergio. No me andes con esas jugarretas, amigo. Perfecto. Bueno, y antes de ir con este consejo, comentarles, chiquillos, que vamos a continuar con la música. Siga aportando lo suyo en esta mañana 18era en el más 569-5405-4668. Me lo reiteras, por favor, Marcos. Los hermanos Campos, está bailando una morena.
12: ¡Ay, mijito! ¡Esa es la negra que te pegue en la nuca! ¡Y la echamos con la cueca! ¡Está bailando una morena!

0: 10 de la mañana con 25 minutos.
1: Sí, sí, Pancho Fritz, sí, efectivamente, 10 de la mañana con 25, no lo estás soñando, no es un lapsus. 10 de la mañana con 25 y tú estás trabajando hasta ahora puntualmente.
0: Te desconozco, Pancho Fritz. No sé cómo eres capaz de doblegarte y traicionar al Pancho Fritz que siempre fuiste. Que se hacía pedazo los 18 de septiembre. Que no sabía de trabajo. Que no sabía de levantarse temprano. No sé cómo.
1: Sí, es posible. Este Pancho Fritz efectivamente pudo haber sido ya reformado. Es otro. Está trabajando. Está vivo. Está sanito. Hagan la prueba que quieran, chiquillos. Estamos completamente inmunes. Sanito. Casi beatificado, a ese nivel, beatificado, imagínate, imagínate. 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Ya, vamos ahora a la verdad, Tania Marcos, cómo va a estar el tiempo, las próximas horas. Ahí está como turbulento, está como medio, a ver. No te puedo creer. Íbamos tan bien, de verdad.
2: Íbamos tan bien.
1: Está acá. ¿Ah? Ay. Mira, al menos ve al lado positivo. Ya se mojó por dentro y ahora falta la otra parte. Va a tener que ser por fuera para poder equiparar un poco, equilibrar las cosas. Chiquillos, hoy día zafamos. Ya, les voy a dar tiro a tranquilidad. Hoy día zafamos todos. Zafamos todos. Mañana ya es otra la cosa. Al tiro no vale. Mañana ya es otra la cosa. Sí. No, mañana está perdido completamente. Oye, afirmen las carpas, chiquillos, afirmen las carpas, los productores de eventos. Póngale harta. ¿Cómo se une este tipo de estaca? Póngale harta estaca ahí a los soportes. Van a salir con carpa y todo volando. Van a quedar allá en el Cerro Chepe. Van a quedar metidos para remiar, en serio. Mañana tendríamos precipitaciones desde las 2 de la tarde. Las primeras gotitas mañana estarían desde las 2 de la tarde. Y de ahí adelante, ya insalvable. Insalvable, chiquillos. Incluso, usted sabe, se puede adelantar un poco la lluvia mañana sábado. Pero es irrevocable, irrefutable esta información. Totalmente garantizada por el notario público Carlos Carmona. Estamos viendo acá. Mañana llueve. El domingo también llueve. Y la otra semana se vienen unos temporality más o menos, ¿eh? La próxima semana, miércoles y jueves, imagínate, el jueves de la próxima semana, 25 milímetros de agua, ¿eh? 25. Así que ese sí que va a ser para poder ya empezar a sacar el pillén de todos los que van a estar carreteados durante esta fiesta pancha de parrilla, ¿eh? Va a ser una especie de bálsamo la próxima semana. Pero hoy no tendríamos precipitaciones, de hecho. 19 grados va a haber de máxima, 19. Así que, mira, solcito todo el día, no, bien bueno. Y el calor más intenso, la máxima, va a ser alcanzada entre las 13 y las 15 horas más menos. Y de ahí pasa.
0: Exquisito, exquisito, porque baja esa semilla peligrosa, como esas ganas de hidratarse así.
1: Tengo que hacer noche de fiesta, trae Marco. ¿Te das cuenta cómo la vida cambia, no? Antes de Pancho Fritz, bueno, claro, tengo que ir, ¿qué hacemos, hermano? ¿Qué hacemos? Y ahora, noche fiesta. ¿Cómo cambia la vida? ¿Cómo crecemos, ah? Antes uno iba a ver la promo más barata, la mejor promo, ¿tú cachai? Y hoy día, uno va a ver el paracetamol y el ibuprofeno. ¿Te das cuenta de lo que hemos llegado? Somos unos viejos, lamentablemente, chiquillos. Pero bien, no hay lluvia, mañana ya hay agüita, el lunes. El domingo también tendríamos algo de precipitaciones y mañana 15 milímetros de agua se esperan desde las 2 de la tarde. Vamos a ir a la musiquita, ¿te parece? Y luego un repaso pero intensivo en cada uno de los WhatsApp.
3: Mira, escucha, tengo otra canción para ti.

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0: como tú, que día a día puedes hacerla. ¿Quién como tú? Y yo... ¿En qué minuto pasamos a esto, Tane Marcos? ¿Tú puedes ser mi terapeuta? ¿Podrías?
1: Tenemos las 10 de la mañana con 43 minutos. Sí, sí. Mi cuerpecito ya viene llegando, ¿ah? ¿Eh? Mi cuerpo ya viene llegando. Lo acabo de observar, me compartió la ubicación y viene cruzando en este minuto Freire. Freire con Colo-Colo. Sí, me falta esa parte todavía, ¿eh? Porque estoy, tú sabes, estoy en el puro espíritu aquí nomás, instalado Tane Marcos, y un poco de voz. Pero me falta mi cuerpecito. Ya viene en camino. A ver, ¿qué más tenemos por acá? ¡Oye, oh, tan participativo hoy día! ¡Justo hoy día se le ocurre escribir tanto WhatsApp! Yo pensé que iba a tener menos pega. Ya está bien. Chiquillos, antes de continuar con los WhatsApp, el equipo creativo de este espacio mañanero que la está rompiendo en rating. Oye, le vamos a dejar, esta vez nosotros le vamos a dejar el radier al Chino Saavedra que viene a la una, ¿eh? Sí. Y bueno, ¿dónde me dejaste el Alcotés, Tane Marcos? Me encomendaron, tú sabes, la misión de chequearlo cuando cruce la puerta. Tengo que hacer que sopletee el Chino, ¿ah? ¿Eh? Eso está peligroso, sí. Es riesgoso, pero...
2: Ya, mi amor.
1: Está bien, pero... Bueno, instrucciones son instrucciones, a tener que pegarse el sopleteo nomás. ¿Hay un extensor de ese tubito, por acaso? ¿Hay un extensor de un metro para no estar tan cerca? No, vamos a ver qué pasa, ¿eh? Pero le vamos a dejar el rating a tope al Chinito Barato cuando llega a la una. Así que... Y Tania lo va a estar acompañando hasta las 3. Y después, Tania... Ya, chiquillos, necesitamos. Nosotros somos medios alcahuetes, usted sabe. Somos viejos petos, nos gusta saberle en colores, nos gusta meternos la vida al resto. ¿Nos pueden compartir sus planes para este 18? Ojalá con fotito, con registro gráfico. ¿Nos pueden contar qué van a hacer a la tarde? ¿Qué cositas están armando? ¿Quiénes van a ir a su casa? ¿Quiénes normalmente van a su casa y no se van, pero ni con el gope? ¿Quiénes normalmente llegan solamente con las ganas de comer y tomar y tomar y tomar? Pero, nanina, ¿ah? Cuéntenos sus planes para este 18, para el resto de la jornada, a través del WhatsApp más 569-5405-4668. Si va a salir, si se va a quedar en casita, si está preparando empanada, si están empezando a limpiar la parrilla, si están por ahí limpiando el huerguero, cualquier cosa. Cuéntenos a través del WhatsApp. ¿Qué va a ser la tarde de este 18 de septiembre? Y si puede mandar fotito, perfecto. ¿Videos prohibidos? No, por favor. ¿Videos prohibidos? No, chiquillos. Por favor, sí, mantengamos cierto orden. ¿Quién está en WhatsApp? Revisemos. Buenos días.
3: Hola, mi amigo Pancho Fritz. Buenos días. ¿Cómo está mi perrini en este día 18 de septiembre? Este día patriótico de trabajo.
1: Sí, pues.
3: Yo por acá, amigo Pancho, desde San Pedro de la Paz.
1: Muy bien.
3: Hoy día, para mí, un día muy especial. Aparte de celebrar las fiestas patrias, ¿cierto? Estoy celebrando el cumpleaños de mi hija mayor.
1: ¡Mire bien!
3: Hace 22 años nació mi princesa.
1: ¡Qué bonito!
3: Entonces, hombre, hoy día se viene con toda la tarde. Vamos a celebrar, vamos a pasarlo bien, a comer rico. Oh. Así que, y acompañado con la Puerto Cielo, un panchito.
1: Sí, no sé qué
3: viene. Este es mi panorama del día de hoy. ¿Qué más contento que esto? Así que tenga muy, muy lindo turno, Panchito, páselo bien esta fiesta. Si le toca trabajar, le toca, después le tocará el tiempo de descansar. Así que
1: sí,
3: un saludo, Panchito, y a toda la gente, que lo pase bien.
1: Claro.
3: Y se cuiden, ¿eh?
1: Le toca trabajar, el tiempo de descansar. Es fácil decirlo, ¿eh? Es fácil, ¿no? Con eso se me pasaron todos los achaques. Yo solo quiero ser uno de ellos. Permíteme ser uno de ellos. Quiero estar en esa fiesta, quiero estar en ese cumpleaños. No sé por qué me tinca que se viene bueno eso, ¿eh? ¿Sí o no, Tania? El cumpleaños, la hija mayor, como que la misma, así como que se nota buen ¿cómo se dice? Se me fue esa palabra, pero me tinca que hay harta hospitalidad en ese hogar, ¿eh? Hay harta hospitalidad, me tinca que no, el vaso va en la mitad y ya te lo rellenan. No sé por qué me tinca, se viene bueno. Felicidades a su hija perrina, que sea un bonito día con su amor, con la luz de su vida, con su cumpleañera y más encima con este 18 de septiembre. Erwin, buenos días.
4: Hola, Erwin por acá, buenos días. De rumbo a Conce al desfile de Concepción hoy día, montado a caballo.
1: Oye, ¿cómo está la cosa allá afuera, Tane Marcos? Y si dejamos puesto un mix de 20 minutos y vamos a pegar una miradita afuera... ¿Cómo estará, oye? Porque nosotros llegamos bajo una imagen, un escenario, y ahora cuando yo salga a estar el despelote allá afuera, Berrini. ¡Ay!
2: hola, hola, buenos días. Quiero mandar un saludo a Carlitos Hernández Aguayo.
1: ¿Ya?
2: Muy feliz cumpleaños para mi amigo que vive en San Pedro de la Paz.
1: Perfecto.
2: No sé si estará despierto hasta ahora o no, pero no feliz cumpleaños, Carlitos. Que sea muchos años más. Te esperamos Independiente en el club de allá Río Claro.
0: ¿Qué, se escucha una moto? Que ya tengo una moto en fondo. No creo que esté despierto Carlito, pero alguien le contará que lo saludaste, amigo.
5: Pancho, pues, mándame saludos, Pancho. Estoy escuchando la radio, el punto 7. Panchito, no me hiciste tanto. Mándame saludos, Panchito, Pancho. Por favor, Pancho.
0: Y tú ya hay como 5 años mandándome las empanadas también. Córtala, pues. ¿Ah? Pasando y pasando, pues, Miguel Ríos. Pasando y pasando. Córtala con tu falacia. Me has ilusionado como 15 veces ya con la empanada y tu panadería. Córtala, pues. Ya, un saludo para Miguel Ríos. No, sí. Pues, córtala, pues. Aquí está, mira. Artículo 22. Gracias por la información que nos compartieron. ¿Qué es el artículo 22? ¿Música docta tienes por ahí, Tania Marcos? ¿Música docta? ¿Un Tchaikovsky? ¿Un Beethoven? Muchas gracias. En el ámbito laboral de Chile, trabajar bajo el artículo 22, específicamente su inciso segundo, significa que estás excluido de la limitación de la jornada ordinaria de trabajo. ¿Qué implica en la práctica? Sin horario rígido, no estás obligado a marcar un reloj de entrada o salida, ni a cumplir un número fijo de horas diarias o semanales, sin horas extras. Al no tener una jornada máxima establecida legalmente, tampoco se genera el derecho al pago de horas extraordinarias por trabajar más tiempo. Es decir, te pegaron la bella calzada. Eso, en rigor. Mira, qué maravilla más grande, oye. ¿Quién fue el genio que creó este artículo 22? ¿Quién fue, oye? Es que no veo por dónde. Es que dejo de ir un portón.

0: Hablamos, Rini. Y nosotros parece que también estamos bajo ese tipo de tema. Me acabo de percatar. A la FIFA llorando, mampo. A la FIFA. Danilo Saurio, ¿cómo está, amigo? Buenos días.
1: Mi guachito lindo, precioso, cuando era guaguita.
0: No, y todavía.
1: Una corté a las 3.
0: Ya.
1: A la 1, a las 2 y a las 3.
0: Mire que está de los humoristas. ¿Qué le dio el guión hoy día al libreto? ¿Qué se lo pasó, amigo? ¿Paul Vázquez? ¿Paul Vázquez, acaso? Buenos días, Panchito. Teresita en sintonía de Talcahuano. Cariño, Teresita. María, a ver si está un poco mejor.
2: Y te muy buenos días. Te mando muchos, muchos saludos. Felices fiestas patrias. Que lo pases súper bien. Quisiera saludar a toda mi familia, mis hijas, mis hijos, mis nietas, mis nietos, a mi esposo y a mi cuñada. Te quiero mucho. Besito, María de Camino Cabrero.
0: ¿Cómo que se reseteó la María? ¿Te diste cuenta? Salió una nueva versión de la Marita ahora. Y volvió a saludar y todo el tema. Bien, Marita, que se nos siga recuperando. ¿Qué van a hacer esta tarde, chiquillos? Cuéntenos. Como decía un querido, gran amigo, maestro, cuéntamelo todo, guachito. ¿Qué vas a hacer este 18 de septiembre? Manda fotito, vas a salir, vas a quedarte en casa, se viene el asadito, se viene asado vegano, terremoto, un elixir, alguna cosita por ahí, caballito rampante, ¿qué se viene? Cuéntalo. Más 569-5405-4668, 9 minutos para las 11 de la mañana.

0: ¿qué hora es? 5 minutos para las 11 de la mañana. ¡Oh! Yo pensé que ya era casi la una. No, no falta. 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Y eso no es todo, ¿ah? 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Cuéntenos qué va a ser barato, pues no sea apretadito, cuéntenos, queremos información, nosotros queremos información, queremos saberla en color, en 4K, qué va a ser baratito a la tarde en este 18 de septiembre. Mira, conversaba también con ciertas personas, no sé si coincides, trae Marco, sin irme en ninguna bola, pero si me alargo tú me cortáis. Este 18 hay como una percepción de que se le ha dado mucho énfasis, como que hay más ánimo, como que hay más ganas de jolgorio, como que se ha promocionado muchísimo, como que ha generado más locura este 18, a diferencia de otros 18. No sé si fue muy Rafael Cavada lo que estoy diciendo, en serio. Ya, Marvis, no me responde ya con tu rostro. Vamos a la próxima. Ay, Pancho Fris, ¿por qué se te ocurren esas cosas?
1: Hola, Panchito, ¿cómo estás? Oye, ¿cómo que va a llover mañana?
0: Sí, pues, ¿qué quiere que haga yo?
1: O sea, mañana hay que cerrar la boca, no más para salir. No, pero hay que salir igual.
0: Sí, bueno.
1: Chao, Panchito, que estés bien, saludos.
0: Gracias, Lorenita, un besito grande para usted. Felices fiestas patrias, lindos tí que nos dejaron. Luis Sáez Coloma, ¿cómo está? Buenos días.
2: Hola, Panchito Fris. Por aquí, Luis Sáez, estamos tomando un rico desayuno con empanaditas y un pajarito.
0: Muy bien.
2: Hoy, que está largo el noche de fiesta, Panchito, que va a hacer que va a acampar ahí en la radio.
0: Tiene
2: que partir uno, Panchito.
0: Ríete, no más.
2: Felices fiestas patrias. Predicho.
0: Sí. Tené Marco el saco de orbit, déjalo al ladito nomás. No me lo pise el saco de orbit, por favor. Oye, la gente se ríe, la desgracia ajena, yo no entiendo esa cuestión, ¿no? El morbo.
3: Lindo por el 18 y por las fiestas patrias. Vindo por el Pancho Free y por la Tania Marco. Que a estos dos hay que colocarlo en un marco. ¡Uy, uy! ¡Uy, uy!
0: Oh, Sergio, me tenía tantas esperanzas de que ibas a hacer algo decente en esa valla y salís con eso.
4: Íbamos tan bien.
0: Bueno, es que ¿cómo hacemos rimar tu apellido, Tania? O el mío, Fritz. Por ejemplo, Fritz, ¿cómo lo rimáis? ¿Cómo rimamos Marcos? Porque Marco o Marcos. Con ese, Marcos. Está difícil la misión, ¿ah? ¿Eh? Ahí se la dejamos, chiquillo, ¿eh? Con Fritz y con Marcos. Hagan la jugadita, pero sin chat GPT, ¿ah? ¿Eh? Sin chat GPT, por favor, no haga trampa. Jorgito, buenos días.
5: Anda ahí pelando el chino. El chino está acostadito durmiendo, hombre.
0: ¿El chino?
5: Ya, pues, hombre, reacciona.
0: ¡Reacciona! ¡Sashi! Mira cómo está usando los efectitos nuevos, tiene Marco, muy bien. Una ternurita.
6: Hola, un Panchito, muy buenos días.
0: Buenos días.
6: Le mando la fotografía de mis estudiantes prácticos haciéndome las empanaditas.
0: ¡Oh, mira!
6: Un gran abrazo y felices fiestas para todos.
0: Carlito nos compartió lo que va a hacer en esta tarde y lo que ya está haciendo en este 18. Vamos a ver la fotito de Marco ya. Mira, a ver. Cachurimo. Oye, qué organizado, qué preparado, hasta con, ¿cómo se llama? Está como una especie de cofia, ¿no? Creo que se llama para el pelo. Mira, están preparadísimas ahí las alumnas en práctica preparando la masita en un mesón tipo cocina americana. Oiga, usted no escatimó los espacios de su hogar, amigo, ¿ah? ¿Eh? Hasta una cancha de pádel le cae dentro del... ¡Oh, muy bien! Muy prolijo todo. Felicitaciones, Carlito. Felicitaciones. Alberto Pino, buenos días.
7: Hola, Panchito Fritz. Te hablo despacito porque la señora está durmiendo.
0: Ya.
7: Estoy descansando después de una larga jornada de fiestas patrias, así que te saludo así, calladito. Sí. Albertito o Betito, como dices tú. Felices fiestas.
0: Muchas gracias. Y ni se te ocurra despertarla. Ni se te ocurra. De hecho,

0: Bien arriesgado fuiste mandándose audio, metiendo boche, ¿eh? Bien arriesgado, yo no lo hubiese hecho, perrilla. Uy, este sí que se la jugó. ¡Anda a despertarla, no mande su profundo sueño la doña, por Chao, 18 de septiembre, así es. Abrazo, Betito, ¿qué más?
1: Panchito.
0: ¿Sí?
1: Quiero saludar a mi sobrinita.
0: ¿Ya?
1: Valentina Jara.
0: Perfecto.
1: Por favor, que está de cumpleaños hoy día la niñita preciosa. De la tía Mari, que la quiere mucho, que tenga un lindo día, que lo pase muy lindo junto a su papi, junto a su hermana, que disfrute su día, ¿ya?
0: Muy bien.
1: Un abracito para Valentina Jara, de la tía María Emilia.
0: Valentina Jara. Oye, ¿no te preguntaba, Daya? ¿Has visto a los músicos del cumpleaños feliz? No quiero pensar que quedaron huasca anoche, ¿cierto? No, yo creo que están por ahí los chiquillos. Digo yo, para cantar un cumpleaños feliz. Yo sé que se van a enojar. Ya, a ti nomás se te ocurre que cantemos el cumpleaños feliz un 18 en la mañana. Nos sabéis todo lo que anoche tuvimos que trabajar y... A ver, veamos si están en condiciones, primero que todo, para cantarle el cumpleaños feliz a nuestra amiga. ¿Quiere el nombre? ¿Cuánto?
1: Valentina Jara.
0: Gracias. Oye, preciso tú. Preciso, ¿cachaste? Ya, chiquillos, canten, por favor. 1, 2, 3.

está. Marmos, me llevaste, me diste un paseo por el año 2016, más o menos, con ese cumpleaños feliz. De aquellos tiempos. Bueno, bueno, vamos a la música. Perfecto, chiquillos. Tenemos 11 de la mañana con un minuto. Ya volvemos con WhatsApp.

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0: Estamos ya a las 11 de la mañana con 12 minutos. 11 de la mañana con 12. Bueno, yo tengo que ir a desfilar ahora, así que me tengo que marchar, chicos. Fui citado por las fuerzas de orden y seguridad. Así que lo lamento, pero tú no sabes eso, pues te remarco, si ando con mis bototos de guerra.
1: ¡Los bototos de guerra! ¡La máquina de guerra!
0: Oye, chiquillos, ¿cómo están? Hoy están despertando muchas más humanidades, ¿ah? Y antes, ya quiero comentarle, fíjate, que por acá tengo material respecto a panoramas. Lo que... ya, yo sabía que te había visto. Yo sabía, dale, Marcos, te conozco. Te conozco, mosca. Sí, sí, me puse de las... Sí, perfecto, está bien. Una vez que me permita este papel. Me puse los Cernatures, exactamente, de los Cernatures. A ver, vamos a posicionarnos. Ya, jueves expiró, viernes está en desarrollo. El sábado se va a caer el cielo con pura agua. Sí, el sábado no vamos a contar nada porque hay demasiada lluvia, así que para qué, qué decir la casa, ¿no? Salir a mojarse, chiquillo, ya. Cuídense, por favor. A ver, viernes. Tenemos esto en el gimnasio municipal. Los artistas de acá de la región. Viernes 18, a las 4, Voces del Río. A las 5, La Paya Chilena. A las 18, Pedro Vilch. A ver. ¿Qué? No, la banda San Remo. Banda San Remo. Mira, ve, a las 18 horas y a las 19 en el gimnasio municipal de Concepción, Yolito y su combo. Yo, buena, buena. Para mañana sábado, La Rosa.
2: No te lo puedo creer. Era como una princesa. Tan bonita como...
0: Buenísimo, La Rosa, le pongo La Rosa. Para el domingo, Las Románticas de Concepción, Los Pelagatos y Sierra La Sonora Palacios en el gimnasio municipal. En Chiguayante, calle Progreso, hacia el río Cancha Independiente. Hoy viernes, Suet Colocón, a las 20 horas. Y a las 21, Yolito y su combo. Que está facturando como tonto. Mira, Yolito. Grande, Yolito. Que aprovechen los chiquillos nomás también. Así igual son fechas puntuales.
3: Bueno, la vidita.
0: Bueno, hace, en un puro fin de semana aseguran como 4 años más o menos de... Pero está bien, pues chiquillos. Yolito, bien, Yolito. Una vez, fíjate que en un evento los presenté y tuve la posibilidad de platicar con ellos y... ¡Oh, tremendo músico! ¡Tremendo músico! En Hualqui, Plaza de Armas, para hoy viernes, a las 21:30 horas, va a estar Jordan. ¡Mira, bien!
2: ¿Y qué pasó? ¡Wow!
0: ¡Mira, bien, Jordan! Buena. Y el sábado va a estar Santigua, mañana sábado a las 21:30 horas, y el domingo... Tolifú, a las 20:30 horas en la Plaza de Armas de Hualqui. En Talcahuano, hoy viernes a las 20 horas en Loco Pepe y a las 22 horas Supermercados. Supermercados. Buena, van a estar de los villeros en el puerto. Prepárense, perrenia. Bien, mañana sábado va a estar a las 20:30 horas Capricho de Luna y a las 22 Los Rancheros del Biobío y 23:30 va a estar Blue y Contagio. A las 23:30 horas, 11:30 de la noche, mañana sábado. Esto es en el Complejo Deportivo Huachipato, en Higueras. Y el domingo va a estar tributo a Bloque Depresivo por Oveja Negra. Fíjate, ¿ah? ¿Eh? No, si yo tengo mis panoramitas también, te la marco. Me había subestimado, ¿ah? ¿Eh? Me había subestimado. No, tengo mis chichecitos yo también. ¿Qué te crees? ¿Qué te crees? Tiembla, tiembla, Paulita, tiembla. Tiembla. Sábado también van a estar los Rancheros Bio Bio mañana 20 horas en Talcahuano y a las 21 horas cierra La Rosa. El domingo show infantil Guerreras K-Pop. Fíjate, Guerreras K-Pop el domingo a las 18 horas en el Complejo Deportivo de Huachipato y en Hualpén, con esta cerramos porque ya me tengo que ir, chiquillos, tengo que ir a desfilar. En Hualpén, las 4 canchas, con ese apoteósico, ese, oye, tremendo, tremendo, la jodió, ¿eh? Bueno. Hoy viernes va a estar Reflejo Azul a las 18:20, Reflejo Azul a las 19:15, Caricia, y a las 20:10, Media Lunas. Oye, medio triplete que se van a mandar en Hualpén este viernes, perrini. Reflejo Azul, Caricia y Media Luna. Mañana sábado va a estar la banda San Andrés a las 17:30 horas, 5:30 de la tarde. A las 19:40 va a estar Sol y Lluvia. Y harta lluvia que va a haber mañana, en todo caso, junto a la banda, haciéndole honores a lo que va a ser la presentación de Sol y Lluvia. Y el domingo 20 de septiembre va a estar el grupo Blue a las 5:30, a las 18:30 Marco Boffi y a las 19:35 Adrián y los Dados Negros. ¿Tiene una cuequita por ahí, tenés, Marco? Los amigos de Loica. Esta noche, ¿qué? Voy a ver. Esta noche voy a ver Los Amigos de Loica. Vamos con una rica, linda, preciosa cueca.

0: cuequita para que después no diga, ay, ay, ay, esta condición, yo toca nunca cueca, no toca nunca cueca, pura cumbia, puro reggaetón. Harta cuequita. Oye, hoy día en la noche también vamos a tener más de 3 horas de cueca comenzando el bailable. De hecho, voy a tirar 4 horas de cueca porque ayer me alegaron. El público andaba sublevado. Ayer en Telemarco, ¿sabes? Las masas ayer estuvieron, la verdad, que un poquito, digamos, intensas. Sí, hoy día vamos a tener más cueca. Mixones renovados junto a DJ Gaos. Así que a las 21 horas, todos cordialmente citados al bailable del Bio Bio versión 18era. Hoy no se lo pierda. Espero llegar. Julitro. Buenos días.
1: Buenos días.
0: ¿Cómo está, don Julio?
1: Déjale cambiar.
0: No le escucho.
1: Déjale cambiar.
0: ¿Está con la radio? Bueno. ¿Está con la radio un poquito fuerte, Julito?
1: No, ahora no. Ahora no.
0: No me contradiga. Muy bien.
1: Ahora no.
0: ¿De qué comuna?
1: Oye.
0: Cuéntanos.
1: Oye, estoy mirando la casa del Vicky. El Vicky todavía no se levanta.
0: ¿Quién no se levanta?
1: El Vicky, pues, el miradero.
0: No,
1: de aquí el Cerro de Fuente.
0: Del Cerro de Fuente.
1: Oye, pero que se levante.
0: Que se levante. ¿Cuál es el nombre?
1: Vicky, bu. Vicky. Apellido Vicky.
0: Apellido Vicky. Vicky.
1: Y la señora que lo manda, o sea, que lo acompaña.
0: Ah, sí, la que lo gobierna. La que lo gobierna, sí.
1: Eso mismo.
2: Todo respeto.
0: Sí, está bien. Oiga, y...
1: Con todo respeto.
0: ¿Cómo se portó el Vicky anoche? ¿Cómo se portó?
1: ¿El viejito?
0: Ah, ¿sí?
1: Bien, pues sí. Me levanté hace poquito.
0: Ah, perfecto. Y al menos te acostaste y te levantaste. Yo pensé que seguiste largo, Julito.
1: No. Se te ocurre después. El doctor me dijo que me dio hasta las 2 de la mañana nomás.
0: Ah, muy bien.
1: Y que no tomara ni vino, ni pisco, ni whisky.
0: Entonces, ¿a quién le hizo?
1: A la pura chelita, ¿no?
0: Muy bien. Un hombre muy sabio. Perfecto.
1: Pues claro, bueno, la cerveza ahí.
0: Oye, Julito, ¿y hoy día qué se viene, Berrini?
1: Y nunca sé que... No sé para dónde, la verdad, las cosas. Porque me invito por todos lados, pues.
0: Ya, bueno.
1: Y usted, pero yo caso que iría a dar una vueltecita, me gustaría ir un ratito a la ramada y que está ahí en Higueras.
0: ¿A cuál? ¿La Higueras, ahí en el Club Deportivo Huachipato?
1: Esa misma, es buena. Sí, yo he ido anteriormente ahí.
0: Ay, bien me parece, pues, Julito, vaya.
1: El panorama.
0: Vaya a pegarse.
1: El hijo.
0: Vaya a pegarse unos zapateos para allá, pues, perrito.
1: Nada más, pues, y bueno, para ir a la cerca yo.
0: Sí, no, si me tinca que harto, bueno.
1: Antes iba a bailar con el Pedro Virce.
0: ¡Oye! ¡Su amigo Pedro! No me despiertan a Pedro Virce, por favor, no me lo despierten. No lo invoquen.
1: Muy bien. Oye, ¿a dónde estará Pedro Virce ahora?
0: No quiero ni imaginarlo, amigo, no quiero ni imaginarlo.
1: ¿Le dicen el bella genio?
0: ¿Se tapa la botella? No, está buena esa. No,
1: mira, hasta la botella.
0: Pedrito está retirado las pistas hace ya 4 horas. Oye, Julito, un abrazo, amigo.
1: Igualmente, Marcito, oye.
0: ¿Sí?
1: Marcito, no te conocía.
0: ¿Ya?
1: Buena onda.
0: Gracias.
1: Buena onda, Diego.
0: Gracias.
1: Buena onda, así que... Y le va a ver a la gente, ¿no? Porque usted es inteligente, compadre.
0: Muchas gracias, Julito. Sí,
1: enhorabuena. Se nota en la forma cuando habla, así.
0: Sí. Sí. Ay, yo realmente tengo estos trastornos de personalidad que ni yo los entiendo, pero la gente, algunos los agradecen. Bueno, así es uno, ¿qué le vamos a hacer, puchiquillo? Así es uno. 11 de la mañana con 24 minutos. 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Y recuerda, Cecilia.
3: ¡Yami!
0: ¿Qué va a hacer? ¿Qué está pasando?
4: ¿Aló?
3: ¡Aló, mi papito Free!
4: Buenos días, Cecilia, ¿cómo estás?
3: Hola, mi chiquillo, muy buenos días.
0: Muy bien. Tane Marcos, ella me dice Patito Free a mí. Me gusta decir... ¡Y la única autorizada! ¿Me
3: van a saber la historia de por qué yo le digo Patito Free, le dije yo?
0: Sí, pues de ahí partió, y de ahí agarran el tandeo todo en la mañana y me cambian el nombre. Todos.
3: Sí. No, pero el mío, el original.
0: Sí, hasta ahora por lo menos. Sí,
3: sí. Su nombre suyo, el original, para mí va a ser el Patito Free.
0: Cariñito, ¿qué se viene para este 18?
3: Aquí estamos bien pasándola con mi sobrina argentina todavía.
0: Muy bien.
3: Lo estamos pasando súper bien.
0: Ya. ¿Y cómo la va a atender más rato, más tarde, cuando avancemos en este viernes?
3: ¿Cómo?
0: ¿Qué van a hacer más ratito para seguir en este 18?
3: Ahora están preparando para hacer un
0: asadito. ¿Un asadito ya?
3: Un asadito, están haciendo las chiquillas.
0: ¿Ya?
3: Panaditas van a hacer y cosas así.
0: ¿Y usted qué va a hacer? Todo lo va a hacer el resto. ¿Y tú qué vas a hacer?
3: Sí, mira, Pancho...
2: Casi me dijiste, casi me dijiste macho.
5: Oído, como no, como que no. Mi mamá, mirad nomás.
2: Mirad, habló la hija ahí. ¿Viste, Ceci?
3: Sí, ves que mi hija me traduce, pues.
2: Sí, bueno, sí, te tiró, te vendió
3: sí,
2: completa, ¿eh?
3: Sí, yo me veo muy, muy alentada en muchas cosas, pero tengo un pequeño descontrol psicomotor.
2: Ah.
3: Pero estoy clarita de todo.
2: Perfecto, te comprendo.
3: Sí. Oye, Paquito.
2: Sí,
3: te cuento que mi sobrina, mi hija, todos se venían levantando recién.
2: ¿Ya?
3: Y acá mi papá lo dejó un dicho a la familia.
2: A ver.
3: Yo me acuerdo que cuando éramos Lola, así, nos levantábamos tarde. Uh-huh. Y mi viejito estaba ahí tomando desayuno con mi mamá.
2: Ya.
3: Y cada hijo que aparecía, mi papá lo decía, si vienen levantando los famosos.
2: ¿Los famosos?
3: Se vienen levantando los famosos.
2: Mira.
3: Así que ahora yo le decía a mi hija y mi sobrina se venían levantando casi recién. Oh, le dije yo, ya se viene levantando los famosos, le digo yo.
2: ¡Mi la vidita!
3: Sí, ya, Patito.
2: Un besito.
3: Lo quiero mucho. Gracias. Siga con su buena onda.
2: Gracias, Cecita.
3: Y ponga buenas cuecas nomás. Y la picarona.
2: Sí, chiquillo, güey.
3: Ya, mi chiquillo, besito. Mucho cariño a la señorita Tania.
2: En su nombre, pues, Cecita. Muchas gracias por comunicarse en esta mañana. Ahí está, 800-380-900. ¿Con quién nos vamos, Tene Marcos? ¿Qué tienes ahí? ¡Brindemos por la cumbia con Santa Feria!

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0: quiero que todos hagamos palma. Hoy, ayer desfilaron todo por el con la Pri y el Repe. La Pri y el Repe. ¿No conoces, Tane Marcos? ¿Sí? La Pri y el Repe. Estuvo Canelita, el Canelachico, el Caneloni. Y después estuvo Ráfaga. Sí, con Ariel Puchete y toda la... Bien, los chiquillos desfilando como locos en las presentaciones. Y Pucheta se mantiene bastante bien con su voz. El mítico, la mítica voz. Aunque incluso entre en una polémica insalvable con Sergio Escobar. ¡Con Rodrigo Tapari! No, para mí es la cuadrilla original. ¿Qué fue eso? Por Dios. Última, Tania. Vamos a ir con más WhatsApp, chiquillos. ¡Uy, qué tan escrito! Ya, ¿sabes qué? Despertaron todos esta hora. Ya están todos despiertos. Todos se levantaron ya. No, dala, mírate, dala. Vamos, rapidito, chiquillos. Vamos avanzando rapidito. A ver.
1: Saludos, Panchito Free. Feliz Fiestas Patrias, hermano.
0: Buena.
1: Feliz Fiestas Patrias, hermano mío.
0: Igualmente, mi bro.
1: Saludos de acá de Penco, de parte del Apo.
0: ¡Grande Apo! El mítico Apo, tremendo, perrini. Que sea un bonito 18. Usted juegue nomás. Usted juegue como sabe, Apo. A ver. Anita María, ¿cómo estás?
2: Panchito, mira una valla.
0: A ver.
2: Anoche pasé por tu casa.
0: ¿Ya?
2: Y me tiraste una zapatilla. Menos mal que salí arrancando. Si no, me tiráis a la parrilla.
0: ¡Oh! ¡Oy, oy! No me empiecen con la maldad, por favor. No me pateen la jaula tan temprano. Esto nomás te digo, Anita. Por favor, ya. Alex Coloma, mira, Alex nos dejó fotito, un video, a ver, escuchemos.
3: Hola, Panchito, buenos días. Panchito, dos cositas cortitas.
0: Ya.
3: Mi hija, Barba Sofía, ayer tuvo de cumpleaños.
0: ¿Buena?
3: 17, ¿no? 17 estábamos. 21 añitos, 21 añitos, mi guagua. Ya. Lo pasamos súper bien. Compartimos, disfrutamos, la regaloreamos. Su familia, su amigo obvio y toda la gente, porque ella muy querida.
0: Qué bonito, perrín.
3: Y hoy día, pues, celebrando Chile, también esperemos que lo pasemos todos bien, en paz.
0: Sí.
3: En paz, mira que he visto los videos horribles por ahí, dándose de... en paz, lo principal es, si vayas a salir a tomar, toma tranquilo, toma el copete, baila, pásalo bien, disfruta. Eso, Panchito, un abrazo gigante.
0: Muy bien, Alex Coloma, igualmente, perrín, y que sea un doblete maravilloso ayer con el cumple de su hija, hoy, con este 18 de septiembre. Un abrazo, amigo. Luchito Catalán, ¿cómo estáis, Luchito?
4: Hola, Panchito Fit, muy buenos días.
0: Buenos días.
4: Despertando hace poquito, porque anoche amanecí desordenado con el noche de fiesta.
0: No, sí me imaginaba.
4: Luchito por acá, reportando sintonía, saludo a DJ Tangea.
0: Perfecto, casi te fuiste por el otro lado. Sí, a mí no me responsabilicen por sus excesos de anoche, ¿eh? Yo solo con 10 gados tiramos lo mejor de filete musical, pero que ustedes se hayan portado y se hayan desviado camino es otra cosa, ¿eh? No tengo nada que ver yo con eso. Jimenita, ¿cómo estás? Muy buenos días.
5: Yo fuiste haciendo una empanadita de marisco y como tengo sed.
0: ¿Ya?
5: Un poquito de cerveza, mi hermano, Jimenita, feliz.
0: Eso,
5: día, a pesar de que te toca trabajar, cuídate.
0: Sí. Qué condescendiente fue conmigo. Sí, amiga. Ella la sentí real, fíjate, como que realmente se compadecía de mí. A ti, Tane Marco, te da lo mismo que yo te vi anoche, ¿cierto? Empatía, sororidad, ¿qué? Omar, buenos días.
6: Buenos días, Panchito Frick. ¿Cómo estás?
0: ¿Cómo está? King of King, Don Omar.
6: El rey del reggaetón.
0: El mismísimo Perrini. ¿Cómo ha estado su 18, amiguito?
6: Ah, ¿cómo va final de cumbia?
0: No te voy a creer. ¿Ya? ¿Ahí nomás?
6: Ahí nomás, estoy tomando juguito aquí, mi perrito.
0: Bueno, que usted tiene también su proceso, si no me equivoco, ¿por cierto?
6: Sí.
0: Claro.
6: Un procesito.
0: Sí, pues Perrini, o sea...
6: Oye, mi perrito,
0: ¿sí?
6: Un gran saludo para todos los siderictos.
0: Muy bien.
6: Y obviamente, un saludito para ti.
0: Muchas gracias.
6: Con la Tania y que lo pasen, que disfruten de estas fiestas patrias, pues, mi perrito. Me tocó trabajar nomás, hoy día nomás.
0: Sí, pues, a mí me tocó, pues, Perrini. Me tocó.
6: Y nada más, pero...
0: Pero hay trabajo, Perrini, hay trabajo y buena
6: remuneración. Hay trabajo. Lo importante es que hay trabajo.
0: Y buena remuneración, así que no hay ningún problema.
6: Nada más.
0: Sí. Bueno, ahora sí.
6: Así que un gran saludo, mi perrito, que tenga un buen turno.
0: Gracias, amigo. Muchas gracias.
6: Y saludo a todos los perritas y perritas que están en esta hora en la historia.
0: Muy bien, amigo. Buen resto de día. Abrazos, Omar. 800-380-900. ¿Sonia? ¿Aló?
7: Hola.
0: Buenos días. ¿Cómo estás, Sonia? ¿Cómo estás?
7: Muy bien, ¿y tú?
0: Bien, gracias. ¿De qué comuna, Sonia?
7: emocionante lugar por hablar primera vez contigo, Panchito.
0: Oye, eso me estoy percatando porque estoy tratando de hacer sentido por tu nombre, que aparte es muy bonito, fíjate, está algo extinto en estos tiempos, pero Sonia le da, no sé, como una luz de que, sí, primera vez.
7: Panchito,
0: ¿sí?
7: También quería que me cantes el cumpleaños feliz.
0: Hoy 18, en serio, Sonia, llegaste a este mundo. ¿Un día como hoy?
7: Sí.
0: Oh, no, permíteme este privilegio. Si tú me lo estás otorgando, yo no puedo quedar en menos y tengo que estar a la altura de tu solicitud y te lo voy a cantar con todo el cariño del mundo. ¡Música, cariño!

0: ¿A qué hora empieza el malón, más o menos, Sonia?
1: ¿Qué? A la hora de la noche de fiesta, la punto 7.
0: El bailable del Bío Bío. Perfecto. Entonces ahí me escribe Maratito, me llama cualquier cosita y vamos a estar agasajándola, ¿ya? Un besito.
1: Gracias, Panchito. Eres muy amoroso, tierno, buen mozo, el mejor del mejor.
0: Pero por favor. La verdad es que acabo de estar en mi 100% con tus palabras, Sonita, y que me la regaloné en harto porque usted se lo merece, ¿ya?
1: Gracias. Un besito también para Tania, muy amable. Que tengan todo lindas fiestas patrias.
0: También, chao. Tu cariño. Chao, chao. Muy bien, tenemos las. Miran, oye, sigue el computador de arriba, 10:44, el de abajo, 11:44. Y en mi mente son las 12:44. ¿Qué hora es, Tania Marcos? No empecemos con esas canciones. Quédanse, Tania Marcos. No empecemos con la. Tania, cuidado, no juegues conmigo, Tania. No me patees la jaca.
2: ¡Cristo!
0: ¡Ah, ok! ¡Vámonos!

0: pensando, y si más ratito en una de esas, ya, está bien, puede ser un poquito de caballito rampante. ¿Para qué no? ¿Para qué el Blue Label? ¿Para qué nos va a poner de los ostentosos, cierto? ¿Para qué? Ya, el caballito rampante y le echo una piquita de etanol. Ya que han tenido ideas tan brillantes desde el otro lado, usted sabe, desde allá, desde las capitales, en una de esas también funciona con el etanol, por Dios. Deténganse, pasen al menos una semana invictos, una semana limpios, de no mandar su numerazo a esta wea. Ya vemos aquí, vamos a echar a perder esta cuestión, ¿cierto? Aquí, ya. A ver, chiquillos, póngale Wino, tan, así, hoy a las 21 horas, hasta las 6 de la mañana, el bailable del Bío, 18ero, la punto 7, y su noche de fiesta, 18ero. Chero. ¿Qué te parece, mano? ¡Oh, que están todos despiertos! Deberían estar todos durmiendo, no sé qué hacer aquí. Vamos a ver,
1: Brindo por DJ Tanya, brindo por Pancho,
0: ¿ya?
1: Porque siempre nos entregan buena música.

0: con harta emoción. ¿Ya? Pero no se olviden, muchachos y muchachas. ¿Qué? Hoy día lo más importante es la hidratación.
1: Oh.
0: ¡Uy, uy! Y tomar, y tomar, y tomar.
1: Oye, Pepe Lucho, está agarrando harto vuelo, ¿ah?
2: Y tomar.
1: No es una perfecta. Pepe Lucho, muy bien. De aquí hasta las 3 de la tarde, más, pero más como avión, amigo, ¿ah? Muy bien. Panchito, esos saluditos desde Talcahuano, los cerros, los lobos viejos. Acá, Rosana, desde las 8 de la mañana estamos ya con los preparativos para este día. Y a la noche se trabajó, así es que ahora con todo a celebrar el cumpleaños de Chilito. Y mírate, ahí nos dejó la fotito. Ya. ¿Qué reconoces ahí, Tere Marcos? Empieza, por favor. Ya, yo al tiro la estelita que está ahí. Entonces, ¿ahí qué? Mis ojos se ponen directamente ese hidratante legendario. Estelita, huevitos duros, aceituna. ¡Oh! Ese tenemos longanicita, pollito.
3: ¡Oh! ¡Rica!
1: ¿Qué sería eso, Tere Marcos? ¿Es como el pino? El pino, perfecto. Y la masita ahí. ¡Qué lindo se ve todo! ¿Eh? Es tan simple ser feliz. Con tan poco uno puede ser tan feliz. Excelente, querida amiga, me alegro mucho. Rosana, desde los cerros, en Talcahuano, los lobos viejos. Ruth Dalí, buenos días.
4: Brindo por el 18, brindo con Pancho Free.
1: Muy bien.
4: Que una buena y rica empanada no se come sin ají.
1: ¡Oh, lo logró! Lo ha logrado, desbloqueó la rima de Fritz. Marco, falta el tuyo, ¿eh? Falta el tuyo, Tania Marcos. ¿Quién se le ocurrió ese apellido? ¿De dónde viene, Daniel? ¿Quiénes colonizaron estas tierras que trajeron tú?
5: ¡Españoles de esta olé!
1: Mira, a mí lo imaginaba. Perfecto. Claudio Aravera, ¿cómo estás, Claudito?
6: Brindo por este día hermoso.
1: Muy bien.
6: Tomando un desayuno me siento feliz. Escuchando a la punto 7. Y al gran Panchito Frito.
1: Ahí está, ahí está.
6: Panchito Frito, ahí sí. Clarito lo estoy escuchando. Él no está trabajando solo. Tiene al lado una hermosa mujer que se llama la Tania Marcos.
1: Oh, ¡uy, uy! No, chao, chiquillos. Más ratito no escuchamos la nueva. No, cierra el boliche completo, Tania Marcos. Te autorizo, sal de acá.
2: ¡Uy, uy!
1: Deja el computador sonando haciendo su trabajo. Que la IA siga con este... No, este cabrito le puso, ¿ah? ¿Eh? Le puso, mira, nos dio tonalidad. Nos dio rima. Nos dio risa. Talento. 10 de 10. Bien, cabrito, ¿eh? Bien, cabrito. Imagínate que cuando hablamos eso, la rima pasó como hace como 45, 50 minutos y recién estoy llegando a los WhatsApp de las rimas, ¿cachaste, no? El medio de fácil, terrible. Buen día a todos los de la punto 7, un gran saludo al cielo a don Antonio Rojas, el Cachilupi. Un día como hoy estaríamos escuchando, dice también, su mejor España. No te quepa duda, pues, querida amiga, en algún lugar debe estar de fiesta y no dudamos de aquello y haciendo reír a medio mundo. Era la jornada donde brillaba todo el año, aquí había un resplandor en estas fechas que era, pero, alucinante, ¿eh? Realmente. Así que compartimos tu emoción, pues, querida amiga, Huguito Germán.
7: Hola, Panchito, buenos días, Panchito. Ya comenzando la labor de la casa, ya preparando las parrillas, ya haciendo las empanadas, Panchito, para pasarlo bonito. Y bendiciones para todos los pacientes de Radio Punto 7, que lo pasen magnífico y que se cuiden mucho.
1: ¡Grande, Huguito! ¡Vamos con Cheloco! A ver.
8: Oye, Panchito, salúdame a Luis La Torre y a Verónica Botaro, la que estamos acá en Yumbel disfrutando del 18 con un asadito, tinaje, ya un día perfecto.
1: Bien.
8: Saludos,
1: Perrini, Sergito Escobar.
9: Y Panchito Free, ¿cuándo anima una ramada, Ancho? Brian Dan.
1: No, amigo, no, el mejor contrato lo tengo con el bailable, el Bío, discúlpame, en noche de fiesta, nadie pudo igualar ese salario, así que no llegamos a acuerdo. Sergito Escobar, mañana, ¿quién va a estar en Walky? No tengo idea, Sara, vamos próximo, a ver. No me pregunten cosas hasta ahora la mañana, a ver, mañana en Walky. Ay, el gusto de complicar la vida al locutor de la mañana. Que me ayude, la Paulita Romero, ¿no está despierta, Tara? Ya, pues, Tania, cortará. Gimnasio Municipal, no, Talcahuano, no, ya lo dije, no, tampoco. Sector El Llano, Santa Juana, hoy Santa Juana no lo dije, se me pasó. Aquí está Walky, ya, Tolifú, el... mañana sábado. Santigua mañana, Sarita, 21:30 horas, y no me pregunte más cosas, por favor, ya. Vamos próximo. Juan Vázquez, buenos días.
10: Hola, Marcelito, ¿cómo estás?
1: Ah,
2: Íbamos tan bien.
1: Bueno, en todo caso estamos en 18. Uno se despierta de repente medio con la
10: brújula. Mal y tomar.
1: La brújula para cualquier lado, pero así que está bien. Hoy día está todo permitido. Puedo ser Pedro Vinche, puedo ser un Paulito Romero, puedo ser un Filigrano. Hoy día puedo ser puedo ser cualquier cosa, hoy día está bien. Ya.
11: Yo súper bien, tomándome ahora recién un bajativo, voy a tomarme
1: ahí
11: un buen ponche, ¿no? Y hacerme un rico costillar para pa el almuerzo, para empezar el bien el 18. Y una buena empanada que tiene, ya la estamos elaborando ya las empanaditas para tenerla a la cancha.
1: Muy bien.
11: Que tenga un lindo día y pase una linda fiesta, amigo.
1: Muy bien, Perrine, muy bien. Roberto Carlos Alfa.
12: Muy buenos días, don Eusebio Fritz.
1: Muy bien.
12: El hombre de las 5.000 personalidades.
1: Sí, sí.
12: Les saludo cordialmente desde Tomé, como siempre, reportando sintonía. Y bueno, nosotros como familia no somos de salir, simplemente nos reunimos, hacemos empanaditas, asaditos, si se puede, y disfrutamos todos juntos el día. Y ahora hay que hacerlo apuradito porque vamos a ir contra la lluvia, así que todas las cosas juntas.
1: Perfecto, Roberto. ¿Tenemos tiempo todavía, tener Marcos? Sí, podemos. ¿Algo más puede salir? ¿Puede salir por ahí? Perfecto. Por acá. Vamos.
13: Felices patrias, Panchito Frito.
1: Gracias, Marina.
13: Para todos los locutores ahí, para Paulita, para Marcelito, para Cristian, para Pedrito.
1: Muy bien.
13: Para todos, espero que lo estén pasando bien. Que lo pasen bien con su familia, yo para acá también con mi familia. Gracias, yeah, señor. Ya, Pancito, buen turno. Cánteme lindas puestas por ahí. La rosa con el clavel.
1: La rosa con el clavel. Besito, Abelina. Besitos, Abelina. Por acá, Luchito Duvar. Mira. La fotito que no tenga. Panchito dice, voy a hacer anticuchos y ya tengo lista la cazuela 18era para el almuerzo. Longanicita, Vanessa. ¿Y eso que estamos en crisis en este país? ¿Estamos en crisis?
14: Y a la sentir real, chiquitito.
15: Hola, Panchito, ¿cómo estamos? Acá estamos trabajando. Nos tocó trabajar hoy día en el hospital regional.
1: Perrini.
15: Hoy día salí a trabajar con el tío Mario. Dijo que iba a traer empanadita, choripán y no trajo nada. Nada de nada.
1: Típico, típico. Siempre hay un Mario. En todos los trabajos hay un Mario que promete y promete y toma y toma. Y llegan con las puras ganas de pedirle al compañero y de machetear. Típico, amigo, te entiendo. Ginita de Tomé, Panchito John Cam. Ah, sí. Y mira tú, fans Panchito. Ah, se fue bien antes. Bueno, ya me lancé, que tanto cuenta. Saludos, mi perrito. Mira, ahí está la royalcita, está el juguito. Ya, es como complete la oración. Perfecto, Marlito, perfecto. ¡Vamos!
16: Hola, Panchito, mira, yo aquí estoy full pega. Estoy picando unos loquitos para echarle al pinito de la empanada que voy a hacer ahora para el almuerzo. Porque empanadita de marisco que ya... Loquito, masita, lapa y piures. Y para las nenas, empanadita de pollo y asadito al almuerzo. Y para la tardecita tenemos mote con huesillo, tenemos un asadito y la rayuela, obviamente. No puede faltar la rayuela y las micheladas. Así que un abrazo, que pases una linda jornada.
1: Muy,
16: muy bueno tu programa. Ya estaba con la carita larga en la mañana porque estaba el otro. Así que dije yo, chuta, Panchito dijo que ya estaré hoy día y está el de otro. Así que
1: digo, no,
16: me cambio. Así que yo me había cambiado, pero de ahí mi hija me dice, mamá, llegó Panchito. Así que aquí te estoy escuchando, pues, negrito. Un abrazo, cariño, saludo a toda mi familia. Bueno, sino para ella, toda mi familia, mi gente de Caleta, el soldado.
1: No había cómo detener a aquello, Marcos. No había cómo, tú sabes. ¡Por Dios! Héctor, a ver, vamos con Héctor.
17: Oye, quiero decir una talla. Estoy acá en mi parcela disfrutando a todo cachete. Quiero saludar a todos los auditores de la Punta 7. ¡El aplauso!
1: Oye, Mario Kreuzberger, con nosotros estuve ahí, Mario Kreuzberger, lanzando su palla. Muy bien, amigo.
18: Hola, aquí, saludos desde Penco a mi hermano Luis Latorre y Verónica Otárola, que lo están pasando chancho ya en su campo. Saludos, nosotros también aquí.
1: Se nota, a ver.
19: Desbloqueando en esta palla el famoso nombre Marco, porque en estas fiestas patrias se come y se toma harto.
1: Ya, Marvos, ¿con cuál te quedas hasta ahora? Este, Claudito Aravena, fuiste bueno. Claudito Aravena, fuiste desplazado en tu tabla de posiciones. No, estuvo bueno, ¿ah? ¿Eh? Bueno, le puso. Ya, rapidito los últimos. Estamos quedando el día con los WhatsApp. ¡Qué cosa más linda! Sí, me tengo que ir a desfilar, chiquillo, me tengo que ir.
20: Por el Pancho Fli y por la Tanjita, que con sus cuecas hacen sonar lindas payitas.
1: Bien.
20: Lindo por la punto 7, que con las cuecas trae un buen tiquitiquití. Y por el locutor, que se llama el Pancho Fli.
1: ¡Oh, mira! ¡Ay, qué son lindos! Panchito, yo listo con el bote con huesillo, las empanadas, el consomé. Saludos a toda la familia Gutiérrez del Irquén. Abrazotes a todo Chile. ¡A todo Chile! Y hoy día, a las 21 horas, besito Nancy. 21 horas y hasta las 6 de la mañana, la segunda patita imperdible del bailable 18ero, la punto 7 y su noche de fiesta.

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0: ese era Jordan. Ahí está, bueno, un mix muy bueno. ¿Tú tienes...? Oye, chica, escúchame. Sí, a ti te hablo del otro lado del vídeo. Tanja creo que es tu nombre, ¿cierto? Siento que tienes buenas aptitudes para hacer un noche fiesta. Creo que podrías brillar, ¿ah?
1: ¿Eh? ¿Qué
0: te parece comenzar esta noche? De 21 a 06.
2: ¡Cristo!
0: Dime cuál es tu precio y yo puedo...
1: ¡No me vengas con tus ocupaciones y reservas con antelación, Telemarcos! ¡No era el momento de que estuvieras ocupada y no disponible para reemplazar a tu compañero Pancho Fritz!
0: Telemarcos, piénsalo un poquito.
1: ¡Ay, ay, ay! ¡Ya! ¡Vamos, vamos armándonos de valores, chiquillos!
0: ¡Mediodía con 12 minutos! ¡Oh, si parece que hubiésemos partido hace 7 horas, chan, nomás!
1: ¡Ay, ay, ay!
0: No seas locutor, hijo, hijo, no seas locutor. 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No, yo creo que ya después todos los que... Yo no creo que hayan mandado más WhatsApp, ¿cierto? Difícil, ¿no? Mira, Chávez, dale marco, Chávez. A ver, Aro, dice por acá. Brindo por la radio más bacán de Chile. Brindo por toda audiencia que la escucha. Y si algún curso de jugo, mándenlo a la... ¡No! ¡Por Dios! ¿Qué más tenemos? Mira, las parrillas. ¡Bien! Empecé, Pancho, por acá. Va a la casa, te espero con la Tania. Mira lo maldito, ¿ah? ¿Eh? No, no empiece. No nos desafíen. No, nunca desafíen a un trabajador radial ustedes, chiquillos. Porque el día menos pensado nosotros llegamos y aceptamos esas invitaciones y llegamos a la casa y arrasamos con todo, ¿eh? Así que cuidado con hacer. La gente cree que realmente dice, ah, lo invitamos y uno no va a ir. Uno va, uno llega. Y salen pachas, cabrón, ¿eh? Cuidado.
3: Brindo, dijo el guaso, por la montura y la bandera. Brindo por Canchita Marcos, que es una hermosura. Es una hermosura y sí que lo diría. Junto a Pancho Fit, son la armonía. ¡Uy, uy!
1: ¡Uy, uy!
0: ¿Sabes qué? Dile al chino que venga, llega a las 3 el chino, yo me voy a quedar. No, están cada vez más motivados nuestros auditores, cada vez están más prendidos. Oye, un nivel de payas realmente inusitado hasta el momento, ¿eh? Se las han mandado, claro. Mis felicitaciones y agradecimientos a quienes nos comparten su creatividad, su ingenio para hacernos parte de estas payas dieciocheras en donde nos dan un valor agregado que ni siquiera nosotros mismos tenemos para nuestras humanidades. 800-380-900. ¿Hay alguien ahí? ¡Ah! ¡Tenemos cueca! ¡Ah, de veras que hay que tocar cueca! Tienes razón. El grupo Cantamar nos trae guaso encachao mediodía con 14 en este 18 de septiembre.

0: bien, Guasito, en Cachao. Mediodía con 16 minutos. Estamos en este 18 de septiembre. Aunque usted no lo crea, sí, nos tocó. Y aquí estamos, acompañándoles, tratando de tener la mejor actitud. Pero no nos pidan tanto tampoco. ¿Hay alguien por ahí? Buenos días, buenas tardes. ¿Aló? ¿Aló? ¿Aló? ¿Aló? Cuidado con lo que va a...
1: ¿Aló?
0: Buenas tardes, buenas tardes.
1: Buenas tardes.
0: ¿Sería tan gentil de darme su nombre?
1: Oh, no se escucha nada.
0: No, pues sí.
1: Ponela más fuerte
0: tampoco. No tan fuerte tampoco, por favor. ¿Me podría decir su nombre?
1: Elisa.
0: ¿Cómo está? ¿Dónde está Elisa? ¿Cómo está Elisa?
1: ¿Cómo está usted?
0: Muy bien, gracias. Un gusto poder establecer contacto con usted. Pues, Elisa, ¿de dónde?
1: Que lo pase bien.
0: Gracias, pues.
1: Y que... Que sea buen
0: 18. Sí, sí. Bueno, hoy día me toca trabajar, pero mañana me voy a hacer pedazo. Suavecí. ¿De qué comuna llama, Elisa? ¿De qué comuna?
1: De Concepción.
0: Perfecto. ¿Y su 18? ¿Cómo ha estado o cómo va a estar más tardecito?
1: Bien, porque yo estoy media enfermita por eso.
0: Ya. Ah, está ahí complicada de salud. ¿Y va a estar acompañada, Elisa?
1: Sí, aquí en la casa con las nietas.
0: Con las nietecitas. Perfecto. Sí. ¿Y algún saludo en especial que quiera enviar?
1: Saludo nomás a la familia, que lo pasen bien.
0: Ya.
1: Y para usted, pues.
0: Muchas gracias, pues, Elisa, por contactarse. Y un besito.
1: Una música bonita.
0: Una música. Tenemos harta música bonita, no se preocupe. Vamos a ir a lanzarle alguna cosita entretenida. Un besito, gracias, Elisa, por comunicarse. Anda preparando un Alberto Plaza, por un Pablo. Un Arjón, Tare Marcos, por favor, ¿eh? Ya, mucho ritmo y todo, ya, pero es que si no estamos en 18... Ah, sí, estamos en 18... Toda razón. 800-380-900 y el WhatsApp más 569-5405-4668. Juanito Oportus. Ah, ¿tienes cueca? ¿O en la base? Ah, la cortina, perfecto. Ya, Juanito Oportus. Yo dije, ¿qué será? Oye, alguien falta en este 18. Aparece Juanito Oportus. ¿Te das cuenta?
2: A ver. Ya, yo te llamo una talla.
0: Ya.
2: La yegua que yo montaba, la montaba mi compañero, y yo le dije a mi compañero que yo la vi primero. Si yo la vi primero, yo la quiero montar. Deja de lesear, deja de molestar, porque en esta fiesta con mi familia lo voy a disfrutar. Y con esta familia, aunque le cueste, brindo también por los amigos de la Punto 7. Aunque sea con una copa de blanco y tinto, brindo por mi Chile querido y lindo.
0: Mira, Juanito Portus, ha sido lo más cuerdo que he escuchado en ti en años. No, muy bonito, amigo. Muy bonita paya, muy bonita paya. Le puso cariño. Estamos todos considerados y nos incluyó. Bonito, ¿ah? ¿Eh? Ahí nos está escribiendo. Yo creo que me va a retar el Juanito Portus. No, estoy sobrio. Mira, estoy sobrio. Y lo aclara. Estoy sobrio. Está bien, amigo. Si siempre lo supe, Juanito. A ver, escucha esta payita, Panchito. Ya, vamos. No me hagan sudar, por favor, con el contenido de repente esas fallas.
3: Hola, Panchito. Bueno, te voy a decir una falla.
0: Sí, dale.
3: Viendo por el terremoto, viendo por la empanada, viendo por mí que mi papá no hace nada.
0: El primer vendido de esta jornada, pero con bombo y platillo me lo vendieron a este perrini, Mijita. Mire, amiguita, yo no sé su nombre, me podría decir su nombre, pero yo le voy a contar una cosa. Habitualmente, nosotros los papás, en estas fechas y en otras también que vienen más adelante, acostumbramos a no hacer nada. Eso es casi una tradición, es una falla de fábrica. No sé cómo te lo explico, así que no te asombres, amiga. Solo ámalo, quiérelo y entiéndelo. Pero eso no es raro. No. Y si hay excepciones también, existen, ¿ah? Existen, pero ya se dejaron de fabricar. A ver, por acá.
4: Hola, quisiera mandar un saludo a mi nieta que está de cumpleaños.
0: ¿Ya?
4: Se llama Amanda Marchán.
0: Amanda Marchán, perfecto. Felicidades a la Amandita Marchán hoy en su cumpleaños. Que sea también una jornada especial en su vida. Que me la celebren, que me la regalonen, que me la traten como la reina que es Amandita Marchán. Perfecto, Panchito dice feliz Navidad o fiesta patria o me hizo mal el terremoto. Saludos, Marco de Coronel. ¿Cómo estáis, Marquito? Abrazo, Marquito. No pierda el sentido de orientación, amigo. Felices fiestas. Uy, qué escueto por aquí. El mensaje más escueto que hemos tenido esta vez. Felices fiestas. Pero al menos nos escribió por Tania Marcos. Al menos, sí, pues eso es un detallito. Ya, Juanito Portus, no tenemos tiempo, vamos a la música. Después, más WhatsApp, mediodía, con 21 minutos.

0: Dios, amor, me voy de aquí a la fonda de Collao. ¡Uy, Berlín! Hoy día, ¿dónde va a ser mis bien portados y mal portados también? De todo hay en la villa Santa Elena. Ya, vamos a revisar por acá. Saludos para Florida. Fíjate, está con nosotros igual en Florida. Buenas tardes, saludos desde Florida. Algo poco para el almuerzo. Un discazo están haciendo allá, la pica de Santa. ¿Tienes un llamado? Graciela, buenas tardes. ¿Aló?
1: Buenas tardes.
0: La radio está disparatada de fuerte. Gracielita, más baja, por favor. A ver. Sí.
1: Ahora sí.
0: Sí, y el perrito, póngale mute. Póngale mute al perrito también.
1: No lo escucho bien.
0: Yo tampoco. Ahí sí, Gracielita. ¿De qué parte, qué comuna?
1: De Coronel.
0: Muy bien. ¿Cómo ha estado su 18 y cómo va a estar y cómo va a seguir estando?
1: ¿Ah?
0: Sí, pues. ¿Cómo está su 18 y cómo va a estar a medida que avancemos en este día?
1: No la escucho bien, no sé si usted está muy lejos, yo estoy muy lejos.
0: ¿Está todo bien ahí, Tania? ¿Sí? Le preguntaba, querida Graciela, ¿cómo se va a venir su tarde, su 18, más ratito?
1: No la escucho bien.
0: Ay. No estoy para jueguitos, ¿sabes? No estoy para jueguitos, Graciela, te digo el tiro, por favor. No me estoy tomando el pelo. Graciela, ¿cómo está su 18? ¿Cómo ha estado? How are you ahora, on the from is this your own?
1: Ahora sí.
0: Thank you. Graciela, ¿cómo ha estado su 18 de septiembre, cariño?
1: Aquí, en casita, con la familia.
0: Muy bien, pues. ¿Numerosa la familia o más pequeñita la familia? ¿Llegó gente de fuera para estar con usted? Cuéntenos un poquito.
1: No, es que la familia, nosotros los de la casa nomás.
0: Perfecto. ¿Y qué cosita buena aquí? ¿Qué brebaje? ¿Qué comichaje?
1: Brebaje no se puede.
0: No se puede.
1: Tengo que ir con un vestido nomás. Ya. En familia.
0: Perfecto.
1: Empanadita.
0: Bien. Bien, bien. ¿Y cuáles son los integrantes de la familia, Graciela?
1: Mi nieto, ¿ya? Mi hijo.
0: Muy bien. Le mandamos un abrazo entonces a todos ellos y un besito también por usted, Graciela.
1: Sí, gracias. Quería mandar un saludo a mi nuera.
0: ¿Ya?
1: Está de cumpleaños
0: el día. Ah, perfecto. ¿Cuál es el nombre de la que no era? De su nuera.
1: María José.
0: ¿Ya?
1: Castillo.
0: ¿Ya? María José.
1: Me gusta. ¿Sí? María José Castillo, le deseo un feliz cumpleaños en este día 18. Bien patriótica me salió.
0: Sí, pues bien, bien encuecada salió la nuera, pues, Graciela.
1: Sí.
0: Ya, ¿y cómo se porta la nuera?
1: No, un 7.
0: Sí, ¿no? Porque está en la radio y la están escuchando en todo Chile. ¿Es un 7?
1: No, es un 7.
0: Qué bueno, mándele un gran abrazote y felicidades a María José Castillo, ¿ya?
1: Ya, gracias. Yo la amo mucho, mi nuera. Desgraciadamente la amo mucho.
0: Se me empezó a soltar.
1: Nada que decir.
0: Se me estaba como apretadita, como que quería decirlo, pero no, al final la soltó, ¿ah? No, si yo sabía que tenía algo escondido por ahí con la nuera, yo sabía.
1: No, no tengo nada escondido con ella.
0: Bueno. Ya, gracias, Lina. Ya, exprésese, nomás diga todo lo que tenga que decir. Ya, suéltela.
1: No, no tengo nada más que decir. Sí. Una nuera excelente que tengo.
0: Muy bien, y que la quiere más que su hijo.
1: Y que mi Diosito me la cuide, también. Me la proteja siempre a ella.
0: Ya, pues un besito, Graciela.
1: Es la única que le tiene paciencia a mi hijo.
0: Muy bien. Ay, ay, ay. Ya, pues, Gracielita, un besito grande, amiga, ¿ya?
1: Ya, gracias a usted, ya. Hasta luego.
0: Ay, ay, ay. No. Con esa mamá, oye, olvídate, ¿ah? ¿Eh? De ahí tenemos un hijo orgulloso. ¿Qué? Tuviste que salir al aire por la punto 100, saludando a la María José. Te dije que no llamar. Mira cómo que vivo entre la gente. ¿Qué quiere decir el coronel? ¡Ah! ¡Vamos a la música, historia!

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0: tenemos ya. ¡Oh! 20 minutos para la una. No, Tania Marcos. ¿Qué se metió el computador en el lapso que yo no estaba aquí en el estudio? Que si parece que hubiese sido hace nueve horas que partimos el programa. ¿En serio? Ya, pues ya pensaste en la noche, Tania, ¿no? Sí, pues si los compromisos se pueden postergar, Tania Marcos. Piensa en otro lado, en tu estabilidad económica, en el bienestar de tu familia, Tania Marcos. ¡Está bien! Bien, chiquillos. Aquí estamos nosotros. ¡Uy! Nos quedan algunos audios. ¡Perfecto! Chino, saber, más te vale que vengas en camino, ¿eh? Es un mensaje que tenía apretado por ahí.
1: Esa es mi nieta, Panchito, se llama Ainhoa. Tiene 6 añitos.
0: ¡Ainhoa! ¡Oh, qué bonito! Es como... Ainhoa es como hawaiano, ¿no? Así como polinésico, Ainhoa. Mira, bonito nombre, cariño. O sea, tu nietecita, pues, Angélica. Roberto Carlos, al Quinta. A ver.
2: Levanto mi copa de vino porque hoy quiero brindar por la mujer de mi tierra fuerte, guerrilla sin par, la que su vida daría si quisiera mancillar a su sagrada familia o a su sagrado hogar. Brindo por su belleza, su dulzura sin igual, la estrella de mi bandera, la luz de mi hogar. Por la mujer de mi tierra, la chupalla me he de sacar.
0: ¡Uy, uy! Este basurió todo el resto con su malla, lo basurió todo. Este está en un nivel superlativo, esta malla, ¿sí? No, amigo, está bien, bonitas palabras. ¿Y sabe qué? Malla todo el holgorio, no me quiero poner grave, ni tampoco emocional, ni voy a llorar tampoco, ni no se crean. Pero yo tengo mi corazoncito, fíjense, chiquillos. Y si bien es cierto, malla todo el deseo, de repente, los mil personajes, Pancho Frío, las voces, los gritos, todas las payasas que usted que tengo que desfilar, me voy a ir, en fin. El 18 uno tiende como a asociarlo, claro, por el jolgorio, por todo lo que uno escucha, por las imágenes, por cómo están viviendo una parte importantísima de nuestro país, estas fiestas patrias que sin duda somos además el país que más celebra el cumpleaños de su propia nación en este caso y cómo se lo toma a pecho. Pero también hay una cantidad de personas no menor que más allá, bueno, están los que trabajan obviamente, el tema laboral, el tema también de ser la mochila, digamos, el soporte de sus familias, pero también hay muchas personas que están solitos, quizás solo con su radio encendida, por circunstancias de la vida, porque a lo mejor ya en otro mundo paralelo sus seres queridos partieron, abandonaron este mundo terrenal, los pilla con nostalgia, no naturalmente no hay la misma luz, la misma energía o ganas quizás de disfrutarlo como a lo mejor en el antaño, en aquellos momentos de sus vidas lo hicieron, y sin duda no podemos ser indiferentes también a quienes por un tema económico, por un tema laboral, por un tema de salud, por un tema de circunstancia de la vida, no ha sido un buen 18, no ha sido un bonito 18, y quizás lo están escuchando en este minuto con harta nostalgia y con una envidia sana, ¿ah? ¿Por qué no? De cómo la gente está disfrutando, y bueno, y esta es mi realidad. Entonces, quiero mandarle un gran abrazo a todos ellos que no han tenido quizá el 18 que a lo mejor esperaban y la vida de hoy día los posicionó en otra circunstancia, en otra forma de vivirlo, pero lo más importante es que lo están viviendo, que están, que son parte también de este mundo, son parte importante también de esta vida y hay que seguir dando la pelea, pues chiquillos y chiquillas, seguir dando la pelea. Y sobre todo un gran abrazo a nuestros viejitos y viejitas a la tercera edad, que es un número importante también de auditores que tenemos, a todos ellos también un gran abrazo, que son parte irrefutable de la historia de nuestro país, fíjese. También tengo mi corazoncito, Tania Marcos. ¿No lo conocías? Y tenemos datos, chiquillos, claro que sí. 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Vamos a la música, Tania Marcos, y a la vuelta todos los WhatsApp. Algo me queda todavía de patria en este espacio mañanero. Aquí estamos.
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0: 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Quedó claro, ¿no? La vecinita tiene antojo, antojo. ¡Ay, oh, la vida caía carne! Tania Marcos, estáis pintada para la noche, ¿eh? Siento que naciste para el bailar. ¡Ah, no hay caso! ¡No, no, no! ¡No, si no puedo! ¡No puedo contra sus más oscuros planes! ¡No puedo con él! Está bien, Marvos, que como tú, ¿ah? ¿Eh? ¡Qué día a día puedes quererle! Está bien, está bien. A ver, ¿qué? WhatsApp, tenemos 13 ya para la una. ¡13 para la una! El desfile todavía no parte, me están esperando. Yo tengo que irme rápido acá. Tengo que irme rápido. A ver, vamos. ¿Y?
1: Y ahí Panchito pone mi tema, el Mega Mix de Adrián en la Don Indro, una noche en fiesta, po.
0: ¿Qué? ¿Cómo dice que dijo?
1: ¿Ahí? Y ahí Panchito pone mi tema, el Mega Mix de Adrián en la Don Indro, una noche en fiesta, po.
0: Cáchate. A ver, que no, pero en serio ya, po.
1: Y ahí Panchito pone mi tema, el Mega Mix de Adrián en la Don Indro, una noche en fiesta, po.
0: No,
1: y ahí Panchito.
0: No, no, te caché, de verdad. ¿Dónde está el traductor Ladies of? Aquí no, no está. Perrini, no, no, no. Yo no puedo lanzar el material que está reservado de manera exclusiva para las 21 horas. No puedo, lo siento. Hay una clave intransable. Ah, ya es Brindo, ya perfecto. Brindo dice por la punto 7 y por todos sus locutores, sobre todo por su jefecito, ese que usa suspensores. Deseo un buen 18, el aguinaldo es clave. Recuerde que si conduce, debe pasar la llave. Mira. Adiós, amigos de la radio. No olvidemos a DJ Gaos, que de luego, la cara, el locutor que anda fugado. Oh, ¿cómo que? Ahí perdió la brújula. Ahí perdió la brújula. Estoy aquí como que fugado. Por Dios. Magali, sí, Panchito, yo estoy solita, por ejemplo. La Magalita, viste, nos escribió. Somos ahí su compañía en este 18. Besito, un abrazo grande, pues, Magalita. Toda la razón, dice, yo la paso sola en estas fechas hace 3 años. No hablo con mi familia. Acá Rodrigo también nos escribe en ese WhatsApp. Cada cual tiene sus circunstancias, cada cual tiene sus razones y por qué hoy día se dan las cosas de esta manera, pero ahí estamos, tratando de ser también un aliciente en fechas como esta, pues, chiquillos, pero tampoco se acostumbran, ¿eh? No, no, no es la idea, por cierto, tenemos. Vamos con Rosita, a ver.
2: Hola, buenos días, Panchito. Hola, quiero Rosita. Desearte una feliz fiesta junto a Tanya, que sea un día hermoso, a cuidarse, a festejar. ¿Qué más te puedo decir? Que uno lo primero que celebra en esta fecha, yo creo que a todos les gusta el 18 de septiembre.
0: Sí.
2: Les deseo lo mejor y que puedas disfrutar los días junto a tu familia.
0: No, pues me toca trabajar, por Rosita, no puedo. Y mañana voy a dormir todo el día. No, mañana tengo el bailar a las... ¡Ah! Otra vez. ¿Dónde está? ¿El jefe no viene hoy día? ¿Por casualidad, Tania, no viene el jefe? ¡Ah! Cuéntalo como chiste. ¡Apareció! Grande, Chini. Oye, que llegaste guapo, Chini, hoy día, por Dios, hombre. ¡Qué outfit que andas trayendo, guasito hacendado! El perfume de tu flor. ¡La rosa! ¿Qué pasa? Dolce y garrafa, 100 pelo fupe, ¿eh? 100 pelo fupe. A ver, ya viene el chinito. Si quieres, ¿por qué no compartí el tiro por una

0: Y tengo que ir a desfilar, chino. Ven al tiro. Víctor Poveda, ¿qué nos dice? Vamos.
1: Hoy estamos recién empezando el 18, pues no podemos estar hablando tan borroso, tan temprano. Oye, sí, chino, sí. ¿Qué tienen los terremotos? Oye, ándate, besado.
0: ¡Ah! Anita Escalona, ¿cómo estás?
2: Montarte con Sucre Freak, pasó bien el 18. Primero saludo a la familia negra, saludo a Luis, a Led, Camilo y a usted.
0: Perfecto, Anita de Villaranguín. Anita está con nosotros. Un saludo también para Tumbes, especialmente Tanja Marcos. ¿Has ido a Tumbes? ¿Sí? ¿En qué estado? ¡Búscara! Me imaginaba. Oye, Tumbes, además de haber gente preciosa, una caleta muy linda, fíjate. Bueno, creo que los taquín no hay nunca más, pero ese es otro tema. Ya. La media funa. Pero bueno, ahí nos está escuchando una guapísima que es la Moniquita Daza, fíjate. Está la Moniquita Daza en nuestra sintonía y aparte está con la parrilla lista. Está Monchito con el asado, está Vuelta y Vuelta, toda la familia, está Susi, su hermanita. Así que está la Mónica, todos reunidos y es hija ilustre. Más encima tiene las llaves oficiales de Tumbes, la Moniquita Daza. Así que un gran besito para ella y para todos sus habitantes de la hermosa caleta de Tumbes. A ver, ¿qué más? ¿Qué más? ¿Qué más?
3: Hola, Panchito, ¿cómo estás? Yo reportando sintonía, Panchito. Me quedé dormida. Con el noche de fiesta de anoche, toda la noche, hoy día me quedé dormida. Que tengas unas lindas fiestas, Panchito. Un gran abrazo y muchos cariños. Igualmente. Hartos besitos, que lo pases súper bien.
0: Gracias. ¿Y? Perfecto, el otro se me metió ese audio que nadie quiere. Viva Chile, perfecto, por acá que mata. El sticker que nos mata, ya, gobernémonos, por favor, ya. A ver.
4: Hola, Panchito. Feliz 18.
0: Muy bien.
4: Saludos a todos. Feliz 18, Panchito.
0: Ahí está mi león, Alfoncito Cuevas. Abrazos, querido amigo, también el maestro Maestros, presente en esta tarde ya junto a la punto 7, mi león de Collao. Saludos, Alfoncito. Usted no es de los guaripolazos, amigo, sí que lo entiendo, pero a su forma lo disfruta con su familia, no tengo duda. Verónica Cuevas, sigue viva, Verito.
5: Panchito, Panchito, queremos música aquí, haciendo la empanadita, pues. ¿Ya?
0: ¿Me está echando? Sí, porque yo de aquí ya... ¿Qué hora es? ¿O tenemos una canción más, Tania Marcos? ¡Una más! ¿Me quieres retener aquí, Tania Marcos? ¿Quieres que yo permanezca? ¿Tengo que ir a desfilar? ¿Entiendes? ¡Vamos a la música!

0: para la una ya, Tania Marcos, ¿en serio? Parece que hubiese sido delante cuando pasaron 9 horas y comenzamos el programa. ¡Increíble! Último mensajito rapidito, llegó de lo bueno.
1: Buenas tardes, Panchito.
0: Buenas tardes.
1: Felices fiestas para usted, aunque esté trabajando.
0: Está bien, Lucía.
1: Es que yo aquí con mi marido, más rato vamos a salir donde...
0: ¿Dónde?
1: La suegra de mi hijastro. Así que eso. Es que con mi marido salí con los dos. Mañana viene mi hija para acá, así que eso.
0: Qué bueno, Lucía.
1: Feliz 18 para todos, que sean punto 7.
0: Gracias, Lucita Peña. Besito, Lucía Peña, gracias por sus deseos. Mira, la Verito Cuevas, que le dije antes, si me está echando, ¿te acuerdas de este mensaje? Te dijo, vamos a la música, Panchito, después me mandé este audio.
1: Con todo respeto, Panchito.
0: Por eso, no estaba deseando nomás.
2: Con todo respeto.
0: O capaz que quiso emular también el efecto, puede ser. Pero no, no, pero no haberla hecho sentir mal, cariño. No. Besitos para ti, Maritzita, por favor. Harto besito, Maritzita. Cristian Figueroa, ¿qué nos dice? A ver.
3: Panchito, Panchito, saludos desde Copquecura. Quiero escuchar la canción de Amar Azul, No Me Quiero Ir a Dormir. Para terminar de hacer la empanadita.
0: Sí, yo me quiero puro ir a dormir nomás y tú querés seguirle. Ya. Tere Marcos, lo hemos logrado. ¿En serio? Entonces, más ratito llegáis 5 para las 9. ¿No? ¡Ay, Dios mío! ¡Ya, Chinito! ¡Está bien! Viene el Chinito Saavedra. Ahora acompañarle en Barcelona, Chinito Saavedra. Y más rato, usted y yo y miles más. Tenemos una reunión a las 21 horas con la segunda patita del bailable del Biobío 18ero, Panchito Fritz, junto a DJ Gaos de las 21 hasta las 6 de la mañana con nuestro Noche de Fiesta. ¡Que sigan disfrutando de este 18, chiquillos! ¡Tanya Marcos! ¡Tremenda labor, perillera predilecta! ¡Que te vaya excelente! ¡Un abrazo, chiquillos! ¡Hasta la noche! ¡Chau!

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0: encendiendo el carbón. Ya tenemos el tarro acá encima. Adivinen quién va de tarro hoy día. A mí me dejaron de tarro para prender el fuego. Me dijeron, Marcelo, tienes que tú entrar a la una. Yo dije, ya, pues no queda de otra. Total, yo soy el que ardo. ¡Ah, esa onda! ¿Hay alguien por ahí con vida o no? Hoy no se mueve el WhatsApp. ¿Qué pasó? ¿Están todos con la caña? ¿Hay alguien por aquí? Más 569-5405-4668. ¡Tengo pura sed! ¡Tengo pura sed! Déjame tu mensaje de WhatsApp. Más 569-5405-4668. El guasito, el chino, Saavedra. Bueno, bueno, bueno. Uy. Preparado en la fonda más entretenida y divertida acá en la Punta 7. Allá va. Bueno, bueno, bueno. No me tiquite. Allá va, allá va. El más ardiente llegó, dicen. Ah. El purito, el vino puro. El purito, el purito. Llegó el purito. Dejando los mensajes, vamos dejando los saludos.
1: Oye, Marcelito, ¿cómo que no hay nadie con vida? Hola, aquí nadie. Estamos con vida, haciendo empanaditas. Qué rico escucharte, mi Marcelito, de ellos.
0: Están cocidos ya, están cocidos. A ver,
2: hola Marcelito, aquí la señora María reportando sintonía, preparando los pastel empanada.
0: Qué rico.
2: Con mi hija Carolina y mis nietos.
0: Qué bueno, saludos, Marita. A la Carolina, a los nietos.
1: Marcelito, ¿cómo estás?
0: Muy bien.
1: Oye, me tocó trabajar igual.
0: ¿En serio?
1: No hay 18 para mí este año. No, pero aún así, muy contenta porque han salido todos. Ha sido un abracito para ti. Harto ánimo, harta fuerza.
0: Muchas gracias.
1: Para este día.
0: Gracias, mi vida.
1: Un besito.
0: Gracias. Oye, pero los que trabajamos, carreteamos después el 18, chicos, armémoslo al tiro nomás.
3: Hola, Marcelito, por acá, recuperándose, dos días de jarana y allá cabrao.
0: Ya, hombre. Feliz
3: 80 patria, hay un buen turno, Marcelito.
0: Tranquilito, papito, dale con todo, Carlito, vamos que se puede.
4: Hola, Marcelo, aquí Esteban reportando sintonía desde Santiago en el 18, pasándolo en familia aquí en la casita. Descansando hoy.
0: Eso, Esteban.
4: Un saludo y un abrazo, Marcelo.
0: Saludo a la familia por allá en Santiago. Imagínense, internacional, la Punta 7. Hola.
5: Hola, Marcelito. Buenas tardes. Aquí ya preparándolos para hacer el asadito ya.
0: ¿Ah, sí?
5: Con usted, mejor bueno, todavía. Bueno. Aquí lo vamos, vamos a estar, vamos, escuchando. Un abrazo.
0: Que no se note pobreza en estas fiestas patrias. Hola.
6: Buenas tardes, Marcelito. Aquí haciendo las últimas vueltas, la dejando todo comprado. Me queda hoy día la última tarde de trabajo. Pero como se dice, es mejor salir a trabajar que salir a buscar trabajo. Pero mañana, mañana nos lanzamos con todo porque descansamos, parrito. Un abrazo, un saludo a todos de la Punto 7.
0: Dale con todo, amigo. Aro, aro, aro. Rindo esta tarde. Tengo la copa en la mano y es un buen terremoto. Mucha que te quedó fuerte porque no me puedo ni el poto. O sea, perdón. Como que no me puedo parar. No me paro, no me paro.

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0: Marcelito, saludo aquí, saludo a mi sobrino, a mi mejor sobrino que tengo yo de acá de Tomé. A mi sobrino Byron Hinostroza.
1: Saludo al Byron Hinostroza. El mejor sobrino, seguro que lo invitó a almorzar. Qué rajado ese sobrino, no es volantín de cuero.
2: Felices fiestas, Marcelito.
1: Muchas gracias.
2: De nuevo. Que tenga lindo día.
1: Muchas gracias, mi amor, te mando un abrazo, Brisa.
3: Hola, hola, hola, mi Marcelito, hola, querido. Hola. Aquí escuchándote y ojalá que lo pasemos todos bien y feliz 18 para
1: esa
3: todos.
1: Es la idea, pasémoslo bien, disfrutemos la vida.
4: Hola, me llamo Mateo Araya y les quiero enviar un saludo a mi abuela, a mi papá y a mi mamá, y a mis primos, y a mi tía.
1: Perfecto, Mateo Araya, bienvenido. Mateo Araya, saludando a su familia.
5: 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Y así comenzamos esta tarde en Fiestas Patrias.

0: todas las consentidas en este 18. Para mis consentidas que están en la casa, Emma Quezada, le mando un abrazo. Emita Quezada, vamos, que se puede recuperándose ahí. Mi consentida del alma, amor de amores, Florita Quezada también. Muchos cariños para Sandrita, Saavedra, Irene Mellado, consentidas del alma. Y todas mis bellas auditoras también que están por aquí. Hola.
1: Marcelito, ¿cómo estás?
0: Muy bien. Saludo, mi Kenita, consentida del alma.
1: Hola, Marcelito. Hola. Buen 18. Sí, lo hemos pasado rico en la mañana. Y ahora haciendo empanada, esperándote.
0: Oh, qué
1: así
0: rico.
1: Que esperamos que sea regio también.
0: Oiga.
1: Cariño. Chao.
0: Yo tengo una pyme por si acaso, porque ya estamos en el 18. Recuerden que yo soy podólogo. A ver, se me está haciendo efecto. ¿Qué le hiciste a esta cuestión, Tanya? Está fortuna esta cuestión. Soy podólogo de pie de cueca. Podólogo de pie de cueca y recolector de cachitos de empanada.
2: ¿Sí? ¡Ándale, me sobra!
0: 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Y lo echo a remojar después y preparo algo especial, ¿ya? Con eso preparo los cachetitos dulces. 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
3: Aquí como siempre bañando, Marcelito. Eso, Marcelito, bienvenido, que pase una linda fiesta aquí, cruzado de corazón. Pásenlo lindo todo de la punto 7 y viva el Milán de Gualpencillo.
0: Chao. Saludo al Milán de Gualpencillo. A Guadalupe Ávila con su familia ahí preparando empanadas. Saludos al Fernando, a la esposa también. Marcelo, saludos a mis hijos Eduard, Flavio y Génesis, que los amo mucho. De parte de su mamá estamos aquí preparándonos con un ajiaco también, Marcelo. Saludos.
4: Hola, Marcelito. Aquí me llama el sol. El sol me dice, una micheloca.
0: ¡Oh, ya empezaste ya! Temprano todavía, ¿eh? No, Saavedra, bueno, qué lindo escucharlo, Marcelito. Saludos desde Lebu. Por acá estamos Débora Miranda. Un abrazo, Débora. Hola.
5: Hola, Marcelito.
0: Hola, Víctor.
5: ¿Cómo estás? La familia Olivares Cartes.
0: Olivares Cartes.
5: Es la mi esposa, que la amo mucho, Paulina Cartes. Y a mis hijas. Aquí vamos con el abuelito. El abuelito, aquí vamos. De San Pedro de la Costa, destino Santa Juana.
0: Te tocó largo el pique.
5: Bendiciones y feliz fiestas patrias.
0: Cuidado nomás, perrito. Cuidado con las curvas, que de repente uno se marea. Yo me mareé con unas curvas. Uy, me dejaron en cama una semana. Curva, oye, uy, oh, ahí en la ruta de la madera fue.
6: Hola, Marcelito. Hola. Buenas tardes. Aquí haciendo empanaditas.
0: ¿En
6: bien
0: cielo?
6: Acompañada, gracias a Dios. Siempre
0: rico.
6: Falta mi hijito mayor que vive en San Pedro de Atacama.
0: Bueno.
6: Pero espero que esté bien.
0: Saludos, Berito.
7: Muy buenas tardes, Marcelo.
0: Hola.
7: Saavedra, el guasito con rasgos orientales de la Gran Punto 7. Les saluda cordialmente desde Tomé, Roberto Carlos.
0: Voy a compartir la foto vestido de guaso, como ando hoy día con espolones.
8: Hola, Marcelito, aquí preparando. Hola. El asado y las empanadas. Hablando Elga de Hualpén.
0: Elga de Hualpén, bienvenida.
9: Muy buenas tardes, mi querido Marcelito Chinito Saavedra.
0: Hola.
9: Que tengas un buen turno, una buena tarde. Nosotros acá haciendo unos ricos anticuchos.
0: Qué rico.
9: Besitos.
0: Qué rico. Hola.
10: Y yo no soy tu consentida.
0: No, tú no eres mi consentida del alma.
11: Hola, Marcelito, ¿cómo estás, mi chanchito más lindo? Oiga, aquí estamos preparándonos ya para celebrar en familia. Le estoy haciéndole pebre a la Carito.
0: ¿Y me puedes hacer pebre a mí igual o no?

0: Marcelito. ¡Uy, uy, uy!
1: ¡Tito Campesino!
2: ¡Hola, buena, buena, buena, buena, buena! ¡Ay, ay, ay! ¡Uy, uy, uy! ¡Feliz 18 miércoles!
1: ¡Eso!
2: ¡Wow, wow, wow, wow!
1: Uy, uy. ¿Quién se va a llevar los 5 litros de terremoto?
0: Uy, uy. Marcelito. Uy, uy, uy.
2: ¡Hola, buena, buena, buena, buena, buena!
1: Se note que estamos celebrando un nuevo aniversario de la Junta de Gobierno en la punto 7.
0: Chinito Saavedra. ¡Uy, uy!

0: la jarra del gas, Teresa.
1: ¡Uy, uy! ¡Uy, uy! ¡Ay, guay, guay, guay!
2: ¡Tish ahí, tish!
1: ¡Uy, uy! ¡Uy, uy!
3: ¡Chito, sabe por acá!
4: Hola, tío Marcelito, le quiero mandar un saludo a mi papá.

0: 90.7 contigo. Por acá Marcelo el Chino Saavedra.
1: Me duele la cabeza.
0: Me duele la cabeza.
1: Uy, me duele la cabeza.

0: Choripanes para los parientes, uy, uy. Choripanes para los parientes, uy, uy.
1: Oh, joy, Marcelito. Oh, joy.
2: Oh, joy.
1: Está demasiado bueno.

0: ¡Uy, uy!
1: ¡El mundo se va a acabar! ¡No!
2: ¡Atención! ¡Lo tengo identificado todo, señores!
1: ¡No!

0: Oye, vuelvo, ya regresamos.
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0: Ya estamos de regreso. Los niños y la familia a bailar, se ha dicho, como en el colegio. Bueno, una botella acá abajo. Vamos a bailar el costillar, es mío. ¿Se la saben o no? Vamos ya. Dos, sí. Muy bien, Tanya.

0: Muy buenas, pariente. Oiga, ¿cómo estamos? Oye, ¿cómo estamos, Marcelito? Oye, están celebrando, oye, las fiestas patrias, oye, como siempre debería ser. Así que traten de agradarme ya. Pero oye, ¿sabes que te quiero pedir algo muy especial? Oye, ¿sabes que está de cumpleaños de mi tío? Oiga, Gastón Benedicto, llévene, oye. Oye, no sé si le podéis cantar feliz cumpleaños, decirle un feliz cumpleaños a este hombre, oye, este cara yendo, oye, oye, así que mándale un saludo.
1: ¡Uy, uy! Saludos para Gastón Benedicto Chévere. Que los cumpla Gastón. Bueno, bueno, bueno. Este viene con la pipa bajo el brazo.

0: ¡Felicidades, Gastón!
1: ¡Y tomar!
0: Un abrazo grande para Gastón, ¿no? Está de cumpleaños de parte de su sobrino preferido, Jean Jiménez. Voy a los saludos atrasados acá del WhatsApp. Gracias por la tremenda sintonía. Oriet está por ahí con mi familia, Los Delgados. Mira, Los Delgados, le mando un abrazo a mi familia de Los Delgados. Como siempre, Oriet Segura, cariños para ti. Marcelito Chino, ¿me puedes mandar el saludo? ¿Pero cuál era el saludo? A ver, ¿qué es lo que dice? Uy. Escríbamelo a mí porque tengo muchos mensajes, se van perdiendo. Buena compita, Luchito Neira, por acá en sintonía. Margot Hermosilla, saludos para Chihuayante. Inés Sangüesa, un abrazo grande. Claudita Andrea, para empezar, el Marito, encendiendo la parrilla, el Marito. Saludos, mi Claudita, te quiero, Claudia. La familia Gómez Sepúlveda. Listo para los anticuchos, saludos a la punto 7. Ya. Hola. Mi perrito Juanito Romero, no se te escucha nada en el teléfono.
2: Está Marcelito, no está solo, está escuchando punto 7. Así que, eso, Marcelito.
0: Muchas gracias.
2: Tenga un buen día laboral.
0: Muchas gracias, mi amor. Muchas gracias.
2: Lucila, descubre el agua.
0: Cura ni el agua con nosotros, mi querida Lucila. Bienvenida. Bienvenida. Hola.
3: Hola, hola, Marcelito. Hola. Feliz 18 aquí. Muchas haciendo empanaditas con mi tía Lucy y mi tía. Va, y mi hermana Clarita, el tío Pepe, el tío Juan, la tía Carmen, el José y el Raulito.
0: Todos llegaron.
3: Mira, Marcelito, un besito.
0: Gracias, Juvelina, un besito.
4: Buenas tardes. Hola, un feliz 18 aquí con la familia en Gualpencillo. Saludos a la señora María, mi suegra, a la tía Mixi, a Marquito que está en la parrilla tomándose el último ponche. Mi esposa maravillosa, un saludo de acá de Gualpencillo.
0: Grande Gualpen, bienvenido Gualpencillo. Gualpencillo cantivo.
5: Buenos días. Mejor locutor de la radio ya, chilena. Marcelo. Chino con cara de cochino. Aquí Tito desde La Poza.
0: Estoy trabajando.
5: Saludándote, que lo pasís bien. Y si vaya a manejar,
0: no.
5: Acuérdate que no debes tomar.
0: No, voy a buscar un autito de pedales tuyo. Chao, perrito.
6: Marcelito, qué gusto escucharte.
0: Hola.
6: Quiero mandar un saludo para La Salina, Eleuterio Ramírez 45, a mi hermana Alejandra y familia.
0: Saludos.
6: Nos vamos a juntar y lo vamos a pasar súper, súper. Y voy a hacer un saludo por ti, Marcelito.
0: Dale. Yo no puedo beber nada.
6: Marcelito. Hola. Que tenga un buen turno. Linda su música, hijo.
0: Gracias, mi bono. Un abrazo.
7: Oye. ¿Ah? Marcelito, ¿qué? Que no era cueca la consentía, que era tonada, estaba prohibida o algo así, estoy mal.
0: ¿Qué tomó antes? Un concejal que se lo tomó todo antes.
6: Hola, Marcelito. Hola. Aquí con la punto 7, preparando mi empanadita para cuando llegue la familia. Anoche estuve trabajando cuidando a una adulta mayor, así que ando más o menos trasnochada.
0: Muy bien, a mí me ha tocado cuidar igual a mi abuelita estos días. Tuve dos noches sin dormir, pero bien. La Lía por acá, Marcelo, la Carito, te mandamos un abrazo. Están 18, qué hermosa se ve la Lía. Saludos para Luis Eduardo, preparando las empanadas y anticuchos con el Tata y la Yoya. Voy a terminar cansado de día, tanto mensaje. Mándenme audio mejor. Marcelo, un saludo para mi compañero de Chacota, de Los Cerros. Que pase lindas fiestas. Un abrazo para el compañero de Chacota. La Sandri por aquí. Saludos a mi amor Manu, que ayer volvió a casa después de estar hospitalizado. ¡Qué bueno, Sandri! ¡Bienvenido al Manu! ¡Bienvenido!
8: Hola, hola, buenas. Hola, Marcelito. Saludos a la familia Parada y Nostrosa y San Martín Parada, aquí prendiendo la parrilla ya con terremotito.
0: ¡Eso! Mira, los Parada, los Parada.
9: ¿Cómo está, Marcelito? Y señor Molina.
0: Señor Molina,
9: celebrando un año más de nuestra independencia.
0: Ajá.
9: Ahora me dirijo a dejarle una empanadita a mi hijo, porque ya la hicimos. Y más rato, visita a mi hermano, anticucho, empanada, asado, algo poco para celebrar.
0: Algo poco.
9: Y mañana, nuevamente otro asadito. Como para finiquitar un poco las glorias navales, o sea, glorias del ejército.
0: Muy bien, amigo. Un abrazo a los Molina.

0: Alberto, ¿cómo estamos?
1: Muy
0: aquí
1: bien.
0: Yo, pelando los huevos.
1: Pelando huevitos.
2: Hola, Marcelito.
1: Hola.
2: De acá de la población Las Canchas, la Pepita y Jorge Montesino, que está haciendo un asadito y pasando la caña. Chao, Marcelito.
1: ¿Cómo es posible este suceso?

0: los que quieren ser libres este fin de semana y las que quieren ser libres.
1: Hola Marcelito, ¿cómo estás? ¿Qué manera de tomar? ¿Qué manera de tomar remedio jarabe? Porque hoy el resfrío me agarró y me tiró a la cama, guasito. Besito, que estés bien.
0: Hubiese sido tu marido mejor. La Ginita le gusta andar en todas estas actividades y se enfermó para esta fecha. ¡Qué mala! Saludos, Ginita, un abrazo.
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0: Guasito, yo no sé qué es lo que andáis hablando, pero una cosa que te voy a decir, yo nunca he visto un animador tomando. No tomamos nosotros, pues también es animador. Cuando trabajamos no tomamos. En estas fiestas pasamos ahí, pero pasamos por el alambre del brebaje. No tomamos nada.
3: Buena, buena, chicos. Hola. Buena, las empanadas.
0: Buena.
3: Terremoto. Se me cuida, papito, se me cuida.
0: Vale, querido amigo.
3: Se me cuida.
0: Muchas gracias. Gracias, amigo. Gracias. Te quiero.
4: Buena, Marcelito. Hola, qué bueno, loco. Escucharte hasta ahora, compita. Un abrazo grande. Qué rico escuchar tu voz nuevamente. Esa alegría que transmites. Aquí vamos con la familia. Escuchando la punto 7. Saludos.
0: Un abrazo, querido amigo. Un abrazo.
5: Hola Marcelito, buenos días. Te mando esa fotito. Acabo de encontrarme esa tarjeta.
0: ¿Tendrá plata o no? Si tiene plata, es mía.
5: ¿Ya? Afuera de la farmacia. ¿Cómo se llama esta farmacia? Las Salinas. Por ya. Si alguien la perdió, la voy a dejar aquí mismo, por favor.
0: Farmacia Las Salinas.
5: Para que lo digas en la radio.
0: Gracias, Gise. Si alguien conoce a Michel Jarpa Figueroa. Michel Jarpa Figueroa, encontraron su tarjeta del Banco Estado en una farmacia de Las Salinas. Michel Jarpa Figueroa, si lo conoce, dígale que junte los labios y que encontraron su tarjeta, ¿ya? Nos vamos al teléfono. ¿Quién va a ser el primero o primera en llamar? Tenemos línea gratis. ¿Quién va a ser el más chileno o chilena? 800-380-900. 800-380-900. ¿Quién será el primero o la primera? 800-380-900. ¿Aló?
6: ¿Aló? ¿Aló?
0: ¡No! ¡Es él!
6: ¡Claro!
0: ¡El chino cochino!
6: ¡Claro!
0: ¡El chino dieciochero!
6: ¡Pero claro, Marcelo!
0: ¡Tanto tiempo, chino cochino!
6: ¡Tanto tiempo sin verte, valiente!
0: Oye, no te puedo creer que estás trabajando. ¿Trabaja chino también para el 18?
6: No, estoy triste.
0: ¿Por qué estás triste?
6: Porque no puedo trabajar.
0: ¿Por qué no puedes ver si tienes tantos malls, chino?
6: Si me pillan trabajando, me tiran multa.
0: ¿Te dan multa?
6: Oye, pero claro.
0: Pero de tu familia, los Shun, Wan, Shan, Shun, Chan.
6: No, mi familia me decía chica, ya.
0: Oye, pero tampoco, ¿cerraste los malls? ¿O? Te va a ir
6: no,
0: mal, ¿eh?
6: Tuve que cenar todo.
0: Bueno, pero disfruta. ¿Tú qué es lo que come un chino en las fiestas patrias de Chile? ¿Qué es lo que comen?
6: No, también como empanada.
0: ¿Comen pero empanadas de sushi?
6: Empanadas de camalón.
0: De camalón chino.
6: Camalón chino, claro.
0: Del jurel tipo caballa, ¿o no?
6: Del camalón feliz, contento, feliz.
0: Oye, chinito, gracias por estar con nosotros en esta fiesta, ser parte, porque ¿dónde vamos encontramos un bol chino?
6: No, pero es tradición chilena.
0: Tradición, ya, pues ya son parte de nosotros.
6: Claro.
0: ¿Quieres saludar a alguien, chinito?
6: Mira, quiero seguir saludando a todos nomás, a todos que disfruten. Si va a tomar, que entregue la llave.
0: Muy bien, bueno. Pero no de esos autos chinos que tú estás vendiendo que se queman al andar tres cuadras, ¿eh?
6: Auto Ñuñuki.
0: El Ñuñuki, no, ese es bueno, el Ñuñuki. Y otros que se andan quemando.
6: Es bueno, Ñuñuki.
0: Los MG fallan, dicen.
6: Pero lo importante es que no falle ella.
0: ¿Cuál? Si no tienes a nadie, tú.
6: No.
0: Tu muñeca inflable.
6: ¡Qué buen chiste!
0: ¡Chao, chino! ¡Mira el chino cochino! Segundo llamado. Está ganando el chino cochino. Aló, buenas tardes. Hola.
7: Aló.
0: ¿Cuál es tu nombre?
7: Elber.
0: Elber. Bienvenido, Elber. Ya, va a seguir con la tontería.
7: Ya, ya, ya.
0: Elber.
7: Aquí estamos en la casita haciendo empanaditas.
0: ¿Con quién estás ahí, querido amigo?
7: Con mi señora esposa, Julia Rojas.
0: Julita, le mandamos un abrazo a Julita.
7: Y mi cuñado, Marco Rojas, igual.
0: ¿Cuál es la pega que tú haces ahí? La verdad, porque ella prepara todo, ¿tú ayudas en algo?
7: En nada, porque estoy medio enfermito.
0: Ah. Me acuerdo haber hablado contigo ayer en la tarde.
7: Me corté el tendón de Aquiles.
0: Oh, ya.
7: Y aquí estamos en la casita.
0: Ah, pero bueno, ahí bien atendido, disfrutando estas fiestas patrias.
7: Exacto, nos sigue pasando bien, mijo, ¿no? Un abrazo para todos.
0: Muy bien, pues amigo. Disfruten estas fiestas patrias. Muchas gracias, Silver. Y el último de esta ronda. 800-380-900. Aló, hola.
8: Aló, hola, Marcelito.
0: ¿Con quién tengo el gusto?
8: Ay, se te olvidó. Soy la Rosa Mellado, pues.
0: ¡Rosita Mellado! Sí. Rosita, siempre me cobra sentimiento la Rosita, pero es que Rosita, tienes que pensar que ya estoy en edad, ya estoy más viejo. La memoria falla a esta altura. Claro, la sopiclora me está haciendo olvidar todo.
8: Sí, pues.
0: Rosita, saludos para quién, mi amor.
8: Para mi esposo Ricardo y la Carolina y para tu abuelita.
0: Muy bien.
8: Y tú, que has pasado una feliz y 18, ya me tomé
0: Pascua,
8: ya.
0: Navidad, claro, ¿no?
8: Ya me tomé ya una copa.
0: Feliz año nuevo también, pero no sí, se preocupe, sí. Estamos en confianza aquí, ¿ya?
8: Sí.
0: Le mando un abrazo gigante.
8: Ya, Marcelito.
0: Que lo pase bonito, Rosita Mellado.
8: Saludos. Igual para ti.
0: A la carita, a la familia. Ya no llores por alguien. Pausa y regresa.

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3: Ya estamos de regreso y quiero hacer un alto, por favor.
4: Ay, cariño, si supieras.
3: Alcen su copa, brinden conmigo, porque esta tarde y en este 18 todos seremos amigos. ¡Salud!
5: ¡Salud por ustedes!
3: Por toda la familia que está reunida, por quienes quizás están pasando un momento difícil porque no tienen algún ser querido. Cariño. Que este es el primer 18 que no está con ustedes. Para ti que tienes lejos a tu amor, algún ser importante en tu vida. Quiero que escuchemos esta cueca con el grupo Voces del Río, que se presenta hoy en la Fonda de Concepción, en el gimnasio municipal, en el Estadio Esterroa Rebolledo. Voces del Río, a eso de las 4 de la tarde con María Teresa Lagos, que de ella es esta creación, una cueca con mucho amor, con mucho sentimiento, con pasión. Y la música típica de Chile, Llorando Ausencias, la original, con Voces del Río, aquí en la Punta 7.
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0: Día. 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
1: Ay, cariño, si supieras.
0: Ay, oh, qué cueca más linda, Dios mío.
1: Me dan ganas de tomar y llorar con esa canción. Vamos a conectarnos con ustedes. Tengo harto WhatsApp pendiente. Paciencia, por favor. Estoy hasta las 5 de la tarde, así que hay tiempo. Y el teléfono 800-380-900. ¡Aló! ¡Hola!
2: Hola, buenas tardes.
1: Muy buenas tardes. Oiga, se lo puede llevar el viento, lo agarra el viento y lo deja mal, ¿ah?
2: Sí, está agarrando el viento, justamente.
1: Mejoremos el llamado porque está con mucho ruido. Estás haciendo tierra, parece, amigo, ahí con el viento.
2: Sí, me agarró el viento. ¿Cómo está mi perrito?
1: Ayer en la tarde te agarró el viento, cuéntala una persona por ahí.
2: Sí, ayer me agarró el viento.
1: ¿A qué hora te acostaste anoche?
2: Perrito.
1: Ah, ¿a qué hora te acostaste anoche?
2: Como a las 3 de la mañana.
1: 3 de la mañana. Hoy amaneciste, pero impecable, un aproxero y estamos al otro lado.
2: Claro.
1: Claro, era el... Ah, el
2: ¿Te bajas,
1: no, estoy... Yo soy... Está grabado el programa hasta ahora. ¿Aló? ¿Aló? ¿Ya viste? Lo agarró el viste, se lo llevó. Se fue a pique el volantín. Línea 2, ¿aló?
3: ¿Aló?
1: Hola, muy buenas tardes, ¿con quién hablamos?
3: Con Elisa.
1: Elisa, qué rico escucharla, Elisa. ¿Quién quiere saludar?
3: Bueno, ni me llaman a...
1: ¿Cómo la va a estar llamando? Si ustedes tienen que llamarnos a nosotros.
3: ¿Y cómo está?
1: Bonito, lindo, ando vestido de guaso, idea.
3: Ah, qué bueno.
1: Voy a subir la foto ahí al estado.
3: Bailearte una cueca con una niña, bonito.
1: Uy, todas son lindas para mí. Ay, mujer fea, la verdad, no. Algunas son como difíciles de mirar, pero igual, nomás, venga.
3: Sí, lo pasé bien.
1: Muchas gracias, Elisa. Saluda a su amor. ¿Está por ahí su amor o no?
3: Sí. ¿Sí? No tengo amor.
1: ¿Ah, ya terminó ya?
3: Estoy sola.
1: ¿Y el que estaba el otro día cuando me llamaba? Ya no está.
3: Ya no sé. No.
1: Te queremos, Elisa, besito. Oye, tan buenos los llamados hoy día, ¿eh? Vamos al otro lado. ¿Dónde está la gente alegre? ¡Vamos arriba! ¡Vamos arriba! ¡Ay! ¡Aló! ¡Aló!
4: ¡Hola!
1: ¡Hola! ¿Con quién hablo?
4: ¡Hola, Marcelito! ¿Cómo estás?
1: Muy bien, contento. Estoy aquí, tranquilo, sobrio.
4: Ah, sí, sé que estás contento, por eso te nota cuando llegas.
1: Estoy sobrio, no sé, no he tomado nada. No me gusta, no quiero tomar nada. ¿Y tú cómo estás?
4: Bien, ahora rellenando mi empanadita.
1: Qué rico. ¿La masa la dijiste tú o la compraste la masa?
4: No, la compro.
1: Ah, la compra, ya. Perfecto.
4: Sí. Qué bueno. ¿Estás perdiendo tanto tiempo?
1: Sí, mi mamá es porfiada porque ella quiere que yo hacer la masa. Después anda con dolor de hueso, anda tomando ahí ketoprofeno. Pero las porfías hay que dejarlas nomás, por cierto.
4: Cierto. Oye, Marcelito, un gusto que esté con nosotros estos días.
1: Muchas gracias.
4: ¿Mañana igual estarás o no?
1: No, pues déjenme descansar un rato. El domingo. El domingo me toca en vivo. De la 1 hasta las 4 voy a estar el domingo.
4: Ya, ok. Ahí te escuchamos.
1: Ahí vamos a rematar todo lo que quede en las fotos.
4: Ya.
1: Oiga, si le sobra un cachito de empanada, me lo guarda, ¿ya?
4: Ya, chao.
1: Ándale, okay. 800-380-900. Muy buenas tardes. ¡Aló!
5: ¡Hola, Marcelito!
1: ¿Cómo está, querido amigo?
5: ¿Cómo estáis, pues, Marcelino? Tanto tiempo.
1: Apareciste, te noto bien, ¿ah? ¿Eh? Bueno. Sobrio.
5: No, excelente, aquí haciendo paradita con mi esposa.
1: ¿Cómo haciendo? A ver, ¿qué es lo que hace usted? ¿Mamasa? Por ejemplo, ¿rellena?
5: No, ella le echa el condimento a la masa, ¿ya? Y me la va pasando yo.
1: ¿Te la vas comiendo? ¿Está buena? ¿O no?

0: José.
1: Dígame.
0: Ya te fuiste.
1: No, aquí está el Marcelito, estoy con Luis aquí.
0: Este es el José que llamó y se fue al tiro.
1: Oye. Estoy con el Danielito y el Nacho.
0: Ah, y las poleras no las llevaron para allá.
1: No, tienes que pasarlo solo.
0: Ah, ¿sí?
1: Sí, solo conmigo y con la mamá.
0: Ya, ¿y cuándo pueden salir después de la tarde?
1: Sí, mañana la salís con las pololas.
0: Ah, mañana le toca con las pololas, el papá tiene que pasarle plata igual a... Hay que hacer un trato para esta fiesta que los papás tienen que pasarnos plata a los hijos para salir, ¿ah?
1: Sí. ¿Y tú, Marcelito, cómo has estado?
0: Bonito vestido guaso, ando apretado. Sí, día que la faja me quedó apretada.
1: Ajá. A lo mejor la mandaste a hacer muy ajustado.
0: Para verme delgado, pero con la cabeza igual me veo gordo. Sí, en serio. Oye, Pepito.
1: Oye, Marcelito.
0: Saludo. Dime.
1: Hay un saludito, ¿tú sabes a quién, pu?
0: ¿A tu ex? Ah, no, mentira. No, a la vecina.
1: Sí, a don Luis, a la Rosa, a la Yana, a Romina.
0: Perfecto.
1: A Javierito, un saludo para ellos, que va a ser un feliz 18.
0: De todas maneras, un abrazo, Pepito. Sí. Te queremos, vale. Viejito. Chao, ahí nos veremos en algún lugar. Qué tremenda esa historia. A ver si suena el teléfono. El último nos vamos a bailar, ¿ah? ¿Eh? Que bailar también. Hola. Hola, ¿con quién hablo?
2: Con Carolina.
0: Carito, ¿de dónde, Carito?
2: De Salina.
0: Salina, ¿quién quieres saludar, Carito?
2: A toda la familia Delgado, Estor y Muñoz.
0: Oye, pero qué genial mi familia, los Delgado presentes. Qué alegría, son todos guatones, pero no importa. ¿Por qué será eso? Somos Delgado, pero con guata. Pero llevamos el apellido. ¿Sí o no?
2: Estamos ahí.
0: No hay Delgado que no sea guatón, ni barriga que no sea flaco. Oye, chiquillos, pásenlo bien. ¿Han comido empanada o no?
2: Ahora estamos empezando.
0: Ya, pues. Un abrazo a la familia. ¿Les gusta bailar?
2: Obvio.
0: ¿Ya? ¿Y qué es lo que bailan a su edad? A ver, la abejita chiquitita. ¿Qué es lo que bailan? En fiestas patrias.
2: El payaso Plim Plim.
0: El payaso Plim Plim, mira. Va a estar el domingo en Chihuayante el payaso Plim Plim. Oye, los quiero.
2: Adiós.
0: Mucho. Ah, estás cambiando la voz, ¿ah?
2: Sí.
0: Estás más grande, ¿cuántos años tienes ya?
2: 16.
0: 16, ya, tiene voz ronca. ¿Cuál es tu nombre?
2: Joel.
0: ¿Cómo? ¿Perdón?
2: Joel.
0: Joel. ¿Y a quién va a saludar el Joel?
2: A mi mamá Tamara.
0: Ya, ¿te sabes alguna paya, Joel?
2: Mi prima te saluda.
0: Ya, dame con la prima, a ver, vamos con la paya. Ya, dale.
2: Lindo por la U. Lindo por la Gato, que todavía siguen llorando por el campeonato.
0: Hasta aquí nomás quedaron, ya, chao. Aquí nomás llegó. Mira que se le ocurre burlarse nosotros. Aquí estamos, yo que soy de la Católica. Chao. Adiós, chao.

Saludos a Karen Painecoro, un abrazo, gracias Karencita. Me sorprende, me mandó algo para que me alimente. Yo que estoy a dieta, pero igual nomás tengo hambre. Muchas gracias. Saludos Marcelito, aquí en tu compañía, compartiendo con la Punto 7 un asado con la familia de mi amor Marcos Turner. Oye, igual que el de los padrinos mágicos, Marcos Turner.

0: La Jani dice: saludos para mi familia, los Saavedra Salazar, los Asá de Chiguayante. Saludos Marcelito del Pariente, un abrazo Jani. Los Saavedra Salazar presente. Lorenita Escobar. Carmen.
1: Mándale un saludo a mi nieta que está conmigo, la Irne, y al Tata Miguel que está con nosotros aquí, mi esposo. Dale un saludito. ¡Uy, uy!
2: Hola Marcelito, hola, hola, hola, hola, la Patimelita, está aquí con su nieto. Vamos saliendo primero, vamos a ver a la mami. Ya, y de ahí bueno, continuamos celebrando nuestro 18 de septiembre.
0: Qué bueno, Patita.
2: Felicidades, Marcelito, te quiero mucho. Gracias, bendiciones, Pati. Pásalo un abrazo, bonito.
0: Un abrazo, Patita. Un abrazo.
3: ¡Uy, uy, uy, uy, uy, uy, uy, uy, uy, uy, uy!
4: Hola Marcelito, ¿cómo estás, corazón mío?
0: Muy bien.
4: Yo con un poco difónica, pero bien.
0: Así te noto.
4: Oye, quiero mandar un saludo a mi hijo Juan José, a Constanza, a mi hermana Laura, a mi cuñado Cristian, Mariana, Nachito, a mi hermana, a todos. Que pasen un lindo 18.
0: Perfecto.
4: Y voy Orlando. Y a seguir celebrando, a tomar una buena michela para que se me pase el resfrío.
0: Hola michela.
4: Besito, pasalo lindo.
0: Para el resfrío, dice, el brebaje te hace bien, dice.
5: Hola Marcelito, felices fiestas patrias para todos. La música está pero excelente, vais bailando.
0: Vale.
5: Yo voy a pegar a la pera a conductivo al Cerro San Francisco.
0: Ah, Talcahuano.
5: Con Tuti.
0: Afírmense.
5: Felicidades Marcelito.
0: Saludos Patito Pino. Patito Pino.
6: Hola, feliz día del 18.
0: Gracias.
6: Espero que estén todos bien y uy, uy,
0: uy, uy.
6: Hola, yo soy Florencia. Tomé dos terremotos y fui nacida en el campo. Uy, uy, uy.
0: Oye, la Florencia se tomó dos terremotos.
7: Hola, Chinito, ¿cómo estás?
0: Hola, bien, ¿y tú?
7: Oye, auditor nuevo, le mando saludos a mi hijo, Leandro, que está haciendo las empanaditas conmigo aquí en Talcahuano. Nos vemos. Chau.
8: Hola, Marcelito. Saludos a Fabiola Mancilla, que la amo mucho y ahora los vamos para los guapes.
0: Fabiola Mancilla por ahí con nosotros.
9: Hola, hola, Marcelito.
0: Hola.
9: Queremos mandar un saludo de cumpleaños a Carlito, que hoy día está de cumpleaños.
0: Carlitos.
9: En el mes de la patria, bien hola, chileno.
0: ¿Qué te parece?
9: Así que de la familia Roa Navarrete, un buen saludo de cumpleaños.
0: Te lo
9: que
0: Roa Navarrete, Roa Navarrete con nosotros. ¡Felicidades!
9: Un saludo de cumpleaños a Carlito, que hoy día está de cumpleaños.
0: ¡Felicidades, Carlito! Felicidades, querido amigo, pásalo bien. Te lo mereces, cómo te quiere la familia. Cómo te quieren.
10: Un abracito desde aquí, Leu, la familia Castañeda Varela. Ya a punto de almorzar con la parrillita. Un abrazo para todos, que pasen una bonita fiesta.
0: Muchas gracias, Leu.
10: Si van a beber, pasen las llaves.
0: De todas maneras.
10: Un abrazo para todos, que tengan una hermosa tarde.
0: Esa es la idea, amigo. Ya lo saben.
11: Hola, hola, hola. Punto 7, Marcelito. Que pases unas felices fiestas. Nosotros acá en casita, en familia, mandándole un saludo a mis hijos, los dos varones que están fuera del país. Que lo pasen bien, que se cuiden mucho.
0: Muy bien,
11: Luisa,
0: pues,
11: por acá les desea un feliz 18.
0: Gracias,
11: y
0: Luisa,
11: siempre escuchándolos. Una. Punto 7 de chao, chao.
0: Un abrazo para ti, Luisa. Con cariño.
12: Hola, Marcelo, ¿cómo estás? Tanto tiempo. Buenas tardes para ti, para todo el equipo de Punto 7. Yo aquí un poquitito resfriada. Me va a tocar pasar el 18 acostadita porque estoy muy mal.
0: Un abrazo, Alejandrita. Recupérate.

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0: choripanes para los parientes. ¡Uy, uy!
1: ¡Está buena! La amiga vendiendo los choripanes. ¡Choripanes!
0: ¡Choripanes para los parientes! ¡Uy, uy! ¡Uy, uy!
2: ¡Atención! ¡No tengo identificado todo, señores!
1: ¡No, no, no! Estamos bien portados, amigo.
0: Estamos bien portados.
3: Chinito Saavedra.
0: Uy, uy. Uy, uy.

0: ya, vamos. ¿Con qué? ¿Con llamado? Ustedes me dicen, llamado WhatsApp. Aquí tengo mucho WhatsApp. Muchísimo.
1: Andás con puras mariconas, ¿no?
0: Oye, ya, hombre.
2: Hola, tío Marcelo. ¿Hola? Soy Mate Espinosa y le tengo una paya.
0: Ah, una paya, ya.
2: Brindo por el Conce querido, por su gente y su pasión. Que se escuche desde el estadio. ¡Viva Deportes Concepción!
0: Mira qué buena. ¡Ay, excelente! Muy bien ahí. Una payita, ¿ves? Los niños están sacando la cara por todos ustedes, ¿eh?
2: Hola, tío Marcelo. ¿Viste? Soy Mateo Espinosa y le tengo una paya.
0: Ya.
2: Brindo por el Conce querido, ya. Por su gente y su pasión. Que se escuche desde el estadio. ¡Viva Deportes Concepción!
0: ¡Muy bien!

0: la Católica por el goleador del torneo. Se llama Fernando Sampedri. Y las mujeres cuando lo ven sueltan. No, no, que ver. No, no me salió la paya, fome. Uy, uy, uy. ¿Aló? ¿Aló? ¿Hola? ¿Teléfono? ¿Aló?
1: ¿Aló, Marcelo?
0: Hola, ¿con quién hablo por ahí?
1: Con Renato.
0: Renato, ¿de dónde, querido amigo Renato?
1: De Coronel, de Coronel.
0: ¿Con quién estás, Renato? Cuéntame.
1: Oh, estamos todos acá, con toda la familia, los hijos, mi cuñada.
0: La familia.
1: Mi señora Cristina.
0: Los apellidos.
1: Gloria, mi cuñada Gloria, Jorge.
0: Jorge.
1: Luca, Matías, Marcelo, sí. Constanza, Fernanda, toda la familia.
0: Toda la familia llegaron ahí, bien, compadrito. ¿Se sabe alguna paya o no?
1: Sí, pues sí, eso. Ah, yo voy a mandar una payita ahí.
0: Dale.
1: Con
0: dale.
1: Alto cariño y amor a toda la gente de la Punto 7.
0: Muy bien, pero dale, a ver, ya juega. ¿Cuál es la paya? A ver.
1: Yo quiero brindar. Ya. Y en cualquier parte yo brindo, porque soy un roto chileno. Ni aparienta los gringos.
0: Muy bien.
1: Soy un obrero lo gringo para trabajar en la pega. Yo tomo de la bodega el vino por tonel y brindo por toda la gente de Lote y Coronel. Muy ¡viva bien. Chile, mierda!
0: ¡Muy excelente! Compadre, páselo bien. Se ganó un terremoto. Se ganó un terremoto el amigo ahí, ¿eh? Renato, saluda a la familia, un brindis por todos ustedes, pásenlo bonito ahí, Coronel. Chao, mi amigo. Línea 2. Hola, ¿con quién hablo?
2: Con Joana.
0: Joanita, ¿de dónde?
2: Mire, estoy aquí en Santa Juana, pero soy de nacimiento.
0: Viene bajando, así como del sur para acá, ¿eh?
2: Sí, es que yo antes era de aquí de Santa Juana.
0: ¿Qué le trae por estos lados? ¿La familia, el amor, qué?
2: Mis padres.
0: Los padres. ¿Cómo se llaman sus papis? Sí.
2: Gloria y Luis.
0: Ya, Glorita y Luis, ¿y prepararon algo rico o usted le vino a cocinar?
2: Sí, me prepararon un rico asado y unos buenos jotes.
0: ¡Eso! Muy bien. El jote infaltable en esta fiesta, ¿eh?
2: Obvio. Y después la tarde las ramadas.
0: Hoy va a estar bueno. A ver, Santa Juana, ¿qué es lo que tenemos hoy en Santa Juana? Voy a revisar acá. Tengo Hualpena, a ver, Santa Juana. Hoy folclore, estará Carmencita Valdés y el grupo Alborada. Van a ver ahí unos grupos folclóricos para zapatear en el sector El Llano, en Santa Juana.
2: Sí.
0: Así que, pásenlo bonito, me manda foto.
2: Ya, muchas gracias.
0: Un abrazo a la familia, chao. 800-380-900. Voy al WhatsApp, igual a ver alguna WhatsApp por aquí rapidito.
3: Hola, Marcelito.
0: Hola.
3: Es un gusto escucharlo. Está hablando la señora Irina. Le quiere mandar un saludo a mi hermana, a mi cuñado aquí, que estamos preparando un rico asado en familia acá. Le mando muchas felicidades y un muy abrazo a Mirancito. Ya, acá de la brisa del mar. Chau, chau.
4: Hola, Marcelito, Risa, buenas tardes. Saludos a todos ahí de la Punto 7, que tengan un buen 18 de septiembre.
0: Gracias, amigo.
4: Y saludos a mi hijo que anda trabajando en Lipigá, a mi otro hijo que hace un trámite, y saludos a la gente de Talcahuano, a toda la gente chorera de Talcahuano y a la gente de Coronel. Así que un saludo para todos de parte de Marquito Castro.
0: Por acá. Marquito Castro, bienvenido, Marquito.
5: Hola, Marcelo.
0: Hola, Jessica.
5: Que tengas unas bonitas fiestas. Quiero que le des un saludo a mi nietecito Mateo Navarro.
0: Mateo Navarro, ¿ya? Saludos a Mateo Navarro, entonces, un abrazo grande.
6: Hola, Torombolo.
0: Hola.
6: ¿Cómo estás? Aquí voy a ver al tío Mati a las carreras.
0: Muy bien, saludos ahí al tío Mati, las carreras.
7: ¡Aro, aro, aro, aro, aro! Dijo el guan que vendiaro. ¡Aro, aro, aro, aro, aro! Dijo el guan que vendiaro.
0: Digamos, también. Línea 3, hola. Oh, me cortaron ahí el 800-380-900. Ya vamos a bailar.
7: Aleántate, Torombol.
8: Hola, hola. Un saludo para todos los que están trabajando el día de hoy en la Punto 7. Bueno, quiero mandarle un saludo a mis hermosas hijas, Nayeli, Zapka, Catarina y Sofía. Y a mi marido Cristian. Decirles que los amo mucho con todo mi corazón y que hoy día sea un día excelente de familia.
0: Perfecto, un abrazo grande.
9: Hola, Marcelo.
0: Hola.
9: Yo soy David y hice de almuerzo
6: Empanadas ya. Con mote con huesillo. ¡Uy, uy!
0: ¡Uy, uy! Muy bien. ¡Qué rico! En mi casa me esperan unas empanadas. Acá me mandaron unos ricos completitos de regalo.
9: Hola, bueno, Marcelito. Aquí de Chihuayante te habla Rosa. Agradecerle a todos nuestros compatriotas un feliz 18 de septiembre. Y aquí te va una paya.
0: Ya.
9: Brindo por el 18 y también por mi bandera. Brindo por la punto 7 que sigue siendo la primera.
0: ¡Uy, uy! Yeah.
10: ¡Uy, uy! Saludos de aquí del Puente 7, Marcelito, que Puente estamos con 7. Mi familia, mi marido, ¿ya? Cristóbal. Saludos de Valeria, feliz 18 para toda la familia.
0: Muy bien, Valeria, el Puente 7 se hace presente en la celebración de Chile. Soy Marcelo El Chino Saavedra.

0: clásicos con Malagata.
1: Hola Marcelo, yo tengo una talla. Brindo por la chicha y por la empanada, porque en este año en el liceo no aprendí nada. Felices fiestas.
0: Un abrazo, querido amigo. Por ahí me dicen, Marcelo, ¿cuál es el número de la radio? Algunos no se lo saben, ¿ah? Ya, vamos a desbloquear el teléfono. Para que anoten el teléfono de la Punto 7, porque hay personas que primera vez que nos están escuchando, quieren saludar a su mamá, a su papá, al abuelo. Para los auditores y auditoras nuevas, anoten el WhatsApp de la Punto 7. +569 5405 4668 +569 5405 4668 +569 5405 4668 +569 5405 4668 Ahí está el WhatsApp.
2: Marcelito, ¿podéis decir el WhatsApp más lento que no lo alcancé a notar? Un poquitinho más lento.
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0: Muy bien, ahí está. +569 5405 4668 Mensaje de voz en el WhatsApp.
4: Hola, hola, hola, Marcelito.
0: Hola, Juanca, ¿cómo estás? Bienvenido.
4: Hay un incendio por acá por Talcahuano, más o menos grande. Arriba los cerros, ahí han subido como cuatro carros de bomba ya.
0: En los cerros de Talcahuano hay un incendio, cuidado ahí, precaución.
4: Aro, aro, aro, aro. Brindo por el Copihue y brindo por el Gorrión. Y también brindo

0: mensaje para Adrián. Adrián y los Dados Negros, que va a estar este domingo cerrando las fondas en las cuatro canchas de la comuna de Hualpén. Adrián y los Dados Negros. El domingo en Hualpén. Eso. Primera vez que le hablo, soy nueva, muy buena música, dice la Marce. Te dejo un corazón ahí, Marcelita, bienvenida. Buenas tardes, buenas tardes. Felices fiestas patrias, Eduardo Navarrete, de Talcahuano. Eduardo Navarrete. Uy, uy, uy. Bienvenido, Eduardito Navarrete, por aquí. Ya.
1: Pachuco baila.
0: Saludos ahí, Eduardo Navarrete. ¿Quién más está de los nuevos? Mira, aparecieron varios mensajes.
2: Brindo por la chicha, brindo por la empanada, brindo por el deporte Conce, que a final de temporada a la vez se va.
0: ¡Oh, qué son!
3: Brindo, dijo un viejo, que se rascaba y rascaba. Y por más que lo hizo, nunca se le paraba.
0: ¡Hola!
4: Hola, hola, Marcelito, buenas tardes.
0: Buenas.
4: Felices fiestas patrias.
0: Fiestas patrias. Pascua casi me dice. No, pero estamos en familia.
5: ¡Feliz cumpleaños, Chile! ¡Uy, uy!
0: ¡Feliz cumpleaños, Chile! ¡Uy, uy!
6: Hola, hola, Marcelito. Hola.
0: Apareciste.
6: Saluda a Pedro. Felices fiestas. Y quiero que si le puedes dar un saludo aquí a mi suegro que está compartiendo con nosotros, a mi cuñada. Así que saludos para todos, en especial a la Moni. Y bueno, a Pedrito y Sofía. Junto con, como te digo, con mi suegro y mi cuñada que estamos compartiendo aquí en la casa.
0: Muy bien, amigo Pedrito Burgos. Saludos a la Moni, saludos a la familia.
7: Brindo por la chicha, por la cueca y la empanada.
0: A ver.
7: Brindo por la chicha, brindo por la chicha, por la cueca y la empanada.
8: Que mi suegro este año baila raja pelada.
0: ¡Oh, no! ¡Te dije!

0: brindo por Marcelo, este 18 y la ramada. Pero cómo no olvidar a la señora Cebelinda Parada.
1: ¡Ya, hombre!
2: ¿Te van a echar, huevo?

0: brindo en este día por el feriado nacional, pero más brindo por los que les tocó trabajar.
1: Uy, uy, uy, uy. Muy bien. Esas fallas bonitas. Esas son fallas.
2: Dios mío, niño, es una mamá.

0: fiestecita.
1: Felices fiestas, don Marcelito. Lo saluda la guasita de Santa Juana, Joanita, de la comuna de nacimiento.
0: ¡Eso, Joanita!
2: Brindo por el terremoto, brindo por la empanada, brindo por el presente acá, que está dejando la pura cagada.
3: ¡Puta, que rosca esa, chancho!

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5: Las parejas a la pista, vamos bajando la grasa del asado, los choripanes y la empanada. Zapateamos esta cueca de alma. ¡Ruija, ja, ja, ja!

nos tomamos un café, nos tomamos un té. Si no tenemos hervidor, encendemos la tetera y después bailamos. Esta tercera era así, ¿o no? Salió muy bueno, pero algo hay.

0: Esperen un poco.
1: Hola, hola. Hola, Marcelo. Que está buena la noche de fiesta. Feliz 18.
0: No, ¿qué quisimos? Tirar la carne a la parrilla, acompañarlo a ustedes que están en la sala, la familia. ¿O quiere que ponga canciones románticas?
2: Brindo por la chicha y la empanada. Mira. Y por ti, Marcelito Saavedra. ¿Ah? Pero no por tu jefe que te tiene castigado.
0: No me tiene castigado mi jefe. No, no, rimó esa cuestión. No, no, no me sale mal a Irela. ¿Por qué me tiene castigado por trabajando? ¿Si ustedes creen que para mí es un castigo venir a trabajar? Están muy equivocados. Están muy equivocados. Yo te quiero decir que a mi jefe nadie me lo toca. Antes de hablar de él,

0: Con Sapolio lávate la boca. Con Sapolio te lava y sí, yo no tengo ningún castigo. Si querías unos convitos, te espero a la salida para que pelees conmigo.
1: ¡Uy, uy! ¿Ah?
0: ¡Claro! Tengo unos palos igual.
2: ¡Eso! ¡A gozar, a gozar!
0: ¡A gozar! ¡Hola, hola, a gozar!
3: Brindo, dijo el bipolar. Brindo por la chicha y la empanada. ¿Saben qué va? No brindo, ni un...
0: ¡Listo, listo!
4: Brindo, dijo el guaso... Por la punto 7 y por su gente. Y por el locutor más destacado. Destacado por la media frente. Y algo que para que no, algo que se me escapa. Y algo que no, chao pescado.
0: Y tengo la media frente. Mira lo que dijo el roto. ¿Tú no te has mirado al espejo para que te veáis esa cara de poto?
2: ¡Ah, perdón, no! ¡No, perdón! ¡No, esa no va! ¡Esa!
0: ¡No, perdón! El Orozmán era con cariño, amigo. Era con cariño. Perdón, perdón, perdón.
5: Brindo este dichoso, brindo con la bandera. Ojalá algún día brindara con el chino Saavedra.
0: Muy bien.
5: Saavedra se apellida y es cruzado de corazón. Se toma la chicha litros y festeja como campeón.
0: Saludos, Alfonso Melita.
6: El año nuevo, feliz año nuevo, Marceleta. Después de la weá, o sea.
0: ¡Campa, ya, hombre! ¡Pórtense bien!
7: Brindo, dijo un maquinista, por la palanca del tren, que cuando bailo con tu hermana ni las piernas se me ven.
0: Oh. Este se quiere hacer el encachado, que según él baila con mi hermana. Pregúntale a tu mujer cómo la hago bailar toda la semana. ¡Uy, oh! ¡Ah, qué dijo el otro!
1: ¡Uy, oh!
0: ¡Claro, míralo! Este sí que se pasó. ¿Me quiere joder a mí? ¡Ah! Mi hermana, déjala tranquila, mi hermana.
8: ¡Hola, Marcelito!
0: ¡Hola!
8: Aquí, Chihuayante, saludándote. Que tengan una feliz fiesta.
0: Muchas gracias, querido amigo. Muchas gracias. ¿Qué dijo el otro? A ver, a ver. Al regreso, bueno. Hoy la hora pasa rápido. Hay que bailar. Hay que bailar. Vamos a terminar picando.

0: 18 años, hermano.
1: ¡La buena, 18!
0: ¿Qué estoy haciendo ya? ¡Vente para acá, Marcelita!
1: ¡Me voy para allá! ¡Me voy para allá! ¡Hola!
2: Aunque me duela, no dejaré a Manuela.
1: ¡Ándate, pesado!
3: Me saliste, payador.
1: Ah.
3: Y bueno, para meter la pata. No te metáis con la familia. Oye, Sancho con corbata.
1: Oh. ¡Uy, uy! Ser el Sancho con corbata, a ti no te puedo hablar feo. Porque los que están desde muchos años se respetan en el museo. ¡Uy, uy! Saludos, Claudito Aravena, del Museo de Valpén.
4: Brindo por la punto 7 y todos sus locutores. Brindo por ti, Marcelito. Lo hago con amor porque para mí tú eres el mejor. El mejor ahí sí, con carne, pollito y chunchule. Del cielo está bailando el rubio de ojos azules. Un beso para Cachirupe al cielo, uno para ti en la tierra. Un abrazo, gente liga, linda. Hagamos el amor y no la guerra.
1: Muy bien. ¡Qué bonito! ¡Qué lindo! Recuerdo para el Toñito, para Cachirú, sin duda alguna, uno de los grandes mentores que me dejó ahí harto cariño en vida siempre.
5: ¡Hola, Marcelo! ¡Hola! Brindo por el... No brindo porque estoy trabajando. ¡Saludos!
1: No puede brindar este porque está trabajando, no puede brindar.
6: Hola, aquí Agustín Guzmán. ¡Brindo, dijo un guaso! Por mi chile y la empanada. Después del 18 quedó la pura cagada.
1: ¡Ay, ay, ay! ¡Por favor, por favor!
7: Brindo por el Marcelo, que defiende a su jefe como una loca. Pero lo que no sabe la audiencia es que el Marcelo es el único que se las toca.
1: ¡Ole, ole, ole, ole! A ver, a ver, a ver, guasito. Mejor vamos aclarando.
8: El galán español llegó.
1: De una vez saliste conmigo y también me las terminaste tocando. ¡Uy, uy!

0: llámenos 800-380-900. Voy al llamado telefónico 800-380-900. 800-380-900. Aló, buenas tardes. Hola.
1: Aló. Aló, compalito. Aló, aló. Aló, aló. Hola. Aló, estamos al aire. Estamos al aire, ¿eh? Hable ahora o calle para siempre. Aló, aló. Aló, aló, aló, aló, aló. La cortó, cortó. Aló, aló.
2: Para volverse loco.
1: Aló, aló, aló. Aló, aló.
3: Aló,
1: aló. Aló. Hola, ¿con quién hablo? ¿Con quién?
3: Francisco.
1: ¿Con quién hablo?
3: Con Francisco.
1: Francisco, ¿a quién quieres saludar, Panchito?
3: Anda, que ya me... Hacen empanada,
1: madana, ¿ya?
3: A Gabriela, a Drive.
1: Perfecto, saludos a la mami, saludos a toda la familia, Panchito.
3: Ya, vale.
1: Páselo bonito, feliz 18, Francisco. Línea 2, hola, aló.
4: Hola, muy buenas tardes, ¿cómo estás?
1: Bien, ¿y tú? ¿Cómo te ha ido?
4: Trabajando igual como tú, Cholo.
1: Bien, pues, compadrito. Oye, ¿sí, y venden gas hoy día o no?
4: Por eso estoy trabajando. Pero, oye, ¿y tu jefe se rajó con el asado, no?
1: No hablemos de mi jefe, por favor, déjenmelo tranquilo.
4: No, pero si no lo estoy molestando, te estoy preguntando si es que se rajó con el asado, nada más.
1: ¿Por qué no hablamos de tu jefe, a ver si tu jefe se rajó o no se rajó con el asado, ¿eh?
4: Ya no lo molestes, por favor, porque nos ha rajado. Oh.
1: Por favor, no hablemos de mi jefecito hoy día, ¿ya? Dejémoslo ya, tranquilo, ¿vale?
4: Vale,
1: por favor. Te lo pido, por favor.
4: Oye, ¿y te has comido tu pedacito de carne o no?
1: Mira, tú me querías agarrar para el deseo a mí, ¿eh?
4: No, para nada, si te estoy preguntando en serio, si es que te has comido tu pedacito de carne.
1: No, porque me cuesta mascar la carne, dije el otro día.
4: ¿Por qué? ¿Te faltan dientes?
1: Sí, las muelas, ando con problemas, con dolor de muela, así que no puedo mascar la carne.
4: Pero pídele los dientes a tu abuelito un ratito, pues.
1: ¡Ah, qué pesado! Oye, mi abuela tiene mejor dentadura que tú, pues, perro.
4: Yo creo, oye, ¿le puedo mandar un saludo a un colega, porfa?
1: Sí, ¿a quién quieres saludar? A ver.
4: Al Índigo y al Jorge.
1: Al Índigo y al Jorge, ya, perfecto. Los que andan con el gas hoy día, ¿ah? ¿Eh?
4: Sí, y a don Carlos, más Carlos quiero que al Claudio.
1: ¿Cómo? ¿Tú quieres más al Claudio o te gusta más el Carlos? Más Carlos, te
4: igual
1: gusta.
4: Como tú, más Carlos.
1: Más Carlos, ya. Chao. Pásalo
4: bonito. Chao, que estés bien, cuídate.
1: Pásalo bonito, pero sin mirarse el espejo, chao. Me quiere agarrar el pelo. Yo me dice, fui a la barbería. Yo. Aló, hola.
5: Hola, ¿cómo estamos?
1: Muy bien, ¿cuál es su nombre?
5: Felices Fiestas Patrias.
1: Muchas gracias.
5: Ya está en lo alto de Pudá.
1: De Pudá, ¿cuál es su nombre?
5: Lili.
1: Lili de Pudá. Bienvenida a Pudá, queda pasado Tomé por ahí.
5: Sí, después de Inchato, 14 kilómetros de Inchato.
1: Después de Inchato, cerca de Pingueral, ahí está Pudá. Pudá.
5: Sí.
1: ¿A quién quieres saludar?
5: Muchas felicidades, Fiestas Patrias.
1: Muchas gracias.
5: Y créame lo que he estado todo el día tratando de comunicarme, pero por fin me comuniqué.
1: Sí. Solté las líneas ahora para que hablemos. Un abrazo para usted, querida amiga, para toda la gente de Pudá, de Dichato, de Tomé, que nos escuchan, de Rafael.
5: No, y aparte de eso, quiero enviar un saludo para las canchas de Talcahuano. Escuché un familiar que estaba saludando en delante. Así que muchos saludos para todos los sectores que de repente a uno la conoce y no lo sabe.
1: Muy bien, pues saludo al familiar. ¿Cómo se llama el familiar?
5: La Pepita y el Pelado que están haciendo el asado.
1: La Pepita y el Pelado del asado. Muy bien. Saludos. Besito para ti, amiga. Pásalo bonito.
5: Igual ustedes, mucha felicidad a cada uno de su radio. Ya,
1: chao. Muchas gracias, chao, mi vida. Línea 3, hola. ¿Aló? ¿Aló? ¿Aló? Línea 3, hable ahora o calle para siempre. Vamos, bueno, vamos a la otra. A ver, alcanzo ahí antes de irme a la pausa. ¿Aló?
6: Hola. Hola, Marcelito, hombre.
1: ¿Cómo estás, pues, pecador, parientito? Bienvenido.
7: Bien, pariente, ¿cómo le ha ido, Gancho?
1: Oye, me he acordado tanto de ti, compadre, porque no tuve dónde comprar pipeño, no tengo cómo hacer. Mañana tengo libre, no tengo con qué hacer terremoto en la casa, nada.
7: Puta, Gancho.
1: Triste, mi
7: vida. Tenía que haberme mandado un WhatsApp antes, Gancho, no, y ya te lo había tenido en la puerta
1: de la radio.
7: De la radio.
1: Bueno, pero...
7: Ahora me voy para la casa, Gancho, voy a ir a hacer un asado.
1: Qué bueno con la familia, Sergito.
7: Nada más, hombre.
1: Se lo merece, compadre. ¿Mañana trabaja o descansa?
7: Trabajo, así que puedo ir a comprar.
1: Ah, ya. Ahí vamos a estar en contacto, entonces me pego una escapada.
7: Ahí por ese me avisa y te aviso.
1: Perfecto. ¿Quién quiere saludar, ya, querido amigo?
7: Quiero saludar a todos los que escuchan la Punto 7, en especial a mi comadre Ingrid Paola.
1: Que
7: está haciendo empanada esta cabra.
1: Oh, qué rico le queda la empanada. Tienen buena mano ustedes de familia, la costura.
7: Exacto, muy bien.
1: Cocinan bien, un abrazo. Estamos en contacto,
7: vale,
1: Sergito.
7: Chao.
1: Saluda a su señora Viviana, a sus hijas.
8: Sí, está bien.
1: Hola.
8: ¿Sí, hola, bien? Hola.
1: Hola, ¿cómo te llamas?
8: Rosita de Hualpén.
1: Rosita, ¿quién quiere saludar, mi Rosy Bella?
8: Bueno, quiero saludar a toda mi familia, a mi nieto, a mi esposo, a mis hijas, que estamos aquí haciendo un asadito, empanaditas, pajaditos. Gracias a Dios que hay para hacer cositas ricas.
1: De todas maneras, ¿cuál es el apellido de la familia para que se sientan orgullosos?
8: Familia Ruiz Sepúlveda.
1: ¿Los Ruiz Sepúlveda de qué sector? Sí,
8: de Hualpén.
1: Hualpén, con
8: nosotros. Oiga, y quiero darle un saludito a don José, a Josecito, que usted conoce aquí de Hualpén, a su señora Chelita, a sus hijos, y dígale que le suelte un poquito la rienda a los chiquillos, porque le deje salir solito.
1: ¿Sí o no?
8: Son grandes.
1: Que salgan ahí con las pololas. Bueno, querida amiga, un besito para ti. Un abrazo a la familia.
8: Besitos, feliz 18 para todos.
1: Gracias.
8: Uy, uy.
1: Uy, uy.

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0: Esas canciones son las que me traen recuerdo cuando estaba en el colegio. Tocaba salir a bailar, mi mamá me hacía la vestimenta. Ocupábamos una pura vez nomás, una pura vez, porque después íbamos creciendo. No se utilizaba nada más. ¡Qué locura!
1: Eres el mejor. ¡Uy, uy! ¡Uy, uy!
0: Tengo muchos mensajes de WhatsApp por acá, ¿eh?
2: ¿Para quién va esa, Facundo?
0: A ver... Sí, vamos al WhatsApp. Hola.
3: Brindo por mi punto 7, por sus locutores y locutoras. También brindo por el gran Cachirupi que me dejó sola en esta tierra. Uy, uy, uy.
0: Uy, uy, querida amiga, te mando un abrazo. Normita también por acá. Saludos, Marcelo, que pase un lindo día. Jessica Delgado, ¿no se puede llamar? Sí, bueno, tenemos mucho ahí en el 800-380-900. Saludos para usted y para la familia Monroy Venegas de Fioretti en Concepción. Acá haciendo un asado y esperando los pajaritos del Leo. Saludos, Paulo, para los Monroy, la familia Monroy Venegas de Fioretti. ¿Quién más está por ahí? A ver. Hola, hola.
4: Hola, hola, Marcelito. Ahora sí, ahora sí. Feliz 18 de septiembre desde Hualpe, la familia Ruiz Sepúlveda. Aquí haciendo un asadito, empanadita. Pajarito, saludo a toda mi familia, a mi nieto. Y saludo a don José y su familia, a la señora Chelita, el Danielito. ¿Ya? Y el Nachito. Salud.
0: Muy bien.
5: Brindo por la piscola, por el jote y la empanada. Brindo por lo caro que está todas las weas.
0: ¡Ah, ya!
6: Mira, Marcelito, el recuerdo más lindo que me quedó. Nunca Cherubi lindo, y ahora voy a celebrar por él.
0: Qué bueno.
6: Esa foto fue cuando andaba matando el gusano él allá en Chome.
0: ¡Ah, mírala!
7: Te voy a hacer pebre.
0: Tiempo.
1: ¡Uy, uy!
0: Ah, mira, oye, tranquila, tranquila.
7: Te voy a hacer pebre.
0: Ah, mira, eso es lo que tenéis, Saavedra, eso es lo que tenéis.
8: Hola, tío Marcelo. ¿Hola? Acá todos felices porque vamos a un asadito.
0: ¡Un asadito! Que le quede rico el asadito.
8: Marcelito, Marcelito, yo te tengo una paya.
0: Ya.
8: Brindo por el 18, brindo por el asado.
0: Ya.
8: Brindo por la punto 7, que sigue siendo la más querida del sur de Chile.
0: Muy bien, Rayén, excelente.
9: Te doy turno, lloro.
0: Me doy turno.
9: Qué bueno que estás despierto, Neve. Me decía que te iba a ser abducido por el 17.
0: No, no me abduce nadie.
3: Brindo por la punto 7, que tiene buena sintonía. Por eso la escucho todos los días.
0: ¡Uy, uy, uy!
10: Felices fiestas patrias para todos y todos los chilenos, que lo pasen súper, súper bien, con precaución, eso sí. Desde Lomas Coloradas, para todos, un fuerte abrazo.
0: Muchas gracias, querida amiga, muchas gracias. Ahí por ese cariño.
3: Brindo por la empanada, brindo por mi vecina, que se lo pasa sapeando detrás de las cortinas. Voy a dedicarse a limpiar su casa, que la tiene toda cochina.
8: Marcelito, estoy pasando el feliz 18 para todos. Estoy aquí pasando el 18 con mi familia, con mi mami María.
0: Con la mami María.
8: Y les quiero mandar un saludito a mi abuela Pamela, que la pase un buen 18.
0: Perfecto.
8: Y que vive en San Pedro. Ahora me voy a tirar dos payas. La primera, brindo por la silla, brindo por la empana, brindo por mi tío Arun, que está haciendo un asado bacán. ¡Uy, uy!
0: Bueno.
8: Brindo por la silla, brindo por la empana.
0: ¿Ya? Ah, se le cortó. Ya pasaste.
11: Íbamos también.
12: Hola, Marcelo, ¿cómo estás? Buenas
0: Hola.
12: Tardes.
0: Buenas tardes.
12: Felices fiestas, Aurelio por acá.
0: Aurelio
12: Tomé. Brindo, dijo un curado que escribió en su testamento: quiero que me entierren en una viña para chupar después de muerto. Saludos a todos, cabros, a toda la gente de Tomé Linda, vale, y de Penco y de Concepción, de todos lados.
0: Los fabulosos de Chile, dice ella.
13: Yo te voy a hacer una paya.
0: A ver, ¿cuál es?
13: Brindo por el 18.
0: Ya.
13: Brindo por la empanada.
0: Ya.
13: Brindo por el anticucho.
0: Ya.
13: Brindo por el terremoto.
0: Ya.
13: Brindo por el ponche.
0: Ya.
13: Brindo por la bandera.
0: Ya.
13: Brindo por la cordillera.
0: Ya.
13: Y no brindo por ni una wea más.
0: Ya, pero ¿cómo? ¿Qué pasaste?
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11: ¡Eso! ¡Saludos, Arielito! ¡Bienvenido, Ariel!
15: Brindo por la bandera, brindo por mi familia. Gracias, Marcelo Saavedra, por hacernos tan alegre esta tarde y muy amena. ¡Uy, uy!
16: Marcelito, ¿cómo estás, Rodrigo? Por acá reportando sintonía desde Camino a Penco. Trabajando. Hoy, trabajando.
11: Trabajando.
16: A punto de irme ya. En todo caso. ¡Uy, uy!
11: ¡Uy, uy! Nada más que eso. Un abrazo.
16: Marcelito, Marcelito.
11: Dígame. Hola, hola.
16: Por acá.
11: ¿Cómo estás?
16: Aro, aro, aro.
11: Ah, ya.
16: En la punta de un cerro estaba un perro mudo ladrando.
11: Ya.
16: Y en su ladrío decía... ¡Saludo, Marcelito!
11: Y en la punto 7 estoy escuchando. ¡Esa era!
17: Hola, Marcelito, estoy en la caleta de soldado con mi abuela.
11: Un abrazo para la abuela Angélica.
18: Hola,
11: ¿qué pasó?
18: Cuando estaba en la...
11: Ah, ya.
16: Brindo por el pajarito, brindo por la empanada.
11: ¿Ah?
16: Algunos se lo comen por adelante.
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20: Hola, Marcelo. Brindo por Fiestas Patrias, la fiesta más esperada, que no se puede pasar sin comer una empanada. Una empanada y sí, junto a la punto 7, tampoco pueden faltar unos ricos y buenos cupetes.
11: ¡Salud por eso!
21: Brindo por la chicha, brindo por la empanada, brindo por la punto 7, que vienen calladas.
11: ¡Uy, uy!
22: Brindo por el vino, brindo por la cerveza, brindo por mi mujer que siempre duele la cabeza.
11: ¡Uy!
23: Oye, Marcelo,
11: ¿ah?
23: Anda un chico perdido por acá, por el Cerro Verde Bajo.
11: ¿Y a mí
23: por
11: qué?
23: Favor, llamar a los papás. Dice que se le perdió el celular otra vez más.
11: ¿Y a mí qué?

0: pendientes.
1: Hola. Marcelito, esta paella va para ti. En Chile hay celebración. Ya. Marcelo baila con emoción. Mira. Entre cueca y zapateo, Marcelo pierde su calzón. ¡Ay, ay, uy!
0: ¿Cómo fue lo que dijo? Esta guasita anda bien equivocada, calzón.

0: abuelita, no, con mi abuelita.
1: Buena, buena, Marcelito. Con cola le se vería así como un zumo.
0: Parecería un zumo yo.
2: Aquí todo feliz porque le va a hacer un asado donde mi tío. Que se llama Sebastián.
0: Saludo al tío Sebastián, un abrazo.
2: Aro. Chile es muy bonito. Chile es mi amor. También quiero la punto 7, que nos entretiene con mucho amor. Uy, uy, uy.
3: Hola, mi querido Marcelito, con tanto cariño yo te saludo. Un abrazo gigante le mando a todos y cada uno. Besitos, besitos. ¡Uy, uy!
0: Ella era la luz. La banda. Ella era la Chulisita que le mandó saludo a cada uno. Yo te voy a decir a ti, Yulisita, ¿por qué no nos perdimos y dejamos al otro con nudo? Sí, pues al oficial que ya tienen, pues lo podemos dejar ahí. Ah, hacemos algo especial ahí, mi Yuli. ¿Qué te parece, mi Yuli? ¡Hola!
4: Marcelito de mi corazón.
0: ¿Qué pasó?
4: Usted, el que le pone sazón.
0: ¿A quién le pongo sazón? ¿A quién le pongo sazón?
4: Yo no soy muy payera, pero no igual, felicidad.
0: No es payera. Pero bueno, no importa mi patita meleta, no importa.
5: Brindo por la chicha, brindo por la empanada. Mejor brindo por mi Marcelito, que es un locutor genial. Que es un locutor genial, ahí sí, que no le gusta morder la carne. Vamos sacándole bien el jugo y chupémosla entonces. ¡Ja!

0: Y te lo podría decir en una tonada, pero por ahí me han contado que a ti te gusta morderla. No, no, esa no. No, esa no. Ya te pusiste ordinario, ya te pusiste ordinario. No, no. Ese es el Pepe Lucho que le gusta. A mí no. A mí no me gusta.
1: Un homenaje a los grandes de la cumbia colombiana.
2: Buena, Sanchito con colalé. Mamá Emma, mamá Patricia, mamá Laura.
1: Un homenaje a los grandes.
0: Pórtense bien, por favor, se los pido.
3: ¡Viva la Punto 7! ¡Viva mi Marcelito! Y a todos los de la Punto 7 le mando muchos besitos.
4: Brindo por la chicha, brindo por la empanada, brindo por la vestobarba que me tiene la zorra bien.

0: que me hacen trabajar un 18 si saben cómo me pongo.
1: Vieja sin respeto.
0: ¡Ya, hombre! ¡Ya basta! Chiquilla, por favor.
1: No tomáis más, hijo. No tomáis más, hijo.
0: Es que no todavía.
1: ¿Y para qué escuchar, pu, vieja culiada?
0: ¡Ya, ya, no! ¡No, ya! Se están pasando. ¡Ya, ya! ¡No, ya! Se están pasando. Pueden que empezar a revisar los audios. Oye, ya con esto me voy a ir a la pausa. Me van a llamar a la oficina. Ya, chao. Me voy. No, se pasaron. Ya, se pasaron ya. Se fueron. No, ya, ya. Ya, ya, ya, listo. Pausa y volvemos. Hoy ordenemos, no, no. El horario me van a retar, yo me voy a la oficina mañana.
2: Y se fue. Sáquele tarjeta roja.
0: Sí, listo.
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Brindo por la Radio.7 y sus locutores de entretención, cada uno con sus horarios, acompañándonos con emoción. Con emoción ahí sí, festejando estas fiestas, Anticucho, Terremoto y Empaná,

0: esta fiesta, fiesta patio,
1: Marcelito. Finiquito, van a tener que pasar plata por mi finiquito.
2: Hola, pues sin respeto. Vamos saliendo a la ramada de coronel. Ojalá no nos salga pelea entre medio. No, así que vamos a disfrutar un ratito ahora que el sol está rico, rico, rico, rico. Con Guaguito y la doña. Un abrazo.
1: Saludos, un abrazo. Saludos a Jessy la sirena, dice que la encuentra en la fonda.
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1: ¡Uy, uy, uy, uy! Juan Carlos, bienvenido.
4: Buenas tardes, punto 7. Feliz 18 de septiembre para toda la gente. Un saludo para mi mamá, Anita Contreras, para la Andreita, para la Emilia, para el Rodrigo, para la tía Marcia y para todos los que estamos acá en Talcahuano, sector de Nenay Sur, y la señora Irmita. Saludos para todos.
1: Irma, le mandamos un abrazo a Irma.
5: Hola, Marcelito. Fabián de acá en Talcahuano. Feliz Pascua y Año Nuevo.
1: Feliz Pascua, yo no. Muy bien, querido amigo.
6: Marcelito, recordar a Cachirupito, que te echó mucho de menos este 18, Cachirupito.
1: Sí, pues si lo mencioné hace un rato atrás, ya te viene llegando tarde y con los pies grandes para encima.
7: Brindo por la chicha, brindo por mi mamá, porque todo el rato se la pasa enojada. Aro.
1: Álvaro.
7: Aquí la región del Biobío, aguante la U. Y saludo a Marcelito.
1: Vale, amigo, un abrazo grande. Oye, también, ¿eh?
8: Marcelito, ¿qué? Muchas gracias, compañero, por alegrarnos la tarde y el 18.
1: Bueno,
8: felices fiestas a la punto 7 y a toda su gente.
1: Gracias,
8: quiero mandarle un saludo a un amigo muy patriota que hoy en día está cumpliendo años. Cristian Río Vera cumple 49 primavera. Feliz cumpleaños, pequeño. Nos vemos algún día.
1: Cristian Ríos Vera. Muy feliz cumpleaños, Cristian. Bailando alegremente, que los cumpla feliz. Felicidades, Cristian.
9: Marcelito, que Dios te cuide y te proteja. A mí me han bloqueado por mucho menos.
10: Brindo, dijo una vieja, cortando un gancho matico.
1: No. ¿Saben qué? A los del WhatsApp los voy a castigar. Los voy a castigar a los del WhatsApp. ¿Qué están pasando? Ahora nos vamos con llamados telefónicos nomás. Desde este momento y hasta las 5 de la tarde que les voy a acompañar, solo llamados telefónicos. Están portando muy mal.
10: Disculpen la pregunta. ¿Qué pasó?
1: Mejor no pregunte, amigo. 800-380-900. Aló.
11: Hola, Marcelito, ¿cómo estás tú, mi guachito?
1: Yo bien, no sé ustedes cómo lo están pasando conmigo, no sé.
11: Yo siempre contigo lo paso bien, mi guacho.
1: No te va a escuchar tu marido nomás.
11: Aquí está al lado mío, ¿qué te pasa? Si yo fiel, yo soy fiel, soy una pote fiel, que está al lado de mi marido y que te ama,
1: Marcelito. Sí, ya sé, que me amas en silencio, como dice la canción por ahí, ¿ah? Te amo en silencio. Yo sé que sí.
11: Oye, hace rato que estoy tratando de poder interactuar contigo, mi cariño, pero es que la línea está ocupada, weón.
1: Sí, pero ¿con quién estás ahí, Cotetita? ¿Con quién en la casa?
11: Mira, estoy con dos grandes amigos, ¿ya? Que principalmente mi Carmen Gloria, que es mi amiga del alma. Estoy con Albert, mi otro amigo, con mi negrito sabrosón y con mi hijo aquí disfrutando de unos discursos ricos y con la puntosita, obviamente, contigo, con mi amor.
12: Terremotito.
11: Y el terremoto de la Matei.
12: El terremoto de la Matei, porque a nosotros no nos gusta el diseño. Así que hicimos el terremoto con el fumante y con el champán.
1: Con champán. El terremoto con champán. Ahí está bueno.
13: En Santiago creo que hubo un temblorcito de 4.8, pero ahora aquí nosotros lo vamos a hacer, 9.0 aquí. Don Marcelo, le puedo, a través de su prestigiosa radio y los hermosos Audiencia. Un saludo a mis papás, ¿se puede levantar por esta?
1: Sí, por su maestro. Dile nomás, ¿cómo se llaman sus papás? A ver.
13: Pedro Neira y Raquelina y Cáceres, que en estos momentos lo dejé durmiendo siesta porque yo me iba a celebrar con la

0: discoté, pero a las 6 o 7 ya tengo que estar de regreso porque yo lo estoy cuidando. Tengo 70 años, soy soltero por esta casa, o sea que se quiere ubicar con la coté. Y un saludo para mi papito que cumplieron 70 años, casado hace poquito nomás, y ha salido por el canal TVU, TV Regional, y ahora me gustaría que saliera por esta linda y hermosa emisora.
1: ¿Quién salió por el canal?
0: No, mi papá salió en el video. Muchas gracias.
1: Perfecto. Oye, le mando un saludo, páselo. ¿Y el Norberto? ¿Qué es el Norberto?
2: Norberto.
0: Neira.
2: Murió. El Norberto Neira.
1: Ah, qué ver.
2: Norberto aquí está encargado de hacer los choripanes aquí, hacer los anticuchos. Él es el encargado de la parrilla.
1: Y vamos a dedicarle una canción a Norberto. Aquí.
2: Con respeto.
1: En la punto 7, la combo Tortuga y la... Buena música para seguir en esta tarde, en este 18. Ya voy con más llamados. 800-380-900.

0: alguien por ahí en línea.
1: Aló, línea 2, hola.
0: Aló, ya. Estamos al aire, hola. 800-380-900.
2: Aló.
0: Hola, ¿con quién?
2: Hola, ¿cómo estás, Marcelito?
0: Don Ramón, no lo puedo creer, Don Ramón.
2: Sí, pues aquí estoy escuchando la gran diversión
0: Rorro,
2: de la Punto 7.
0: ¡Rorro! ¡Rorro, Don Ramón! ¿Le gustaría pasar a tomar una tacita de café?
2: Fíjate que ha estado muy hermosa la tarde y aquí estoy al solcito en el patio de mi casa, que también está muy delicioso, pero... me sentí mucho gozo porque la tarde fue excepcional. Las mujeres se les soltaron las trenzas y no te quieren soltar.
0: No me quieren soltar, no. Si las mujeres hoy... Eso me gusta, sí, porque está la confianza y como una familia. No están pasando bien, se nota en las casas por ahí compartiendo.
2: Pero claro, si lo más principal... Es que, bueno, se han subido un poquito arriba al piano, pero estamos en un día de libertad y podemos decir cualquiera payasá. Porque diciéndose con ternura y con gran algarabía, tiene que gozarse la vida tuya y la mía. Y eso es lo más bonito, de que todos nos vamos a gozar en esta tarde, porque tú vas a seguir tocando linda música que ha estado y las cuecas intervaladitas, así es que se hace la tarde más exquisita. Dios te siga bendiciendo y muchos cariños y saludos a tu abuelita.
0: Gracias, Ramón, te mando un abrazo para ti y para Lota, como siempre un agrado. Gracias, querido amigo. Se va a enojar el Fritz después que le estás poniendo el gorro. Línea 1. Hola. Aló. Aló.
3: Aló, Marcelito.
0: Sí, ¿con quién?
3: Hola, hablas con Marcia, tanto tiempo.
0: Marcia, mío. ¿Qué ha sido de tu vida, Marcia?
3: Aquí te estoy esperando en San Pedro con un rico asado y un vinito.
0: Yo ando vestido de pascuense hoy día,
3: ¿eh? Oye, excelente, más fácil todavía para poder conversar.
0: Mira, mira, te hago liaja. Te hago liaja, mira.
3: ¡Ay, qué rico!
0: ¿Cómo me muevo? Marcia, ¿con quién?
3: ¿Cómo está, mi guachito?
0: Bien, pues, contento de acompañarle. 18, me mandaron a mí a este horario. Yo la verdad es que cualquier reclamo el lunes, por favor, porque yo no estoy
3: pasando. Yo me he reído mucho con todas las fallas que han tirado con mi resfriado y todo. Me he reído, pero... Sí. Mucho.
0: Este es un programa serio, la verdad, que es un programa que ya lo quisieran tener, no sé, en la Cámara del Senado, diputados, por ejemplo. Es que eso dicen más garabatos de repente en las discusiones.
3: Así es, sí. Así es.
0: Oye, y bueno, y saludos a quién está contigo ahí.
3: Mira mi corazón, estoy solamente con mi pareja porque mis hijos chicos andan disfrutando en Conce, pero quiero mandarle un saludo muy bonito y especial a mi hijo Jordan Asperguiel, que anda desfilando en Santiago.
0: ¿Ya?
3: Y mi nieto con mi nuera, que están allá en los Copihue. Y a mi hermana Laura. A mi Cristian, mi cuñado, que salió hace poco del hospital.
0: Qué bueno.
3: Y a mi hijo Nicolás. Y a toda mi familia en general, que los amo muchísimo.
0: Qué lindo. Muchas gracias. Le mandamos un abrazo.
3: Y a ti también te amo con mi corazón, pero el primero siempre va a ser mi cachirupi.
0: De todas maneras, pues yo el heredero tratando de hacer lo posible, pero igual contento de acompañarle acá en la radio.
3: No, pero igual te echo caleta de menos en la noche de fiesta,
0: Ah, solo ahí.
3: El Panchito lo hace lindo, pero,
0: ya,
3: pero tú eres incomparable. No se cambia, no se cambia.
0: Estoy tranquilo yo la hora que estoy, porque pues imagínate ahora yo me voy, quizás dónde, los brazos de quién por ahí.
3: No, yo te espero aquí, no te preocupes, tengo empanaditas de jurel, de marisco, asadito, vinito, pisco, cerveza.
0: Ya me convenciste, voy.
3: Ya, te espero con tu traje.
0: Un abrazo.
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5: Hola, Marcelito. Mira, yo te tengo una paya.
0: ¿Ya?
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0: 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Pensé que era algo más.
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0: Es el laberito Painecur.
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0: tardes, ¿hola? Marcelito, ¿por qué no me tocas esta cueca que dice te miro la cara y me da sed?
1: Un besito, mejor cuando estén. Yo se la toco, mi amor. Después, la vamos a buscar por ahí.
2: Un saludo para la familia Offerman que está en Quillón, desde acá de Lomas Coloradas.
1: ¡Uy, uy! Los Offerman en Quillón.
3: ¡Mamá! Están mandándole WhatsApp al tío de la radio para puro agarrarlo para el deseo.
1: Así son conmigo.
4: Marcelito, Marcelito, yo te pago el finiquito siempre y cuando tú me prestes un poquito de tu cariñito. ¡Ay, ay, ay, ay! ¡Ay, ay!
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1: Ahora el gritito campesino dice.

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0: ¿Qué le pareció? ¿Está bueno, no?
1: ¡Bueno!
0: Todos los estilos los tenemos acá.
1: ¡Ay, ay, ay! ¡Uy, uy, uy, uy! ¡Variante!
0: ¡Muy bien!
2: ¡Pogba!
0: Llamamos al teléfono.
3: ¿Quién compra los ojos del Marcelo según dice él que son verdes? ¡Uy, uy! ¡Uy, uy, uy!

0: El otro que va a Antea, va a pararse al asadito. Un saludo para mi señora Pabli, para mi suegro Carlos, Eduardo, Bandea, hace mucho calor, vamos a hacer un asadito.
1: Un abrazo grande, Eduardito, saludo a la Pauli.
2: Hola, Marcelito, ¿cómo estás? Espero que se encuentre de lo más bien aquí celebrando a mi mamita aquí en Talcahuano, Salinas. Quería desearle un feliz cumpleaños a mi hermanito Kevin Nicolás Rubén Rodríguez Mesa, que cumpla muchos añitos más y que le vayan todo bien. Lo que se proponga, éxito en todo. Lo quiero mucho, de su hermana Melanie y su sobrina Daniela Trinidad y Fernandita.
1: Un abrazo grande. Que todo resulte bien, como dice ahí.
3: Hola, hola, Marcelito. Hola. Aquí reportando sintonía. Ya nos comimos unas empanadas. Ahora vamos a hacer un rico terremoto. Tomamos mote con huesillos también. Ya, Marcelito, un besito.
1: Un abrazo grande, Jovelina Vallejos.
4: Hola, hola, hola, aquí el payaso Crosti, aquí en Penco. Apareciste. Quiero saludar a mi amigo Emilio allá del Alcahuano, que lo está pasando bonito con su familia, niño que lo cocina de amor. Un abrazo.
5: Hola a toda la gente que está escuchando la Punto 7. ¿Cómo están? Saludos desde Florida. Chiquillos, yo no quiero ser farsa, pero tengo una consulta. ¿Estará abierto el supermercado, el mall chino en Florida, Muralla China? Necesito ir a comprar unas cositas. Vengo recién llegando de Conce y tengo que partir por allá. Disculpen la pregunta, chiquillos.
1: No, pero está bien. El amigo quiere saber si es que está abierto el mall chino de allá de Florida. No debiera, pero en una de esas capaz que sí. Alguien sabe.
6: Oye, mira, oye, Marcelito, hombre. Estas mujeres están desenfrenadas, hombre.
1: Hoy las mujeres desenfrenadas, vea. ¿Verdad?
7: Brindo por el animador.
1: Ya.
7: Brindo por mi bandera. Brindo por la Punto 7, que siempre la lleva. ¡Uy, uy, uy!
1: Bueno.
8: A la radio Punto 7 le mando esta palla al vuelo porque dicen que en la radio anda suelto un tal Marcelo. Marcelo tiene buena pinta, eso se escucha en la esquina. Cuando habla por micrófono, hasta la cueca se anima. Si Marcelo invita a un brindis, yo me voy a arrancar porque con tanta simpatía hasta dan ganas de bailar. Saludos desde Navisur.
1: ¡Ah! El diablo se fue a bañar. Mírala. Marcelo, ese es mi nombre. Conmigo yo sé que te gustaría bailar. Te agarraría de la cintura y te haría zapatear. Te zapatearía hasta algo que tú ni te imaginas. Mejor no sigo porque me van a pegar la patada y voy a llegar a la esquina. ¿Por qué me van a mandar para la casa por estar diciendo?
9: Hola. Un saludo para aquí, para la casa de Walpen, donde estamos toda mi familia. Está mi mamá, mi hermana, mi hermana Marisol, mi hermano Jaime. Mi hija, mi yerno, la Valesquita, Claudito, el Pato, yo, Juani.
1: Bueno, Juani.
9: Un saludo para todos, que lo estamos pasando súper bien.
1: Qué bueno. Bien. Saludos, pásenlo bonito.
10: Hola, Marcelito. ¿Qué vamos a celebrar, Marcelito?
1: No sé qué vamos a hacer,
11: Ahí andan los leones, Marcelo, los leones ahí. Aro. Un saludo para Marcelo. Espero que este año la Punto 7 te ponga pelo. Te mando un abrazo, amigo mío, cuídate. Cuídate mucho.
1: Aquí no me llegaste. Mira este guasito. Me está a mí molestando por el tema del pelo. Yo me lo voy a implantar y después te voy a decir, agachate y conocelo. ¡Ah, no, perdón, ya! ¡No! Para que me vea el pelo. Él me quería ver el pelo. Ya me, me,

suave hoy día, pero como es 18, vamos que se puede bailando. ¡Eso! Me llamas al 800-380-900, 800-380-900.

0: recuerdo con estas canciones. Nancy, Nancy, Nancy. Aló, hola.
1: Hola.
0: Hola, ¿con quién hablo?
1: Con Yanira de San Pedro.
0: Yanira, bienvenida a la Punto 7.
1: Gracias, oye, música muy linda.
0: Muchas gracias.
1: Feliz 18 para ustedes. Que Dios les bendiga. Ahora voy a la escuela de carabineros, que era mi hija.
0: ¿Está detenida?

0: conmigo acá, ¿ya? Mi nieto Alonso, ajá, mi nieta Camila y obviamente mi esposo. Estamos nosotros nomás, pero ya mañana nos vamos al campo.
1: A Quillón.
0: No, pues ¿cómo que Quillón, Marcelito? Estamos perdidos allá, Rafael.
1: Ah, queda cerquita igual.
0: Sí, también está cerquita.
1: Están como en la misma altura, pero uno para un lado y el otro para el otro.
0: Exacto.
1: Hay que hacer como un 60. Ya la embarré ya otra vez, ya. Oiga, te mando un abrazo grande, ¿ya?
0: Igual, otro para ti, Marcelito. Disfruta mucho con tu abuelita, con tu familia. Que lo pases súper bien.
1: Muchas
0: besito
1: gracias.
0: Y abrazo.
1: Muchas gracias, te mando cariño. Gracias. Ya nos vamos a la música.
2: Puta, pariente. Oiga, pariente, ¿qué pasó con la rama en Penco?
1: No.
2: Fui para allá y vi la pura hora, ¿no? ¿Qué pasó?
1: No. Penco celebró la fiesta de la chilenidad las semanas anteriores. Ahora están descansando allá en Penco. Están descansando.
3: Hola, Marcelito, aquí estamos con mi pareja Luis Torres y de visita mi hija Fernanda. Así que estamos sirviéndonos algo rico en su compañía, escuchando su radio.

0: último mensaje por mi parte, porque ya viene Paulita Romero a acompañarle.
1: No hay nada más divertido que un peo que se te salga. Y algunos que nos perdonan cagándote.
0: ¡Ya, ya! ¿Por qué? ¿Por qué? ¿Por qué? Si me quiero ir tranquilo hoy día.

0: Así que felices fiestas patria para todos.
1: Un abrazo,
2: hola, Marcelito, y que fue por acá reportando sintonía, hola, junto a mi amita Cecilia Parada. Ajá. Ahí celebrando con un asadito el cumpleaños de nuestro chilito querido. Ándate, pesado.
1: Ándate, pesado. Y saludos para acá a la familia Torres Bobadilla, que estamos en Hualpén celebrando el 18, dicen. ¿Quién va a estar hoy en la Fonda de Concepción? San Remo a las 6 de la tarde. Cholito y su combo a las 19 horas en el gimnasio municipal.

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están en esta tarde? Bienvenidos todos y todas a nuestra programación. ¿Cómo están? ¿Cómo se encuentran? ¿En qué estado están ya en esta jornada? En este 18 de septiembre, tiqui tiqui ti. ¿En qué condiciones se encuentran? ¿Ah? ¿Pueden hacer el 4? Como se decía antiguamente, están en condiciones de hacer el 4 ahí con sus piernecitas, ¿ah? Y no caerse. Después les voy a pedir un video. Les voy a pedir un video para ver efectivamente si están o no en condiciones en esta tarde de seguir ahí celebrando, pasando lo bonito o no. Porque yo quiero saber cómo están ustedes, pues cómo están los auditores, cómo disfrutan estas fiestas patrias, cómo lo pasan bien también con los suyos, con su familia, con los hijos, los nietos, los sobrinos, el ahijado, el vecino paleteado. ¿Cómo están? ¿Cómo va todo? ¿Cómo va la comida, el almuerzo? ¿Cómo están los anticuchos? ¿Cómo está el choripán? ¿Cómo está el asadito? Ese bajativo también hasta ahora, ya después del almuerzo. Ahora ya está en el tema del postre. Yo creo que por ahí va la cosa. Deben estar con ese rico vaso de mote con huesillo. O tal vez un pajarito.

0: colegas también durante la mañana. Francisco Fritz, Marcelo Saavedra y ahora este pechito, Paola Romero es mi nombre, Paolita para los amigos. Y en estas fiestas patrias, tú tienes permitido comerte todo, todo lo que quieras, pero menos una cosa. ¿Sabe qué? A su ex. Eso no se lo puede comer.
1: ¡Renalga!

que nos cansamos con ese pie de cueca en esta tarde. Tomen agüita. Oh, no. Cuidado que les puede hacer mal a alguno. No, no, mejor no me hagan caso. Mejor no tomen agua. No, no, no, a esta hora ya no. Ya no sirve tomar agua a esta hora. Ya no, porque ya están más o menos, como dicen por ahí, andan chispeados algunos. Andan chispeados ya a esta hora de la tarde. Y es normal, porque las fiestas patrias, en este fin de semana, y los días así como hoy, donde también está muy bonito, muy agradable la temperatura acá en la región del Biobío, en el Gran Concepción. Muchos también están ahí en el quincho, en el patio, en la terraza, en la casa del campo, en la casa de la playa, con su asadito y con el brindis, con el salud. Así es, pues acá, por ejemplo, Laverito, que está en nuestra sintonía, ya nos escribe y nos dice que rico escucharte, Paolita, y me envía una foto de algo que se está sirviendo también a esta hora, que lleva helado de piña. Sí, lleva helado de piña. ¡Uy, uy! Yo quiero saber cómo están. ¿Cómo está todo en la casa? ¿Quiénes también están en sintonía? ¿Qué comuna está escuchando la radio.7 ahora en Fiestas Patrias? A ver, ¿qué comuna? ¿Qué comuna la lleva? ¿Qué comuna de la región del Biobío sintoniza la .7 de Conce? Y yo les voy a dar varias payitas en esta tarde. Para arrancar, por ejemplo, esta. Desde mi radio les canto con alegría y emoción. ¡Que viva nuestra bandera! Y también la cueca, mi amor. Ah, ¿te gustó? Esto es para ti, pues. Esto es para ti, que estás escuchando la .7 de Conce. Y así como también muchos vibramos anoche la presentación de la pariente Quintanilla en las cuatro canchas de Hualpén. Con ella vamos a arrancar nuestro bloque en esta tarde de 18 de septiembre. ¿Les parece? Así que a la pista, las parejas, igual como bailamos anoche viéndola en las cuatro canchas. A esta hora ella también nos acompaña y la vamos a ayudar a buscar a ese chiquillo que estuvo con ella un tiempo, ¿cierto? Escucharon la historia por ahí, que estuvo con ella y que era de Hualpén, que después dejó de escribirle y ella también, que hubo como una onda, que parece que estaban los juegos ahí de Hualpén en las cuatro canchas ayer. Ajá, bueno, a él le vamos a dedicar esta canción también en esta tarde. ¡El regalito! Aquí estamos con la Quintanilla, pariente. Te la dedico.

0: 7.7 cuando son las 5 con 23 minutitos. ¿Quién está por acá? A ver, escuchemos qué nos dicen nuestros amigos ahí, amigas, también en el WhatsApp.
1: Buenas tardes, Paulita. He escuchado todo el día la Radio Punto 7. Soy Ana de Vinonguén. Que me la saludo, Luis, Alex, Camilito. Y bueno, estamos haciendo empanaditas, moto con cuesillo, pajaritos. Tengo sopa y pie también. Ahora la tarde vamos a hacer una salita, un asado. Así que soy Ana de Vinonguén. Y que tengo una linda tarde. Un lindo 18.
0: Tú usted también. Felices fiestas patrias. Hola.
2: ¿Aló? Brindo por la mujer de esta tierra tan hermosa y por el tatita Dios que la hizo tan buena moza. Anita Villarruel de Talcahuano.
0: ¡Linda, Anita! ¡Uy, uy! Muy bien, las mujeres ahí sacando la cara con una paella. Súper, hiper, mega, extra bien, me encanta. ¡Aló, aló!
3: Ella, la única dama de la Punto 7, digo, muchas otras he escuchado, no le llegan ni al ombligo, ni al ombligo, ahí sí, es Paolita Romero. Paolita Romero, ahí sí. Esta semana fiestera, Gisela te saluda y desea una tarde muy austera.
0: ¡Ay, uy, uy! Muy bien, muchas gracias por ese recibimiento, te pasaste. Me encanta. A ver, Esther, ¿qué dices tú también por ahí?
4: Hola, Paolita. Hola. Qué rico es tenerla. Seguimos escuchándola. Punto 7. Ahora con Paolita. Sí, que Marcelito. Uy, lo pasamos súper bien.
0: Me imagino.
4: Y usted ahora. Así que yo anoche sí lo fui a ver. Ay, que me recibí. Vamos a tener que buscar quién fue para pegarle.
0: Ay, sí, cierto. Que la trató
4: muy
0: tan
4: buena
0: mal.
4: Noche la Coti. Nada que hacer. Nada que decir.
0: Excelente.
4: Lo pasé súper bien anoche.
0: Yo también anoche en Hualpén. Excelente. Ahí bailando todas sus canciones, coreando cada uno de los temas. Y bailando y buscando a ese malvado, a ese pariente. 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

0: Ahí estaban esas dos canciones de Amar Azul en esta tarde. A dos canciones nos vamos ir yendo con nuestros artistas acá en esta jornada de 18 de septiembre. Quiero escuchar a más auditores también acá en el WhatsApp. ¿Qué nos comentan? ¿Qué nos dicen? Hola.
1: Hola, Paulita. Mario por acá de San Pedro. Ya celebramos las fiestas patrias con mi familia. Un rico anticuchito, un ponchecito frutilla. Así que ahora a descansar. Que tenga buen turno, Paulita. Saludos.
0: Gracias, Marito. Cariños para ti y para todos. 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
1: Hola, Paulita. Mario por acá de San...
0: Marito, de San Pedro de la Paz. Gracias.
2: Hola, Paulita.
0: Hola.
2: Qué gusto saludarte. Rumbo a Coliubo. Que tenga buena tarde.
0: Ay, qué bueno. Van viajando. Qué rico que lleguen bien. No,
3: muy buena tarde, Paulita Romero. Espero que esté bien. Espero que lo esté pasando bien. Que haya disfrutado con su familia. Que haya comido rico. Nosotros igual terminamos de hacer el asadito. Estamos haciendo sobremesa. Y más rato nos tomaremos unos terremotitos. Saludos, Luis Sáez.
0: Muy bien, a disfrutar entonces.
3: De 19 para 20.
0: Eso. A disfrutar, amigo. Gracias, Luis. Cariños para ti. Hola.
4: Brindo por mi parrilla. Brindo por mi bandera. Un saludo para Paulita Romero, que es la más bella.
0: ¡Uy, uy! ¡Uy, uy! Muchas gracias, amigo. Hola.
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0: ¡Uy, pobre hombre! ¡Pobrecito ese consentido! Y con mi voz por la radio, con esta vocecita, yo les quiero felicitar que en estas fiestas patrias no paremos de bailar.

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0: Aro, aro, aro. Luego seguimos nuevamente con nuestras cuecas en esta tarde de 18 de septiembre. Escuchemos a más auditores. ¿Qué nos dicen?
1: Brindo por la chicha, por el vino, la empanada. Y brindo por mi familia, que por cualquier cosa deja la cagada.
2: Saludos. Karen de los Cerros de Talcahuano, aquí compartiendo un rico asadito en familia. ¡Besitos!
0: ¡Besitos, cariño, para ustedes! Y nos envían fotos, imágenes de la parrilla también en esta tarde. ¡Qué entretenido! ¡Qué rico! ¡Hola!
3: Hola, Paulito Romero. Acá de Talcahuano, Alberto y María Angélica, escuchando la Punto 7. Llegamos recién del cementerio a recordar a nuestros familiares. También son parte en esta vida. Así que eso nomás, pues, hija. Pásenlo bien, cuídense, chau.
0: Muchas gracias.
3: Hola, Paulito Romero. Acá de Talcahuano, Alberto y María Angélica, escuchando la Punto 7.
0: Eso, ellos repitieron ahí nuevamente su mensaje. Cariños para estos chiquillos. ¿Quién más acá? A ver, deja este WhatsApp. A ver, ahí están nuestros auditores enviando mensajes, saluditos a esta hora. Hola.
4: Buenas tardes, Paulita preciosa. Víctor, voy a por acá reportando sintonía junto a mi
0: amiga. Ay, Víctor, se escucha muy fuerte la radio. Tienes que bajar el volumen a la radio para lograr entender ahí tu mensaje. Por fin, si no, no te vamos a entender nada de nada. Oye, por acá, ¿qué nos dicen? ¿Quién está de cumpleaños? Dice un saludo a mi madre que hoy está de cumpleaños. Ella se llama Amelia Garcés. La amamos mucho, su hija Karen y familia. Cariños entonces para una festejada y una cumpleañera por ahí, celebrando también un año más de vida en este día 18 de septiembre. Vamos con más canciones, la música sigue aquí en la Punto 7 y te acompañamos en esta tarde de fiestas patrias. Nos vamos con dos canciones más, a ver, al azar con quién nos encontramos aquí. A la pista, las parejas.

0: seguimos bailando. Punto 7. Aquí hay otra canción de ellos que estuvieron hace poco en Santiago. Aquí está, qué personajes.
1: Mándale, escucha.

0: pasito de Manuel Noir a esta hora de la tarde. ¿Qué personajes se escuchan aquí en Punto 7 este fin de semana? Fin de semana largo, ¡qué rico! Nos encanta eso. Saludos enviamos a la mamita María Angélica Cifuentes Ruiz. Está de cumpleaños la mamita. Saludos para ella también en esta jornada. ¿Quién más acá?
1: Brindo por mi bandera, los volantines y los chinchineros. Brindo por la Punto 7. Con su locutora Paola Romero.
0: Ajá.
1: Con la Paola Romero en sí. Y esto sí que es poesía, porque la Radio Punto 7 en Curanilagua tiene muy buena sintonía.
0: Uy, uy.
1: Tiene muy buena sintonía y sí, lo digo con emoción. Este saludo le envío desde Curanilagua, tierra del carbón. ¡Salud!
0: ¡Salud, pues, amigo! ¡Felices fiestas también para ti! ¡Todo Curanilagua! ¡Qué rico! La manito arriba ahí en Curanilagua. ¡Hola!
2: Hola, hola, Paulita. Aquí estamos disfrutando el 18 junto a la familia acá en Puente 7, por la Punto 7.
0: Ajá.
2: Así que verso. Un abracito para todos.
0: Que estés muy bien, amiga. Cariño para ti. Hola.
3: Hola, hola, Paulita. Quiero saludar a la familia Andrade Escarte, que estamos acá en Jaime Repullo, todos reunidos en la casa de los papás. Así que un abrazo, celebrando como se merece el 18, con un buen cordero. Así que estamos todos celebrando. Un abrazo. Uy. Para ti también, que tengas felices fiestas.
0: Felices fiestas también para ti, pues, amigos. 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Y con ellos, con Mis Joyas, continuamos aquí escuchando 2 canciones de un artista.

0: que estuvo acá Concepción este jueves dando inicio a las fiestas patrias en el Estadio Esterroa. Muy bien, Alanis, ajá. Quiero escuchar a más auditores aquí en el WhatsApp. ¿Qué nos van comentando nuestros amigos? Hola.
1: Hola, hola, Paulita. Recién saliendo del trabajo. Camino a...
2: Felices fiestas también para ti.
1: Tomé.
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1: A buscar a mi esposa, a mi hijo.
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1: Para poder salir a la rabada.
0: Qué bueno.
1: Cariños. Chiquillos, si van a beber, no manejen.
2: Todo lo que necesitan.
0: Así es, pues esa recomendación nunca está de más. Si van a consumir alcohol, si van a beber, entreguen las llaves o simplemente no conduzcan, que haya un conductor designado que no beba ni una gota de alcohol para evitar algún accidente, algún mal rato o algo lamentable en estas fiestas patrias. Se viene, mira, se vienen dos canciones de ellos a continuación cuando falta un minuto, solo un minuto para nacer.

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0: ti, caprichosa. Ahí estaba Garras de Amor. Hay saludos acá, la mamá. Flavia Paredes Ulloa está de cumpleaños. Salieron a saludarla, a ella, a celebrar también. Ahí están en sintonía, nos están escuchando. Cariños entonces para esta mamita. Besitos para Flavia Paredes Ulloa. Feliz cumpleaños. ¿Quién más acá? Nos enviaron este mensaje ahora sí, ahí a través del WhatsApp. Hola.
1: Hola, hola, Paolita. Víctor Povea por acá reportando sintonía. Junto a ti, la

0: bonita de aquí de Puente 7, compartiendo con toda la familia. Un saludo, que pasen un feliz 18.
1: Tú también.
0: De Valeria, de Cristóbal, de acá de Puente 7.
1: ¡Puente 7 la lleva!
2: Estamos aquí en Talcahuano, la Partal.
1: ¿Ya?
2: En la Partal estamos, celebrando el 18.
1: ¡Qué entrete! ¡Qué rico! ¡Hola!
3: ¡Aro, aro, aro! Brindo por el fútbol, brindo por el balón, brindo por el Colo que este año sale campeón. De parte de la familia Díaz.
1: ¡Ajá! ¡Los Díaz ahí también en sintonía! Vamos con más música chilena, nuestro folclor, a la pista, las parejas.
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0: 6:17. Seguimos ahí con el reporte de nuestros auditores. ¿Quiénes están en sintonía? Cariños para Roberto Carlos. Cristian también está por acá y nos dice esto.
1: Un saludo a la Pili con la Maca que están sentadas a la orilla de la fogata.
0: ¡Wow! ¡Uy, uy! Muy bien, a la orilla de la fogata. A la orilla del asadito a esta hora de la tarde. Cariños a la familia Rivas López, López Fuentes, Ramírez López, Giovanni López, Quiros López, López López, que se encuentran celebrando las fiestas patrias en Lirquén. Ahí están, muy bien, en su ramada. Qué bueno, qué entretenido. Ahí están las familias escuchando también la Punto 7. ¿Quién más por acá? María, ¿qué dices tú?
2: Hola, Paolita. Yo recién empezando a celebrar la fiesta. Estoy haciendo las empanaditas. Me tocó trabajar ayer y anoche. Así que esperando a los jóvenes de mis hijos que lleguen más tardecito. Ellos harán lo demás. Yo solo me encargo de las empanadas.
0: Muy bien.
2: Un abracito, Paulita, María de San Pedro. Buen turnito. La he pasado muy bien. Con Panchito, con Marcelito, ahora contigo. Qué agradable hacer las cosas con la Punto 7.
0: Ay, qué maravilloso. Rico.
2: Un abrazo.
0: Y ahí estás tú con las manos en la masa, claro, haciendo las empanadas. Que no se les olvide el huevito duro, que no se les olvide las aceitunas, o si también le van a agregar pasas. Bueno, a disfrutar ahí de las empanadas en esta tarde. O del asado, del anticucho, del mote con huesillo. Envían saludos la familia que está en sintonía también por allá en el Puente 7, Cristóbal y Valeria. Cristóbal y Valeria escuchándonos también. Por acá jugando al tejo están varias familias. Dice saludos a los que estamos acá en Arauco, sector Los Guapis. Saludos a Sandra Calabriano, Hugo Garrido y a toda la familia. Están jugando al tejo y nos envían fotografías y todo a esta hora donde están en este campeonato en esta tarde. Ahí están jugando al tejo. Otros haciendo la gincana también, ¿ah? ¿Eh? Eso, ahí están varios jugando también el taca-taca. ¿Quién más? Dice, hola, quiero enviar saludos para ti en este 18. Espero que estés muy bien. Un gran saludo también a mi hermana Steffi Astroza, mi cuñado Diego Contreras, que es fanático de los pajaritos. Y somos de Conce, chócale. Oye, tenemos el mismo gusto con tu cuñado. A mí igual, me encantan los pajaritos ahí con harto merengue, con harta cremita en la parte de arriba. Uy, uy, ya. Vamos a seguir endulzando la tarde virtualmente nosotros acá. Con las canciones, con música en Punto 7, pero también con este dato. 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

0: Ahí estaba Ana Tucha. Qué recuerdos con esa canción. Él la engañó, él la engañaba. Decía esa canción. Ay, ay, ay, un clásico. Acá en la punto 7. Ya, vamos a los contactos telefónicos. Desde ahora vamos a dejar descansar un poquito el WhatsApp y nos vamos solamente con los llamados en el 800-380-900. Número gratuito. Está disponible, habilitado. 800-380-900 para que conversemos un ratito y hablemos con nuestros auditores de qué tal, cómo va la celebración de las fiestas patrias, cómo va esta tarde, con quién se encuentra, qué comen, qué hacen. Ahí nos van a ir contando. Hola.
1: Hola, Paulina, buenas tardes.
0: Hola, buenas tardes, Esteban.
1: Sí, hola. Qué bendición más grande ser el primero de poder comunicarme con la guasita más única y preciosa de la punto 7.
0: Uy, uy, Esteban, acércate un poquito más al teléfono para escucharte más claro, más fuerte. ¿Cómo va la celebración del 18 para ti en tu casa? A ver.
1: Mira, Felipe, ahorita me escuchas bien.
0: Sí, ahora ya te escucho mejor.
1: Sí, mira, estoy bien acá en mi casita junto a mi hijo porque, como te digo, que mi vida es junto a mi hijo nada más, pues si es que viene bien, pero si no, bueno, lo paso con él, haciendo cosas ricas, de todo un poco. Hice un estofadito, hice una empanada de curel, así que, y unos buenos terremotos.
0: Ajá.
1: Así que no, feliz, gracias a Dios, sabes que estoy bien, estoy feliz, y de poder comunicarme con la persona más linda, la guasita más preciosa que pudo crear Dios.
0: ¡Uy, uy! Eso. Oye, ¿tienes alguna paya que quieras compartir?
1: Mira, ¿quieres una paya de inventarte? ¿Qué quisiera decirte? Si eres la más hermosa, cada mañana que amanezco y tu ser, eres tú que llenas todo mi ser.
0: ¡Ah, mira! Improvisada. Muy bien, Esteban. Oye, que lo sigas pasando hermoso.
1: Sí, feliz. Igual para ti, Paulita. Bueno, bendiciones. Bueno, te tocó trabajar. Bueno, es una etapa de nuestro esfuerzo, de nuestro trabajo, y que Dios te bendiga, pero siempre lo he dicho, Paulita, hermosa, junto a tu maravilloso y lindo y compañero esposo y a tus hijos, tu hogar, que Dios te bendiga eternamente, pero grandemente.
0: Muchas gracias, un saludo para ti, Esteban, y para tu linda familia también. ¡Uy, uy! Yo quiero escuchar una paya de nuestros auditores en esta tarde, yo les tengo una. Brindo por mi lindo Chile y por su gente y su tradición y por todos los auditores que escuchan esta canción.

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0: clásico también en Fiestas Patrias del maestro Antonio Ríos. Estábamos escuchando. Y seguimos en compañía de Granolandia y Quesolandia a esta hora, en este 18 de septiembre. ¿Quién llama? Hola.
1: Hola.
0: ¿Cómo te llamas?
1: Rebeca.
0: Rebequita, ¿le puede bajar un poquito el volumen a su radio, please? O alejarse ahí del sector donde está porque se nos acopla. Queremos escucharte clarito. A ver, ahora sí. Amiga, ay, bueno. ¿A quién quieres saludar? Cuéntenos.
1: Ay, mi amor de mi vida.
0: ¿Y cuál es el nombre de él?
1: Osvaldo Martínez.
0: ¿Y qué le vas a decir?
1: Que lo quiero mucho. Ajá. Y que sigamos luchando adelante.
0: Eso, ¿y cómo va la celebración del 18?
1: Bien, buena.
0: ¿En qué están? ¿Qué comen? ¿Qué hacen?
1: Y si mañana vamos a hacer un asadito.
0: ¿Ya?
1: Hicimos un asado adelante y ahora vamos a trabajar.
0: Ay.
1: Como los reyes de los completos.
0: Mire, qué bueno. ¿Y se venden completos igual en este día?
1: Sí.
0: Igual piden completos.
1: Antijucho.
0: ¿Ya?
1: De todo.
0: De todo venden ustedes también. No solamente completos, entonces.
1: No, pues.
0: Ah, de todo.
1: Pan, antijucho.
0: ¿Y dónde?
1: Empanadas.
0: ¿Dónde venden? ¿En qué parte?
1: En la ramada.
0: ¿Y en qué ramada están funcionando ustedes? ¿En cuál?
1: Ella en Collao.
0: Ok, por allá están. Ya pues, amiga, que le vaya bonito.
1: Ya, que le vaya bien, gracias.
0: Muchas gracias, saludos al amor de su vida, como nos comenta nuestra auditora. 6:37, a ver, ¿quién más llama? ¿Quién más se comunica con la radio hasta ahora? 800-380-900, ¿está disponible? Ahí tenemos un contacto. Vamos a ver quién está. Hola.
2: Hola, Paulita.
0: Hola, buenas tardes, ¿con quién?
2: Con...
0: Ay, te escucho entrecortado. ¿Con quién? ¿Con quién?
2: Con Gloria.
0: Ya, Glorita, cuéntame, ¿tú vas a saludar?
2: Sí, mira, quiero saludar a Yaray, a mi hija Melanie, que me necesita a Trinidad y Danielita.
0: Bien, ¿y en qué están, chiquillas, sí, ustedes a esta hora? ¿Cómo va la celebración?
2: Mira, empezamos con empanada con mi hijo, como tengo un huesillo, y en delante terminamos con un asadito. Y ahora estamos con un terremoto.
0: Ya, uy, cuidado con eso. Sí. Mira, que el vino, sí, blanco, ay, ay, ay, por lo que me han contado.
2: No, yo lo preparo con bebidas.
0: Ay, ya, ok, tú lo preparas así, sí, modo infantil.
2: Sí, porque si no, no, el vino blanco me sube la presión, es y que... no, ahí me voy.
0: Sí, hay que tener cuidado las mujeres, las chiquillas, tenemos que tener cuidado, sí, con el vino blanco, mirá.
2: Exactamente, y quiero saludar a mi hijo Kevin, que está de cumpleaños hoy día, uh-huh, así que quiero decirle que lo amo mucho y que siga cumpliendo muchos añitos más y que todo lo que se le proponga sea un éxito para él.
0: Bien, cariños ahí para tu hijo, saludos para ti, feliz cumpleaños también para todos los que han nacido en un 18 de septiembre. El año da lo mismo, lo importante es estar con vida, con salud y celebrar estas fiestas patrias.

0: muchos estarán así, ¿eh? Yo creo que varios, cantando esta canción. La tengo que olvidar o lo tengo que olvidar. Ahí dan jugo con el trago en la mano. Pensando en esa persona. 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En estas fiestas patrias están con nosotros. ¿Quién más nos llama? 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Hola.
1: Hola, hola, Paulita.
0: Hola, buenas tardes, ¿con quién?
1: Víctor Povea, ándate, besado.
0: Ah, eres tú, ¿cómo va la fiesta? ¿Cómo va el 18?
1: Bien, bien, aquí celebrando un asadito en la volcanización El Tiburón.
0: Ay, ya, ¿y dónde queda esto? A ver.
1: Esto está en Santa Rosa 2928.
0: ¿Y en qué comuna?
1: Chillancito.
0: Chillancito, Cantonce. Mira, qué bien. Oye, ¿y tú trabajas ahí?
1: No, amigo, nomás... Bien.
0: Okay, qué bueno. ¿Y cómo vamos a esta hora? ¿En qué estabas? ¿Cómo te castigas? A ver.
1: Mira, me estoy tomando un terremotito, ¿ya? Comiendo un asadito y unas empanaditas que trajo una vecina que se le agradece mucho. Ahí compartimos todos los vecinos.
0: Ay, qué bueno. Unión familiar. Así entonces es, y comunal.
1: Si se le pincha una rueda, vengan para acá, se la ponemos al revés tal vez, pero se la voy a poner. No,
0: ya, amigo.
1: Ahora, ándale, de estado.
0: Eso, muy bien. Así como estás, yo creo que mejor vamos después, ¿eh?
1: No, mañana. Sí, todo bien, todo pasando.
0: ¿Todo bien?
1: No se sirve, sino que le da a todos los demás, ¿no?
0: Ok, qué bueno, que les vaya bien entonces.
1: Igual no tiene aquí la volcanización El Tiburón.
0: Bueno, ahí después te enviamos la boleta, la factura, la nota de compra, la nota de crédito. Cariños ahí para nuestro amigo. Ya, les tengo una paya a esta hora. Por la radio les saludo con cariño y emoción. Que se escuche fuerte y claro el grito de mi nación. ¡Uy, uy! Ya, que levanten la mano los que están solteros. Manitos arriba a esta hora de la tarde.

muchas personas en sintonía y varios también nos están escribiendo a través de las redes sociales. Ah, muchas gracias por eso, por estar conmigo ahí en las redes sociales de Paolita Romero Conce. Vamos con esta canción, aquí hasta la noche.

0: Otra vez, ahí estaba la noche. Uy, uy, ya les voy a pedir su grito dieciochero, así que vayan preparando su grito dieciochero. Pasadito a las 7 de la tarde lo van a poder enviar al WhatsApp, ahí al más 569-5405-4668. Prepare ese grito dieciochero. De aquí, de Chile, el país más lindo del mundo, Chile. Tengo cueca, tengo empanada y también ganas de bailar. Si aparece un guasito, no lo voy a hacer esperar.
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2: Esa es la negra que te pegue en la nuca. Y la echamos con la cueca, está bailando una morena.

0: tomaría un vasito de leche, compadre.
1: Oye, con eso lo van a matar, ¿ah? No, señor, usted no haga eso. Nada de darle leche ni agua a quienes están disfrutando estas fiestas patrias. Faltan 3 minutos para las 7. 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

0: y tocar tu cuerpo, decía la canción. Quiero hacerte el amor, noche de brujas. 7:06. Ya, ¿cómo estamos con el grito dieciochero en esta tarde? ¿Estamos en condiciones o no? Yo lo digo por ustedes, yo estoy aquí en perfecto estado. O sea, ¿pero ustedes están en condiciones de lanzarse un grito dieciochero a través del WhatsApp? Ahí en el más 569-5405-4668. Algo que sea simpático, bonito. Algo que sea ameno, escuchar un grito dieciochero. A ver, ¿cómo cuál puede ser? ¿Qué les gustaría que dijera ese grito dieciochero? Vayan pensando en uno y me lo dicen acá y lo lanzamos y lo escuchamos todos a través de la punto 7 en el WhatsApp. Grito dieciochero, que tenga que ver obviamente con esta celebración de este día, de esta jornada y de este largo fin de semana. Así que esperamos ahí a nuestros auditores, como les repito, en el WhatsApp. ¡Uy, uy! Grito dieciochero. A ver, un brindis o una paya también, si la quieren sumar al grito dieciochero, ahí les esperamos. A ver, ¿nos pueden llamar? También la línea está habilitada. 800-380-900. Habilitada la línea telefónica. 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Grito dieciochero. A ver, ¿quién nos envía uno? Por acá leo un saludo. Saludos a la familia Los Astudillo Rodríguez, a la familia que están de visita ahí también desde Hualqui, a la tía Zaida, a la Camila con su bebé. ¿Quién más dice por ahí? Ahí están, ellos en sintonía de la radio. ¡Qué bueno! Compartiendo con visita y todo a esta hora. Grito dieciochero, a ver, ¿qué nos dice Claudio a esta hora en el WhatsApp? Bien, el grito dieciochero, muy bien. Súper, a ver, ¿quién llama? Hola.
1: Hola, Paulita.
0: Hola, buenas tardes, ¿cómo estás?
1: Aquí en Nanjara.
0: ¿Cómo le ha ido?
1: Ya estamos aquí hace rato ya, desde Rancagua, celebrando al lado de mi madre.
0: Ay, con la señora Cristina Pinto.
1: Por supuesto, aquí celebrando casi mucha fonda. ¡Bien zapateada!
0: ¡Ay, qué entretenido! Oiga, ¿y qué es lo que se come? ¿Qué es lo que se toma a esta hora?
1: ¡No, empanadita, de familia! Comiendo unos palitos, cuestiones así, con toda mi gente acá, mi hija, con los nietos.
0: Ajá, ¿y cómo pilló a la mamá? ¿Cómo está ella, la señora Cristina?
1: Sí, ahí tirando para arriba nomás, ¿qué vamos a hacer? Hay que darle vuelta a la vida nomás y tirar para arriba nomás.
0: Así es, pues, amigo, no hay que deprimirse, hay que disfrutar estas fiestas dentro de lo posible, de la mejor manera.
1: No, y esta fiesta son 216 años de patria, pues. Ya vamos a ver, dice mi madre, ya la he bailado toda y me la ha bailado toda, dijo.
0: Oye, ¿y tienes algún grito dieciochero que nos puedas compartir?
1: ¿Cómo?
0: ¿Algún grito de dieciochero, alguna paya, algún brindis que quieras hacer con nosotros a esta hora?
1: Mire, brindo con mi gente linda y hermosa, de Hualpén, desde Rancagua, le deseo mejor fiesta, patria, y ¡uy, uy, uy!
0: ¡Eso! ¡Gracias, amigo! ¡Te pasaste! ¡Muchas gracias! ¡Qué bonito! A ver, ¿quién más acá? Grito dieciochero, un brindis o una paya. ¿Qué nos dicen los auditores? ¡Ay, qué está bueno! ¿Viste? Grito dieciochero, acampado, ahí estaba. Muchas gracias. ¿Quién más participa? Acá revisamos el WhatsApp.
2: Hola, Paulita, Víctor Povea, por acá me sigo reportando que en la volcanización El Tiburón lo seguimos esperando. ¡Ándate, besado!
0: ¡Qué pillo! Así no se vale. Sin pasar

0: amor.
1: Es que eso se nota.
0: Entonces ya no hay más que hacer.
1: Ay, y yo me dedico al amor. Ay, ya. Que ya no me llame. Aquí estamos en La Punto 7 en Fiestas Patrias. Sigan participando. ¿Cuál es ese grito 18ero que tú tienes para mí?

que va a estar también en La Pampilla, por allá en Coquimbo, Rodrigo Tapari. A ver, quiero dar las gracias a quienes han escrito ahí en Paolita Romero Conce a través del Facebook en esta tarde. Y quiero saludar brevemente también a algunas de las personas que han dejado mensajes ahí, ¿ya? A través de Paolita Romero Conce. Dice así: felices fiestas patrias junto a su familia, la Glendita Carvajal. Víctor Hugo Figueroa también está en sintonía. La Juve Mellado. ¿Quién más? Claudio Jara. Manuel Alfonso Medina. Patricio Jara Torres. Ignacio García. Maritza Gómez. Cariños para Víctor Díaz. César Delgado. Ay, mira, tiene una palla ahí. Luis Moreno. María Narcisa Figueroa. Pablo Guzmán, César David Fernández, cariños para ti, Maritza Alarcón Contreras, Adán Cárdenas, Ramón Mora, está en Talcahuano, dice Villa Ensenada, ahí nos está escuchando. También está Jaime Valdebenito Cifuentes, Rosa Jara, saludos a Jaime Ramírez Núñez, Dionisio Castillo, Clara Albornoz, Patricia Elena Camaño, saludos para ti. Daniel Muñoz, Cristian González, muchas gracias. Estrella Villa, Cristian Breton. ¿Quién más? Leontina Tapia, Estrella Villa, Rodrigo Mamondes, Luis Alberto Lagos, saludos para ti, muchas gracias. ¿Quién más? Nicolás Acevedo, Carlos Alberto Vallejos, Luis Pérez. Son algunos de los amigos que han escrito. Ahí, como repito, en mis redes sociales en esta tarde. Se pasan, son un amor. Muchas gracias por estar en sintonía, por dar siempre me gusta a mis publicaciones y también en este caso por saludarnos también, por estar acá de turno en este 18 de septiembre. Tiki, tiki, ti, tiki, tiki, ti. Ya, vamos entonces con más canciones, más saludos acá en La Punto 7. Brindo por ustedes que nos escuchan con cariño, por las cuecas y por los guasos y por este Chile lindo. ¡Uy, uy! Sigan participando, sigan llamando. Su grito 18ero, ahí lo espero. A través del WhatsApp o también a través del llamado. No se olvide, está disponible el 800-380-900.

0: ¡Viejito! Sin mayores comentarios, siga participando. A ver, ¿quién está por ahí en el WhatsApp en este momento de nuestros auditores?
1: ¡Aro! En la fonda y empanadas hay terremoto y buen humor, pero cuando suena la punto 7 se me prende el corazón. ¡Uy, uy!
0: ¡Eso me encantó! ¡Muy bien! ¡Ese grito 18ero te pasaste! Muy bien, a ver, ¿quién más acá de nuestros auditores participa?
2: ¿Cómo estás, mi querida Paulita? Muy feliz y fiesta patria para ti y tu familia. Junto a los auditores de la Puntuete, un abrazo. Tenga linda tarde, igual. Y feliz cumpleaños para mi hermana Rodrigo, que vive en Santiago, está en Santiago. Un abrazo.
0: Cariño para ti, Ansel. Hola.
3: Feliz 18 para todos los de la Punto 7, que los entretiene todo el día. Aquí tiran un silloncito, mira, escuchando la punto 7.
0: ¡Uy, uy! ¡Uy, uy! ¡Eso, modo relajo a esta hora! ¿Quién como tú? Modo relajo en el sillón. ¿Quién más? A ver, Claudio.
4: Yo escucho la punto 7 desde que sale el sol, porque tiene más ritmo que un tarro jurel con ají y limón.
0: ¡Ay, qué rico! ¡Qué rico! Un tarro de jurel. ¡Ay, qué exquisito! ¿Quién más? Envía su grito. O vaya, o brindis, 18ero.
5: Brindo por el 18. Brindo por la punto 7. También brindo por la Paolita, que es un 7.
0: ¡Ah, mira! ¡Muchas gracias! ¡Te pasaste! Ya, vamos con esto. Aquí está Gilda. Y ya vamos a una pausa, chiquitita.

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0: 5 minutos, harto tiempo. Parece poco, pero es harto. Sirve para mucho. 5 minutos alcanza para muchas cosas. 5 minutos y nada más. Seguimos escuchando a nuestros auditores ahí en el WhatsApp. Hola.
1: Brindo por el 18. Brindo por la punto 7. También brindo por la Paolita, que es un 7.
0: Ay, que eres linda. Muchas gracias. ¿Quién más ahí?
2: Escuchando la punto 7 desde Curelahue, con la familia Guzmán Carrillo. Mi mamita Matilde Arriagada. Buena Valdiente.
0: ¿Buena Valdiente? ¡Uy, buena Valdiente! Muy bien, ¿ah? Si en esta época hay que comer rico nomás. Total, el lunes comenzamos la dieta.
3: Me gusta comer empanada, también me gusta bailar cueca, pero más me gustan estas fiestas que al curado y botado de ajo las mesas. Oye, saludo para la familia aquí en a los Paralá, a mi suegro, el Pato, a mi suegra, la tía Juani, está la mami Carmen aquí también, con mi mujer y mis hijos, Franquito. Bueno, mi hija Juliana anda disfrutando en Santiago, pero igual saludar a todos, fiestas patrias, que lo pasen muy bien. Saludos y que se cuiden.
0: Saludos, pues, amigos.
4: Brindo por mi escuelita, por la chicha, la empanada, y brindo por mis tías, que una cueca se va a bailar. ¡Uy, uy!
0: ¡Uy, uy!
2: ¡Uy, uy! ¡Uy, uy! ¡Uy, uy!
0: ¡Eso me encanta! Nuestros auditores súper motivados en esta tarde de fiestas patrias. 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
5: Brindo por la punto 7, brindo con esta copita. Aunque sea chiquitita, igual me la voy a tomar abrazadito con mi Paolita.
0: ¡Uy, uy!
5: ¡Uy, uy!
0: ¿Cómo va la celebración en esta tarde?
5: Aquí estoy, mi reina, celebrando el 18, pero a punta pala y picota y a sabor nomás.
0: Ya, está bien, pues trabajando.
5: ¿Te acuerdas que yo le dije que iba a trabajar estos días?
0: Sí, qué bueno.
5: Pero aquí está de lo más maravilloso la fonda. ¿Usted sabe dónde hacemos la fonda nosotros?
0: Claro, qué bien, todos juntitos, todos reunidos, con muchos hogares.
5: La Jimena le mandó un video por ahí.
0: Ah, ya, vamos a buscarlo.
5: Para que lo busque por ahí. ¿Y cuánto se llama? Lo que más me llamó la atención, Paolita.
0: Sí.
5: Usted sabe, en los cumpleaños, cuando de los niños chicos, aquí la dice, feliz cumpleaños, así como unas banderitas que cuelgan.
0: Ya.
5: Aquí, algo que me llamó la atención, porque ¿sabe que pusieron puras banderitas hacia la entrada? A la entrada de la cocina aquí, de la fonda que tenemos.
0: Correcto.
5: Y salen puras fotos de nosotros, así como en caricatura.
0: ¡Ay, qué bonito!
5: Vestidos de guaso y como que estamos zapateando la cueca. Yo salgo hasta con espuelas.
0: ¡Mire qué bien! Así que pura decoración de ustedes ahí.
5: Claro, pero
0: fotos de ustedes, bonito, pero modo 18ero.
5: Me llamó la atención esa foto porque de todos los que estamos aquí invitados.
0: Bien,
5: hay hijos míos, hay nietos, hay mire, hay, tenemos de sorpresa que nos llegó una perrita de esas que parece que chocaron con un poste.
0: ¿Ya?
5: Son peroñatitas, así que se les llega a arrugar el espinacito.
0: Mira.
5: ¿Ya? Y tenemos, ahora andamos con tres perritos aquí.
0: Qué
5: hay
0: bien.
5: Dos perritas y el Coco.
0: Aperrados entonces están en estas fiestas.
5: Y no me
0: voy a creer
5: que el Coco y los tres, las otras dos perritas, salen vestidos de guaso.
0: También en
5: la foto. Y también zapateando la cueca al muriento.
0: ¡Ay, mira, qué bonito! Nos
5: pero
0: encantó.
5: Se ven maravillosos, Paulita.
0: ¡Qué
5: mi
0: bien!
5: Mi reina,
0: me
5: les deseo que tenga un feliz 18.
0: Gracias.
5: Que lo pasen muy lindo ahí. Usted, los auditores, les deseo de todo corazón a los auditores que lo pasen bonito, que lo disfruten. Esta es una fiesta donde todos debiéramos de estar unidos de corazón. Pásenlo bonito, bello. Y yo quiero mucho a mi Paolita Romero, por eso espéreme, porque el domingo en la mañana por ahí voy a estar parado en las puertas afuera. No voy a entrar, no voy a subir.
0: Por ahí voy a estar parado en la ventana, una cosa así.
5: Pues en la ventana afuera con mi gran ramito de flores de la primavera.
0: ¡Ay, qué lindo! Muchas gracias, Efraín. Muchas gracias por ese detalle. amoroso. Ya vamos con canciones, música. Tenemos acá Fiestas Patrias en la punto 7 de Talce. Vamos con más canciones. Ya son las 7:39. Sigan ustedes ahí con su brindis, con su paya, con su grito. 18 horas.

0: Seguimos con Payas y conversando con nuestros auditores. Acá en la Punto 7 de Conce.
1: Bueno, quiero enviar un cordial saludo para todos los televidentes de la radio que
0: auditores.
1: Están sintonizando la mejor del dial. Y desearle unas felices fiestas patrias a todos los que pueden. Y a los que no pueden, también enviarle un abrazo fraterno. Y ya vendrán tiempos mejores, hay que sonreírle al mundo. Cambiar el destino de nuestra vida depende de nosotros. No dejemos de sonreír y sintonicemos siempre la mejor sintonía y la más alegre. 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
0: Muchas gracias. Acá la Nancy nos envía una paya, dice, brindo por el 18, también por la Punto 7, celebrando en familia con unos buenos terremotos. Desde Curanilahue, la Nancy, hasta ahora también. ¿Quién más acá? Dice, hola, estamos celebrando familia en Penco, en la fonda donde la Adelita. Y esto nos dicen.
2: Ya, aquí le voy a mandar una paya para todo. Brindo por la Radio Corazón, que nos acompaña día a día.
0: Está ahí más equivocado. Está más perdido, amigo. Está súper perdido. Ya, ahí no va. Te me le perdiste.
2: Brindo por la Punto 7 y todos sus radios escucha y todos los que votaron por CAS.
0: ¿Qué?
2: Que se vayan a...
0: Ay, ay, ay, ¿qué? No se me desordenen tanto. Mucho cuidadito.
3: Brindo por mis hermanos que son unos loquillos. Brindo por mi vaso que tiene mote con huesillo.
0: Ay, uy, uy, uy, qué rico y dulcecito el mote con huesillo, ya. Ustedes me sacan pica, pero no importa, yo igual después me comeré una costilla. Ah, una costilla del asado, del corderito, ¿no? Ah.

0: 10 minutos nos están separando de las 8 ya de esta jornada del día 18 de septiembre y seguimos escuchando a nuestros auditores con sus payas, con sus brindis.
1: Lindo de fungazo porque estoy tomando acompañada, por eso no voy a dejar que nadie se vaya a raja cura.
0: Correcto, muy bien. Así los cuida, claro, porque si beben alcohol, no hay que conducir. Entregue las llaves.
2: Hola, Paulita, muy buenas tardes. Felices fiestas patrias. Que lo pases súper bien. Te mando muchos saludos. Un abracito de María de Camino a Cabrero. También saludar a toda mi familia. Abracitos.
0: Cariños, Mari.
3: Aro, aro, aro, mándale un saludito para acá, para el puentecito, aquí que estamos todos los cabros. Aquí está mi compadre Manolo, ya está más o menos listo, ya está
0: pasadito ya.
3: La Mari, la Jenny, está el Feña, está el Miguelito, está acá el Editi, está la Yanina, la Vale, mi mami.
0: Están todos.
3: La Flaca, y los cabros chicos, estamos todos.
4: ¡Uy, uy, mierda!
0: ¡Eso, uy, uy! Ahí están todos en familia en el Puente 7. Ay, escuchan bien fuerte la Punto 7 de Conce, qué bueno. 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

Cariño muy grande para ella y para el taller también que hay ahí en San Pedro de la Costa, Las Maravillas. Para el taller de manualidades Las Maravillas también un gran saludo para todas las chiquillas que están en sintonía de la Punto 7 en este momento, Fiestas Patrias. Bonita tarde, hermoso fin de semana para todas. Para Marisol también que se va sumando la sintonía. Para Janet también. Saludos, vamos con más canciones. Luego una pausa chiquitita, pero ya

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0: Bien, también.
1: Bueno, yo ahí en el conservatorio, Popilinda. 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
2: ¿Cómo se manda la partitura el chico gacho?
1: ¿Qué pasa?
2: ¿A dónde el conservatorio en Iquique?
1: Me, ahí en Iquique, pues ahí están las más grandes fábricas de conservas del país.

Eso, ya están bailando las parejas. ¿Estamos listos para otra cueca? ¿Ya? Seguimos en la pista. Aquí en la 1.7 de Conce, en Fiestas Patrias.

0: rockera. Ahí estaban esas cuecas para nuestros auditores en esta tardecita de viernes 18 de septiembre. Seguimos escuchando, a ver, acapallas, brindis, mensajes y saludos. Hola.
1: Brinda por Chile y brinda por el 18. Que esta fiesta se ponga la ramada y que den un buen zapateado. ¡Uy, uy!
0: ¡Uy, uy! ¡Saludos para ti!
2: Hice mi empanaditas solitas. Solita hice mi empanada. No es necesario pasarla bien, acompañada.
0: ¡Uy, uy! ¡Eso! ¡Muy bien, amiga! ¿Quién más ahí participa con un brindis o con una paya en esta noche ya? Son las 8:07.
3: Ahora. Fíjate, parcia del Paraná, para la familia. Mi suegra Carmen Valdés. Mi cuñada Marisol Burgo. Para Juan y mi señora. Para Desquita, para Julio, que se abrió a Estados Unidos. Para Juliana y para mi cuñado. Mi cuñado Jaime y mi hijo Claudio. Y Franquito. ¡Uy, uy!
0: ¡Uy, uy, uy!
3: Me gusta comer empanada, pero más me gusta bailar cueca. Pero más me gusta en esta fiesta que al curado y botado de ajo en las mesas. ¡Uy, uy, uy, uy, uy!
0: ¡Uy, uy, uy, amigo! ¡Uy, uy, ya! A propósito de bailar, de pasarlo bien, de tomar, de comer rico, seguimos en Fiestas Patrias aquí en la Punto 7 de Conce. Ya vienen los llamados, prepárense en el 800-380-900. 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

0: A ver quién nos llama. Hola. Hola. Tiene que bajar el volumen de la radio, please. Porque se acopla y así no logramos la comunicación. Cuando nos llamen, el volumen de la radio es súper bajito. O se van a otra habitación para que puedan ahí solamente escucharnos por el teléfono, ¿ya? Esa es la idea. Solamente a través del teléfono nos escuchan. ¡Caricia! A ver quién llama. Hola.
1: Hola.
0: Hola, ¿cómo te llamas?
1: Katherine.
0: Katherine, cuéntame, ¿a quién vas a saludar en esta noche?
1: A mi pareja, Jonathan.
0: ¿Ya?
1: A mis hijos, Martín, Benjamín, Camila, a mi nieto Santino, a mi nuera, hoy.
0: A toda la familia.
1: Antes, mucho tiempo, Paulita.
0: Sí.
1: Y tú tenías un hijo de la misma edad mío.
0: Seguramente, 26 años
1: sí,
0: ya.
1: Sí, yo nunca pensé que iba a tener nuera, pero ya tengo.
0: Ah, mira, afortunada tú, que tienes nuera, mira.
1: Sí, tengo una nuera, la Jo.
0: Mira.
1: La quiero harto y, bueno, a mi mamá también, la Mari, y a mi, ay, mi pareja que está aquí golpeándose el pecho que diga que lo quiero mucho, mi Jonas. Y a mi hijo Martín, y a mi pequeño. Tengo un pequeño de 10 todavía.
0: Mira, todavía ahí criando. Claro que sí, todavía criando.
1: ¿Te acuerdas que teníamos un conejo, las dos?
0: Sí, sí, algo recuerdo.
1: Sí, pues, mi conejito se murió de viejito.
0: Oh, la mía también, hace unos años ya. Pero bueno, quedaron lindos recuerdos con nuestras mascotas.
1: ¿Te acuerdas que como que duran 5 o 6 años más, no?
0: El mío duró 8.
1: El mío duró 6.
0: Mira, pero bueno.
1: Bueno, es que a mí me lo regalaron más viejito.
0: Tal vez, claro. Oye, amiga, que lo siga pasando hermoso, que comas rico.
1: Mucho gusto de hablar contigo. Saludos a toda mi familia, que los quiero mucho. Hasta mi nuera, que anda aquí dando vueltas.
0: Bien, cariños para todos. Un saludo para ti. Chao, chao. Cariños ahí para nuestra auditora. Ya, vamos entonces con los mensajes, con los llamados ahí en la línea gratuita. 800-380-900. Ahí se pueden comunicar con nosotros en esta noche. Noche del 18 de septiembre.
2: Brindo con la Paulita, que nos está alegrando esta tarde y lo digo con emoción. Pero Paulita, no te olvides que lo más importante es la hidratación. ¡Uy, uy! Y tomar, y tomar, y tomar.
0: ¡Uy, la hidratación! ¡Dios mío! ¡Dios mío! Me salió tan gallito, ¿viste? Que me hace falta la hidratación a mí. O sea, todo el rato. Pero bueno, ustedes se hidratan por nosotros, ¿ah? Por lo que estamos trabajando. Por mí y todos mis compañeros. Ustedes se hidratan en esta tarde de fiesta. Aquí en Fiestas Patrias en la punto 7.

entonces ahora a nuestros auditores nuevamente, línea habilitada 800-380-900 para que puedan llamar, saludar en estas fiestas patrias, 800-380-900.

8:23. Cariños para Jaime Riquelme, que está en nuestra sintonía también. Cariños para él y buena noche para quienes recién se van sumando a la sintonía de la .7 de Conce en Fiestas Patrias.

0: algún día volverás, decía la canción. Vamos con contactos. Hola.
1: Hola. Hola, Paulita.
0: Hola, ¿con quién ahí?
1: Con Carmen, Paulita.
0: Hola, Carmencita. ¿Qué hace? ¿Cómo está?
1: Mira, vengo de allá de Quillón. Fuimos a mirar para allá y después de vuelta pasamos a Lequén. Si había algo, no había nada.
0: No, porque ya fue la semana pasada.
1: No, pero esa semana era en Lirquén, la otra semana fue en Penco, Paulita.
0: No, fue en Lirquén y en Penco.
1: Ah, los dos.
0: Por
1: días.
0: Eso no hay nada por allá, porque ya lo celebraron.
1: Ahí está entonces.
0: Sí, ya, pues mira.
1: Y ahora nos vamos para la casa, Paulita.
0: ¿Ya?
1: Y quería una canción, bueno, y saludar a una tía que está de cumpleaños, ella vive en Gualtén.
0: Bueno, cariños para tu tía. ¿Y cuál es el nombre de ella?
1: Alicia Sepúlveda.
0: Le enviamos saludos entonces a la señora Alicia. ¡Feliz cumpleaños, fiestas patrias, cariños! Ya se viene pronto Noche de Fiesta a las 9 de la noche. Francisco Fritz es quien les va a acompañar con el bailable en vivo y en directo. ¡Aló!
2: ¡Ahora sí! Y algún día volverás. ¡Gracias, Polita!
0: De nada, pues, amigo, de nada. Él estaba esperando Santa Feria. ¿Quién más acá en el WhatsApp se comunica con nosotros?
3: Hola, hola, Paulita. Hola. Muy buenas tardes. Habla Juan Carlos de aquí, de la comuna de Los Álamos. Quisiera desearle que pase una feliz fiesta patria junto a su familia. Y también saludar a todos los admiradores de La Punto 7. Y quiero saludar a mi esposita María Lago Sambuesa y a mi nietecita linda que llegó de Conce. ¿Cómo es? Anaís, Antonella Leal, Medina.
0: Ah, se le olvidó el tata.
3: Que estamos aquí compartiendo en nuestra casita. Okay. Ya, Paulita, que tenga lindo día y linda tarde.
0: Gracias, chau, y hermosa chau. Noche también. Porque ya estamos esperando el bailable. Ya queda poquito. Queda media hora para la noche de fiesta.

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los sombritos. ¿De dónde llamas tú y cuál es tu nombre? A ver, en este instante le queremos preguntar a nuestros auditores rápidamente, brevemente aquí en el WhatsApp. Así como lo decía Karol G, yo Estrella, yo Cristina. ¿Cuál es tu nombre? Juguemos en estos segundos. ¿Cuál es tu nombre? Decime tu nombre así tal cual como lo mencionan en esta canción de Trópico Queta. A ver, ¿cuál es tu nombre? ¿Cómo te llamas tú? ¿Cuál es tu nombre? Yo, Paola. ¿Y tú? A ver, ¿cómo era?

0: Tienes que decir su nombre. ¿Cómo te llamas tú? ¿Estás en condiciones de decirme tu nombre? ¿O ya no?
1: A ver.
0: Mira. Mira. Pero no toca. Mira, pero no toca. A ver, ¿cuál es tu nombre? Ahí vamos, a ver.
2: ¿Cómo te llamas?

0: nuestros auditores rápidamente y brevemente en este instante jugando con la tropicoqueta.
1: Pamela. Abrazos, Paulita.
0: Abrazos, Pame.
2: A Dancito.
0: Ay, qué lindo.
2: Yo, Marcelito. Olvídame.
3: Me llamo Andrea. Un saludo para mi amado Luis y para mi amigo Voltier y familia. Sorry. ¡Aguante! ¡Aguante!
0: ¡Uy, uy! ¡Uy, uy! Ya. ¿Cómo te llamas tú, amiguito, amiguita?
4: Yo, Maritza.
0: Gracias, Maritza.
4: Yo, Lisita.
0: Besitos, Paulita. Cariños para ti también.
5: Yo, Jenny.
0: Gracias, Jenny, por participar con nosotros a esta hora. A ver, ¿cuál es tu nombre? ¿Cómo te llamas tú?
6: Alejandra.
0: Alejandra, ya, muy bien.
7: Yo, Jimito.
0: Yo, Paola. A ver, ¿y tú cómo te llamas? ¿Cuál es tu nombre? Tiene que ser con audio de WhatsApp, no escrito, sí, para jugar un ratito.
8: Aro, aro, aro, Víctor Povea, me sigo reportando que desde Chillancito la Landalien, a la punto 7, a todo volumen, estamos escuchando. Bien. También brindo por los que tienen mala suerte y pinchan una rueda, en Volcanización, el Tiburón 24-7 los esperan.
0: Bueno. Ya, ahí nomás, amigo, te pasaste. Ya te pasaste, de verdad.
9: Mira. Saludos, cañoso.
0: Saludos para ti.
10: Roberto Carlos.
0: Ay, como el cantante. Uy.
9: Yo, Marisol.
0: Ajá, Marisol.
11: Ah, Bernardita.
0: Muy bien, amiga, gracias. A ver, tú.
12: Hola, la Uga.
0: Muy bien, gracias.
13: Paulita, nosotros vamos en la camioneta con Santino. Luis Fernando. No. Fernando Patricio. José Alito y Mirna.
0: Bien, qué rico.
14: Hola, hola, hola, hola. Buenas tardes. Buenas noches, Paulita. Yo, Huguito, con mi familia aquí pasándolo bien. Hola, hola, hola. Bendiciones.
0: Gracias, Hugo.
15: Antonio.
0: Ay, Antonio, gracias. También por decirnos tu nombre en este juego. Faltan 20 minutos para que sean las 9. Ay, moviendo. Moviendo las pompis. Ya, moviendo los hombritos.

nuestro cuerpo. Tiene que quedarnos pila para mañana y hasta el domingo. O sea, ya, vamos con esta canción. Esta es la Punto 7 en Fiestas Patrias.

0: genial. Me puse mi lindo vestido, me arreglé de lo mejor porque llegaron las fiestas patrias y también llegó el amor. Oh, o sea. Ay, ay, ay, ¿qué tenemos por acá? Escuchemos a nuestros auditores ahí también en el WhatsApp que nos siguen indicando.
1: Jonathan.
0: ¿A su nombre?
1: Saludos a todos los Saravia La Vena de mi hijo Nicolás Saravia.
0: Bien, cariño para ti.
2: Buenas tardes, querida Paolita.
0: Hola.
2: Muchas gracias, pero es muy difícil comunicarte, hijita mía. Gracias por estar ahí trayendo tanta alegría como cada uno de ustedes lo hace. Cada mañana, cada noche. Que Dios los bendiga a cada uno de ustedes. Estar en la fiesta cuando uno quiere estar en su familia es difícil, pero cuando uno ama su trabajo, no hay cosa. Uno lo hace nomás. Bendiciones para ti, Paulita.
0: Gracias, María.
2: Soy María Figueroa. Bendiciones para todos los seres humanos de Chile y del mundo. Y chao.
0: Eso, chao, María. Uy, uy. Ay, me cansé bailando esa canción. Nuestros auditores ahí siguen con el reporte. La línea está habilitada, desocupado. 800-380-900. Uy, uy. Huguito, ¿qué nos dice?
3: Buenas noches. Sabe que jamás me he comunicado con usted, Paolita Romero, jamás. Jamás me he comunicado. Estas son una de las primeras veces que le he hablado. Le he mandado palabras bonitas, porque yo siempre conversaba con Marlene, con ¿ya? Marlene, con Rodrigo y ahora con mi amigo Panchito, pero ajá, con usted no había tenido el privilegio de enviarle palabras bonitas, palabras de ánimo, cariño, gozo, alegría. Ay, y la verdad, pues ahora lo hago. Buenas tardes, buenas noches, hermosura, es un encanto de mujer por lo que me doy cuenta, y muchas bendiciones desde aquí de Chiguayante, Hugo, para usted. Gracias.
0: Gracias, te pasaste, que eres lindo. Gracias por darte el tiempo de querer enviar este audio de WhatsApp para escucharlo. Alcanzó justito. ¿Hola?
4: Hola.
0: ¿Con quién?
4: Con Laura.
0: Laura, ¿cómo te va, amiga?
4: Bien, sí, ¿cómo estás?
0: Bien, ¿en qué estás? ¿Qué comes? ¿Qué tomas? ¿Qué haces?
4: Ponche y terremoto.
0: Ponche y terremoto, ya.
5: Hola.
0: ¿Y con quién estás ahí?
4: Hola,
0: Laura. Hola, ¿cómo te llamas?
5: Isidora Bravo de Garra.
0: Isidora, ¿cuántos años tienes tú?
5: 5.
0: Ya, mi amor, ¿y cómo lo ha pasado? ¿Qué es lo que ha hecho?
5: Bien.
0: ¿Sí? ¿Han salido a elevar volantín o cometa o todavía no? ¿Mañana?
4: Mañana, bien.
0: ¿Mañana?
5: Sí.
0: Ya, mañana tienen que ir a elevar volantines o cometas. ¿Quieres enviar algún saludo, Isidora?
4: Para la prima.
0: Bueno, ¿y cómo se llama tu prima?
4: Lunita Bravo.
0: Ya, mi amor, cariños para ti y para la abuelita. Besitos, besitos. Gracias por escucharnos también en este momento. Ya, me quiero quedar con una canción. Y si usted me lo permite, quiero agregar lo siguiente. Deje hidratarme, ya. Esto dice así. Atento, va. Atento. Te la de.

estaba esa canción de Américo, Traicionera. O traicionero también puede ser. Puede ser también. Estamos en las mismas condiciones. Llegó el momento de retirarme, de despedirme de ustedes, agradecer enormemente la sintonía. Y mañana nos volveremos a escuchar y a encontrar acá en la Punto 7 de Conce. Que tengan una linda noche de fiestas patrias, un hermoso 18 de septiembre, que lo sigan celebrando, brindando, compartiendo, riendo y comiendo rico. Mañana nos escuchamos en horas de la tarde. Ya llega Francisco Fritz, Panchito, él les va a acompañar con nuestro super noche de fiesta. Y si me invitan a bailar cueca, no le vaya a dar vergüenza. A mí tampoco me la da, porque me encanta bailar esto, nuestro baile nacional. Hasta mañana, chao.